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Pero qué bonito, buen inicio del programa. Como dice la canción, vete, vete, vete, ¿no? ¿Cómo está mi gente linda? Muy buenos días. Ingresamos a cada uno de vuestros hogares en otra nueva edición correspondiente al día de hoy. Hoy estamos un día de lunes, inicio de semana 22 de junio. Estamos en el 173, centésimo, sextuagésimo, tercer día del año en el calendario gregoriano. Y el 174 en los años bisiestos. Solamente nos quedan 192 días para finalizar el año. 192 días y estamos finalizando el año. Como siempre, como cada mañana, reciben el saludo cordial a nombre del difunto González, el que entra cuando tú sales. A nombre del Cholo Macho con su tremenda bola de tacacha, hace largo su cachimazo. El que no entra, queda abierta la puerta de Rodil, el Dave la Pez, el popular pechito de acero inoxidable. Damos inicio a este su programa, como cada mañana, dando 7 vueltas a la derecha, 7 vueltas a la izquierda. 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Mi buena bicapa que no escapa, esa chicapa porque es tan guapa, con mi chichi limonada que al final nos vamos sin nada. Buenos días, Tarapoto, buenos días, San Martín, buenos días, Perú y el mundo.

Pero qué buena canción, qué buena, buena, buena. ¿No? ¿Cómo está mi gente linda? Buenos días. Ya pasó el Día del Papá, esperando que hayan pasado muy bien el Día del Padre, ¿no? De ayer fue el Día del Padre, por ahí muchos lo han pasado realmente muy bonito, ¿no? Aquí en Liabla también lo ha pasado tan hermoso, al lado de mi familia, ¿no? Hemos pasado muy bonito, ¿no? Un abrazo para todos los papás que hoy todavía siguen con la resaca, al revés, fue el día de ayer, ¿no? Las mamás se vuelven emborrachadas, ¿no? Ay, ay, ay, así que los papás se vuelven así como cuando se celebra el Día de la Madre, ¿qué hacen, no? El Día de la Madre también los varones, nosotros los papás emborrachamos, ¿no? Ahora les ha tocado a las mamás, se vuelven, ¿no? Muy bien, esperando que hayan pasado un feliz Día del Papá a todos los amigos, a todos los oyentes de este programa, el gallito marucador de Arroyo Tropical de Tarapoto, San Martín, el Perú y el mundo, ¿no? Un abrazo muy fuerte, ya estamos en un día de lunes, ahora prepararse a esperar ya lo que es la fiesta de San Juan. Ay, ay, ay. La fiesta de San Juan el día de mañana ya hacen los fans, envolvimiento de los fans. Vamos a ver por ahí si nuestro amigo Henry Mori, hoy vamos a tener una comunicación para, vamos a ver qué sorteamos el día de mañana. Creo que vamos a sortear, ahí está mi amigo Henry Mori, el popular Shaggy ahí en España, Santander. Así que me dice, gallito, hoy vamos, el lunes conversamos, ¿no? Vamos a ver qué es lo que vamos a sortear el día de mañana. Pues una gallina, por ahí su huevo. Quema su arroz o aceituna, ay, ay, completo para que se lleve su para el Juan. Así que un saludo real para mi amigo Henry Mori González. Ya viene, ¿no? El popular Shaggy, ya viene sus saludos, ¿eh? Muy bien, ahora sí, vamos rápidamente. Y hay que tener muchísimo cuidado todavía hasta el día de hoy, ¿eh? Hasta el día de hoy también las gallinas suelen perderse. Hay que tener bastante cuidado, ¿eh? Cuidado con ese, cuidado, se me lo llevan ese chunguinita, ese milloaquisito, ese quintillita, ese papujita, esa cutulita, su mutita también, esa carioquita también, ¿eh? Ay, ay, ay, cuidado, se me lo lleva, hay que tener bastante cuidado, ¿eh? Hay que tener bastante cuidado, hay que cuidar bien las gallinas el día de hoy, ¿eh? Usted, amigo del campo, que con cuánto sacrificio usted ha criado esas gallinitas, ¿eh? No solamente no es fácil criar gallinas, ¿eh? Si las gallinas un día no les das de comer, te siguen como un ave, ¿no? Un avecito que siempre está por ahí por tu lado, ¿eh? Te siguen, ¿no? Así que es carísimo criar una gallina, ¿eh? Y a veces los rematistas nos quieren comprar bien barato y ellos, o sea, ¿cómo ven? Ellos se quieren vender a 80, no 70. Ay, ay, ¿eh? Así que hay que tener bastante cuidado con las gallinas hasta el día de hoy también, porque muchos sean mañana, ¿eh? Mañana temprano ya van a estar sacrificando desde tempranas horas. Algunos ya van a estar su Juan de temprano, ¿eh? Ese Juan, a ver si alguien por ahí metió un Juan el día de mañana. Ay, el día de mañana un Juan por ahí va, todo depende. Ya vamos a ver, ya vamos a ver qué hacemos. Ya vamos a tener el diálogo con nuestro amigo Henry Mori González, el popular Shaggy en España, Santander. Ahora sí, cuando el reloj marcan las 4 de la mañana con 34 minutos, 4 y 34. Vamos a ir rápidamente con el saludo respectivo. Atención para... Bueno, antes de todo, nuestro más sentido pésame también para mi gran amigo Aurelio Flores por la irreparable pérdida de su querida esposa, ¿no? Su querida esposa últimamente que estaba conviviendo, más conocido como la señora Paquita, ¿no? Hay que decir, el día de ayer en un viaje que estuvo viniendo a preparar sus panes, pero como dice el destino es así, ¿no? En Tocache, bueno, se quedó, pues le agarró un derrame, ¿no? Así que un saludo cordial para mi amigo Aurelio Flores, nuestro más sentido pésame, ¿eh? Fuerza, hermano, ¿eh? Fuerza, fuerza, ¿no? Va a ser velado donde en la ciudad de Lima, no va a ser velado acá, ¿no? En la ciudad de Lima, ¿no? Fuerza para mi amigo Aurelio Flores, ¿no? Muy bien, desde acá le deseamos mucha fuerza para mi amigo Aurelio Flores. Ahora sí, vamos ya con el saludo respectivo. Vamos a ir Morales para mi tía Soilita Dávila Pinedo. Va el saludo real para mi vecino Luciana Masifuey. También el saludo real va para Franklin Amasifuey. También el saludo real va para mi vecino Jack Lagos. También para su papá Lalo Lagos. También para su querida mamá, la señora Gracie. Va el saludo también para mi tío Kleiber Fatama, más conocido como ¿eh? Ahí está mi tío Kleiber Fatama Pisco en Morales. También el saludo real va para su querida esposa, la tía Nilida Ruiz Mosquera. Va el saludo real para mi vecina Delfina Pinedo. Va el saludo real también, atención, para mi tía Gucho Pinedo. También para mi tía Leita.
El saludo va también, atención, ¿eh?, para mi tío Parino Carlito García, también para mi tía Marino Olita Pez. El saludo también, atención, en Morales, para Ricardo Dávila, más conocido como Chilín Chilín. El saludo real para Hugo Valdivia, conocido como el Chapa Bala. El saludo real va para Miguel Valdivia, conocido como el Chero. También tenemos más saludos en Morales para Manuel Salas Meléndez. El saludo real para don Clemente Comapa, para mi tía Irma María Flores, viuda de Dávila. El saludo también, atención, para mi primaza Erika Dávila Flores en Morales. También tenemos más saludos, atención, el saludo cordial para mi tío líder Peso, más conocido como el Caucín. También el saludo cordial va, atención, para mi primazo Roel Dávila Pérez. Ahí está, para mi tío líder Peso, más conocido como el Caucín. También para su querida esposa, la tía Irmita Macedo Ruiz. Ahora sí vamos, para mi primazo Roel Dávila Pérez y también para su querida esposa, mi primaza Joylin. También tenemos más saludos en Morales para Pericles Dávila Pérez y Ángel Dávila Pérez. El saludo real para don Carlito Flores López, más conocido como el Pata Seca. Gracias por ese regalo que me envió el WhatsApp, ¿eh? Gracias, ahí está mi gran amigo Carlito Flores López, más conocido como el Pata Seca en Morales. También tenemos más saludos, atención. Va el saludo cordial también para mi promo de colegio Carmela Quispe Sánchez. Va el saludo cordial también para mi primaza Nubita Peso. Gracias, primaza, por comunicarse el día de ayer, ¿no? Hizo llegar las felicitaciones también, ¿no? De igual manera también para mi primazo Felipe Yac, ¿no? También el saludo cordial ahí en Morales. Tenemos más saludos para don Carlito Flores González de Monte Alto, parte baja del distrito de Morales. También tenemos más saludos para un Elvis Angulo Rengifo en la parte baja también del distrito de Morales. Para la señora Lupe Valderrama también va el saludo cordial. De igual forma también para don Darwin González y también para su querida esposa, la profesora Lupita Garay. También tenemos más saludos, atención, para mi gran amigo Luis Falcón Panduro. También el día de ayer se comunicó, me dice Gallito, no es a mí. Esperando que, no, mis felicitaciones por ser papá, no, papá de dos hermosas hijas. Ay, ay. Gracias a mi amigo Luis Falcón Panduro. Saludo cordial también para mi gran amigo Mauricio Meléndez, más conocido como el Diablo y como la Palomita Blanca. También esperando que lo haya pasado un feliz día del papá. También para su querida esposa, la tía Merlí Flores Dávila. Ya están haciendo los calentamientos, me dice Gallito, como ayer fue mi día, hoy quiero que me complaces dos temas musicales, ¿no? Ya estamos haciendo los calentamientos respectivos, pero todo en nuestro echado, ¿eh? No nos levantamos para nada, ¿eh? No se levantan para nada, me dice, todo en su echado, están haciendo los calentamientos respectivos, juntamente con la tía Merlí Flores Dávila y también don Mauricio Meléndez, más conocido como el Diablo y como la Palomita Blanca. Ya viene su tema musical. Seguimos con más saludos para mi primaza Hernando Dávila Flores. También el saludo cordial va para su querida esposa, mi primaza Cecilia Reneida Pérez. También el saludo cordial va para mi tío Wilber Torres Dávila. También para Miguelito Torres. El saludo real para Elmer Perea, más conocido como el Mantequita. El saludo también para Juan Mori. También el saludo cordial va, atención, para su querida esposa. También para mi gran amigo, el ingeniero Rodolfo Grillo. Gracias a mi amigo Rodolfo Flores Grillo en Morales, ¿eh? Ahí está el ingeniero Rodolfo Flores Grillo. Me dice Gallito, ya estamos, ¿eh?, todo listo, ¿no?, para el Juane, ¿no? Gracias, ingeniero Rodolfo Flores Grillo, ¿eh? También el saludo cordial, también atención, va en Morales. Para mi gran amigo Aurelio Flores, ¿no? Flores, que en estos momentos está pasando momentos tan difíciles, ¿no? Por la irreparable pérdida de su querida esposa. La señora San Francisca, ¿no? Más conocido con la tía Paquita, así se lo llamaba nosotros, la tía Paquita, ¿no? Que paz descanse y que de Dios goce, ¿no? Sus restos van a estar velados en la ciudad de Lima, no en Morales, ¿no? Nuestro amigo Aurelio Flores, en estos momentos le deseamos fuerza. Y que en paz descanse la tía franciscana, ¿no? Más conocido como la tía Paquita, que en paz descanse y que de Dios goce. Ahora sí, seguimos con más saludos. Atención en Morales para mi promo de colegio Donald Chumbe. También para Elmer Perea, más conocido como el Mantequita. Son las 4 de la mañana con 45 minutos. Nos vamos ahora sí a la Urbanización 9 de abril. Saludo cordial para don Tony Tuanama. Va el saludo cordial para la señora Tenifua Ching. También tenemos más saludos. Ahora sí nos vamos, ¿a dónde? Al barrio Partido Alto. Atención para la profesora Iraida Trigos. El saludo real para el profesor Odilo González.
También el saludo cordial va atención para la señora Teresa Chávez. También el saludo cordial va atención para el ingeniero Manuel Río Navas. También para su queridísima hija Marijué. 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Seguimos con más saludos, atención, vamos rápidamente a la cuadra 17 del Jirón Bolognesi. Para la tía Dioselina García Gray, ¿cómo está la tía Dioselina García Gray, ¿eh? Vamos a ver quién va a traer mi Juan el día de mañana temprano, ¿no? Ahora sí nos vamos, también saludo cordial para Peter Pinedo, más conocido como el Colorado. También saludo cordial va atención para su querida esposa, la tía Dolly Pucpaña. También para Tercera y Jimena va el saludo cordial, gracias por estar en la sintonía total. También para la tía Bernita Ramírez. El saludo cordial, también atención para mi promoción, Rodil Guamán Castillo. También el saludo cordial va para don Pepe Garay, también para su querida esposa, la señora Elena Guamán. El saludo cordial, también atención para ir por el sector Zapotillo para Tiantenor Tuanama, más conocido como Tiantuquito, no Runtuquito, también para su querida esposa, la tía Mercedes, más conocida como la tía Mechita. El saludo cordial para mi amigo Arnaldo Torres Pinedo. Ya está preparando mi desayuno, me dice calentando el desayuno, gallito, ya te lo llevo. El saludo cordial va para su querida esposa, la tía Virginia, más conocida como la tía Vicky. También para mi sobrino Ney Lucas. También tenemos más saludos, atención para don Gerson Chupingawa y también para su querida esposa, la señora Candelaria. Va el saludo real en la Loma de San Pedro para Leider el Churrero y también para su querida esposa, la señora Blanquita Aguilar. Ahí está para Leider el Churrero y también para su querida esposa, la tía Blanquita Aguilar. Este es en la Loma de San Pedro. Va el saludo real, también atención para Max Ruiz, más conocido como Truquito. También va el saludo real para don Carlito Flores, más conocido como el Guapayo, ¿eh? Él cría bastante gallina, te voy a decir gallito, ¿eh? Para la tía Dolores, más conocido como la tía Lolita, ¿no? Ay, ay, siempre los años, cada año me hace mi Juan, esta vez creo que ya no, ay, ay, ¿por qué no lo visitamos tiempo, ¿eh? Ahí está para la tía Dolores, más conocido como la tía Lolita, ya en este momento, me dice mañana temprano, va a estar envolviendo los panes gallitos, ¿eh? Ahí está, gracias por estar en la sintonía total. 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También tenemos más saludos, atención. Ahora sí nos vamos, atención a, no, para don, el saludo real para don Noé García Saber en la cuarta, no, en la quinta cuadra del Jirón Alfonso Garza. Va el saludo real para don Luis Gatica, también va el saludo cordial. También el saludo cordial va atención para mi gran amigo Javier, ¿no? Javier Díaz Pineda en la parte baja de la ciudad de Tarapoto. Ahora sí nos vamos a Refrigerios Mario Barriorita, cuarta cuadra, el Jirón Juan Vargas, para el doctor Andrés Labú, también para la señora Nani y la señora Mario Barriorita en la cuarta cuadra, el Jirón Juan Vargas. Ahora sí nos vamos al distrito de la banda de Chilcaya para mi gran amigo Lincoln Navarro, también para su querida esposa y está la señora Miralda Chistama. El saludo real para el profesor Roaldo García, más conocido como Shakshiko. También para su querida esposa, la señora Norma Chisquipama. El saludo también atención para la señora Neiri Navarro. El saludo real también atención para la simpática Carmen Rengifo, que el día de hoy también vamos a complacer su tema musical. Para quien dice, me dice la semana, con ánimo y con fuerza, ¿no? Ahí está para la simpática Carmen Rengifo en el distrito de la banda de Chilcayo. Seguimos con más saludos en el distrito de la banda de Chilcayo. Saludo cordial, atención para don Edwin Amasi Juan. ¿Qué tal habrá pasado su día? Porque él estaba viniendo preocupado. Me dice, gallito, el día del papá, dice que me va a dar, tomar un desayuno, un huevo frito, me dice, ¿no? Y en almuerzo para ir una sopita de menudencia. No se sabe, a ver si ya se comunica mi amigo Edwin Amasi Juan. Y también para su querida esposa, la señora Lucy del Castillo. Este es en el distrito de la banda de Chilcayo. El saludo cordial, también atención en el distrito de la banda de Chilcayo para don Antonio Hanama, también para su queridísima hija Judy Hanama Sangama. El saludo cordial también para el profesor Juan Salas, también para su querida esposa, la señora Rosemary Panayjo.
Seguimos con más saludos. Atención, en el distrito de la banda de Chilcayo, para don Tony Smith Pinedo, Amasi Fuen, también gracias por estar en la sintonía total. También para su querida esposa, la señora Germea Amasi Fuen. Gracias por estar en la sintonía total de este su programa. Ahora sí nos vamos. Atención a San Juan de Cumbasa. En San Juan de Cumbasa, quien está mi gran amigo Dino Savera. También el saludo cordial va. Atención. Para su querida esposa, ¿no? Ahí en San Juan de Cumbasa, ¿no? Ahí está su querida esposa, la señora, ¿no? Ahí está la señora Rosa Chuquipamahuanca. Sí, también para el saludo cordial va para sus hijos Jefferson Saavedra. También un saludo cordial para Nelson Saavedra y su esposa, la señora Elba Gárate. Ahora sí nos vamos a Santa Rosa de Cumbasa. Para la señora Teolita Saavedra, dice, ya está haciendo la invitación respectiva para celebrar la fiesta patronal en honor a Santa Rosa de Lima, ahí en Santa Rosa de Cumbasa. Ella es una de las cabezonas. Estamos invitando a todo el público presente, ¿no? A todos nuestros amables oyentes, para ir a disfrutar en la fiesta patronal en Santa Rosa de Cumbasa, en honor a Santa Rosa de Lima. En la cabezonía de la señora Teolita Saavedra Pérez, ya están los preparativos. Me dice, su guachadito ya gallito tiene 2 años. Ya tiene por ahí el masato, la chicha también ya va preparando, porque ahorita viene junio, julio, agosto, ¿no? Así que estamos invitados. Me dice, gallito, estás invitado. Tienes que venir a tomar tu masato, tu chicha de maíz. Y ahora también esa gallina quintillita, cutulita, así que tienes que venir, ¿eh? Saludos, ahí está la señora Teolita Saavedra Pérez y también para su querido esposo, don Edwin García. Ahora sí vamos, atención, también el saludo real para la señora Flor de María Viena Saavedra. El 10 de agosto, saludo real para la señora Lidia Paredes. También el saludo cordial va, atención, para, ¿no? El saludo cordial también va para la simpática Estrellita. Ahora sí nos vamos, atención, al sector Atumpampa, San Marcelo, para mi tía Cincio Pinero Peso. Gracias por estar en la sintonía de este Suprama. Ahora sí nos vamos a Cerro de Pasco. Saludo cordial también para Roy Guevara, también en el barrio Partido Alto, por ahí por la Bolognese. Se me dice, yo también te escucho, gallito, Roy Guevara, ¿eh? Roy Guevara Vázquez, gracias por estar en la sintonía total. Ahora sí nos vamos a Cerro de Pasco para don Gustavo Vázquez Trigoso. El saludo también, atención, para en Chiclayo, para don Jacinto Chupingaba, también para su querida esposa. Ahí está, pues, la señora Rosemary Tananta Tenazoa. En la ciudad de Iquitos, para mi amigo Neiteo Lumes, esperando que haya pasado un feliz día del padre, ¿no? También para su querida esposa, la señora Libia Rocío Moritamani. El saludo real para Rodel Tello Lumba. Ahora sí nos vamos al Datén, el Marañón, provincia de San Lorenzo, para el profesor Rogelio Tamani. El saludo real para su querida esposa, la señora Gili Vázquez. En Tingo María, ciudad de la Bella Durmiente, para don Neyser Uchiñaba. El saludo también va, atención. Ahora sí nos vamos al centro poblado menor de San Graciano. El saludo cordial va, atención, para Kenix, ¿no? Ahí está, pues, el saludo cordial va para Kenix González García y también para su futura esposa, la señora Merlí. Gracias por estar en la sintonía de este su programa, el gallito madrugador de Radio Tropical. Ahí está la señora Merlí Pinedo Torres y su querida madrecita en la ciudad de Tarapoto, la señora Nelly Betty. Ahora sí nos vamos a la ciudad de Lima para don Ramón Ríos Garate. Va el saludo también para la señora Mili Salas. También el saludo cordial va para Kalen Apagüeño. También para Armando Torres Escudero. También va el saludo cordial. También en Chile para mi promoción Oriu Chiñao en Chile. También el saludo cordial va, atención, en España, no, en Madrid, España, para don Anthony Trujillo, más conocido como el Guato de Chapaja. En España, Santander, el saludo cordial va, atención, para mi gran amigo Henry Mori González. En España, Santander, gracias por estar en la sintonía total. En España, Santander, ahí está mi amigo Henry Mori González, el popular Shag. Y también en la ciudad de Tarapoto va el saludo cordial para su querida madrecita. Gracias por estar en la sintonía de este su programa, el gallito madrugador de Radio Tropical. Ahí está mi gran amigo Henry Mori González, el popular Shaggy, y también su querida madrecita, la señora Noemí González de Mori, para su papá en el cielo, don Gilberto Mori García, en el cielo. Gracias por estar en la sintonía total, mi gran amigo Henry Mori González, el popular Shaggy. Ahora sí vamos a complacer con el tema musical para don Mauricio Meléndez, más conocido como El Diablo y como La Palomita Blanca. Gracias por estar en la sintonía de este su programa, porque me dice, gallito, ya nos cansamos de estar ya, ¿no?, por ahí, de estar haciendo nuestro calentamiento respectivo. Aquí está la canción para don Mauricio Meléndez, para que baile juntamente con su querida esposa, la tía Merlí Flores Dávila, en Morales, pero todo en su echado, no se levantan para nada.

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Son las 5 de la mañana con 3 minutos, 5 y 3. Este es su programa, El Gallito, mano ganador de Radio Tropical. Seguimos complaciendo con su tema musical para don Mauricio Belén. Me dice Gallito, ya al otro pegadito nomás. No quiero seguir mauleando, yo quiero seguir bailando seguido. Vamos rápidamente con otro tema musical para don Mauricio Belén, más conocido como El Diablo y como La Palomita Blanca, en el distrito de Morales, que ya está, me dice, preparadito para que baile, pero todo ensuechado juntamente con la tía Merlí Flores Dávila en Morales.

Pero qué buena, buena, buena, buena, ¿no? Ahí estaba el Cholo Barrocal para Mauricio Meléndez, que está un poquito cansadito, me dice. No puedes irte nomás, se llama la canción, ¿ah? ¿Eh? Puedes irte nomás sin hacer muecas, ¿eh? Pero qué buena canción, ¿no? Buena canción, ¿eh? Cholo Barrocal, dice, ¿no? Para don Mauricio Meléndez, que está escuchando, me dice que está cansadito a estas horas de la mañana, juntamente con su querida esposa, la tía Merlí Flores, Dávila y Morales, que, pero todo en su echado, no se levantan para nada. Puedes irte nomás sin murmuraciones, calladito nomás, no quiero que te murmures, como dicen, ¿no? Gracias a don Mauricio Meléndez por estar en la sintonía total y también para la tía Merlí Flores Dávila. Me dicen que en estos momentos van a continuar echados, me dicen, no se levantan para nada. 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Ahora sí, complacemos con otro tema musical para la simpática Carmen Rangivo en el distrito de la banda de Chilcayo. Gracias por estar en la sintonía total de los 99.1 de la FM.

de la mañana con 16 minutos, 5 y 16. Ya nos gana el tiempo, vamos rápidamente. Recuerda un saludo cordial para mi gran amigo Rubén Cohen Vera. Me dice, estoy en la sintonía gallito por acá por Pijuana, ¿no? Gracias a la gente linda de Pijuana por estar en la sintonía total de este Superame el Gallito. Bueno, ganador para Rubén Cohen Vela. Atención, y también para su querido papá, mi gran amigo Mayer Cohen Trigosa, y también su querida mamita. Ahí está la tía Teresita Vela Arce en Pijuana. Ahora sí, vamos con el tiempo. Recuerde, el que toca, ¿no? El que canta, encanta y desencanta y toca, ¿no? Le seca la garganta y después aguanta, ¿no? Vamos ya con el tiempo para hoy. Atención, hoy te lo pongo todo. Disfrutamos de este desayuno que nos trajo nuestro amigo Hernando Torres Veneo. Nos ha traído, dice, el Inchicapi calentadito del día ayer, ¿eh? Ese Inchicapi del día ayer, pero bien, bien calentito, ¿no? Hemos recalentado, dice gallito, este Inchicapi, ¿eh? Inchicapi, no sé de qué será, ¿eh? ¿De qué tipo de gallina será? Papuja, quintilla, ¿no? Miriocheque, pues ese no sabemos, ¿eh? De repente esa cutulita por ahí, ¿eh? Ah, ahora sí, pero lo cierto, gallito, que te traje, no que también que sea, pero menos gallinazo, ¿eh? Hoy te la bota, amanece a las 5 de la mañana, 22 grados Celsius. Sí, no, a las 6 de la mañana, 22 grados Celsius. A las 8 de la mañana, 25 grados Celsius. 11 del mediodía, 30 grados Celsius. 2 de la tarde, 32 grados Celsius. 5 de la tarde, 29 grados Celsius. A las 8 de la noche, 25 grados Celsius. A las 11 de la noche, 23 grados Celsius en la ciudad de Tarapoto. Y mañana vamos a estar sorteando, me dice, ¿no? Vamos a estar sorteando arroz y también su casillero de huevo, ¿eh? Gallina, ¿no? Porque no podemos traer esas gallinitas, ¿eh? Así que mañana va a haber sorteo aquí en este su programa con su arroz. Usted solamente tiene que llamar, ¿eh? Gracias a mi amigo Henry Mori, más conocido como El Shai, ahí en España, Santander, oyente número uno de este su programa, está colaborando con el pueblo sanmartinense, ¿no? Así que mañana vamos a sortear arroz y su casillero de huevo, ¿eh? ¿Cuántos casilleros de huevo? Si quieres 5 y si quiera 10 kilos de arroz, ¿eh? O 15 kilos de arroz, vamos a estar sorteando aquí en este Superama, el gallito marogador de Arroyo Tropical, para que lleva y hace su fan, ¿no? Para el envolvimiento del fan del día de mañana, ¿no? Así que gracias a mi amigo Henry Mori González, el popular Shai en España, Santander, me dice que está escuchando su programa todos los días, ¿no? Él siempre colabora, me dice, con los, no, los amigos sanmartinenses, porque él es sanmartinense, ¿no? Y por motivo de trabajo está pues por ahí, por España, Santander, y tiene su restaurante, ¿no? 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Me dice que el día era preparado. Me dice, gallito, hemos preparado, imagínate, un huevo frito con su platanito frito. Ay, que la gente, me dice, acudió bastante por el Día del Padre. Y realmente había bastante acogida, ¿eh? Así que en España, Santander, me dice, gallito, un huevito frito con su platanito frito. Ay, ¿eh? Gracias a mi amigo Henry Mori González, el popular Shaggy, ahí en España, Santander. Mañana vamos a estar sorteando 10 kilos de arroz y también 5 casilleros de huevo. 5 de la mañana con 19 minutos, vamos a ir con el primer signo del zodiaco. 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Vamos ya con el primer signo zodiaco. Atención, Aries. Una grata sorpresa. Te va a alegrar el día hoy lunes. Aprovecha este momento para expresar todo lo que sientes. Vamos con el signo rápidamente, el signo Tauro. Atención, Tauro, dice, jornada positiva en lo laboral. Escucha, dice, con atención las sugerencias, te ayudará a disipar, dice, las dudas. Atención, Tauro. Vamos rápidamente con el signo Cáncer. Atención, el signo Cáncer. Estás viviendo, dice, perdón, nos vamos con el signo Géminis. Atención, vamos con el signo Géminis. Luego viene Cáncer. Atención, Géminis. Muestra, dice, tu sentimientos al ser amado, concéntrate más en tus tareas, en el trabajo, lo necesitas. Atención, Géminis, ¿eh? Reiteramos, Géminis, dice, muestra, dice, tus sentimientos al ser amado, concéntrate más en tus tareas, en el trabajo, lo necesitas, Géminis. Ahora sí, vamos con el signo Cáncer. Atención, el signo Cáncer, dice, estás viviendo, dice, muchas emociones, necesitas hablar con
con gente de experiencia que te aconseje, cuide ese dinerito, no lo derroches, atención cáncer. Vamos ahora sí con el signo Leo, atención el signo Leo. No dudes, dice el ser amado, dice la confianza comienza por uno mismo, come, dice con moderación, atención Leo, ¿eh? Reiteramos, Leo dice, no dudes, dice el ser amado, dice la confianza comienza, dice con uno mismo, come con moderación Leo. Y vamos con el signo Virgo, atención el signo Virgo. Virgo dice, te convertirás en el centro de atención, utiliza tus encantos y desencantos para acercarte a esa persona, atención Virgo, ¿eh? Reiteramos, Virgo dice, te convertirás en el centro de atención, utiliza tus encantos para acercarte a esa persona, atención Virgo, Virgo, Virgo. 5 de la mañana con 22 minutos, antes que nos vamos, saludo cordial, atención para Shaley Riategui. Pensa aquí en la ciudad de Lama, dice, no, buenos días amigo Roddy, saludos desde la fresca tierra de colores Lamas, ¿no? 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Ahora dice, seguimos rápidamente con el signo Libra, atención Libra. El signo Libra, vamos con el signo Libra, atención Libra. Dice, este es un día especial, dice, para hacer lo que no se puede durante la semana. Conversa con la familia Libra. Vamos con el signo Scorpio, atención Scorpio, dice, te gusta hacer varias cosas al mismo tiempo, pero debes tener mucho cuidado con el estrés, un amor del pasado aparece, atención Scorpio. Reiteramos, Scorpio, dice, te gusta hacer varias cosas al mismo tiempo, pero debes tener cuidado con el estrés, un amor del pasado reaparece, atención Scorpio. Vamos con el signo Sagitario, dice, la vida no solo está hecha de sueños, también da el primer paso, dice, para hacerlo realidad, vigila más tu salud, atención Sagitario. Vamos rápidamente con el signo Capricornio, atención el signo Capricornio, controla tu temperamento, es mejor solucionar los problemas conversando, dice, mente positiva en el trabajo, atención Capricornio. Vamos con el signo Acuario, atención el signo Acuario, no pierdas atención Acuario, dice, no pienses que tienes siempre la razón y escucha diversas opiniones, alguien piensa en ti Acuario. Y por último vamos con el signo Piscis, no pretende dominar, dice, a los demás, mejor busca, dice, convencer con tus ideas, surge buenos, atención Virgo, Virgo, Virgo, están surgiendo, dice, buenas intenciones, buenos proyectos laborales, atención Piscis, Piscis, Piscis. No hay tiempo para más, nosotros no vamos, como siempre, para volver el día de mañana. Mañana, ya lo sabes, estaremos sorteando 10 kilos de arroz y también 5 casilleros de huevo, ¿no? Aquí en este programa, el gallito número de la Radio Tropical, gracias a mi amigo Henry Mori, desde España, Santander. Henry Mori González, el Popola Shaggy, desde España, Santander. Así que lo sabe, ¿eh? Mañana, ¿no? Mañana estaremos desde muy primeras horas, ¿eh? Mejor si por ahí alguien de repente metió un Juan, el Juan más grande todavía, ¿ya? Yo creo que ya va a estar hecho, se va a llevar. Se va a llevar sus 5 kilos de arroz. Ay, ay, ay. A nombre del Difunto González, el que entra cuando tú sales. A nombre del Cholo Bacha con su tremenda bola de tacacha. Así largo su cachemazo. Le decimos buenos días, Tarapota. Buenos días, San Martín. Buenos días, Perú del Mundo. Hasta mañana. ¡Chao!

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¿Cómo están, siervos? ¿Cómo están, amigos? Les saluda su hermano Domingo. Tengan ustedes el saludo de parte de su hermano Domingo, quien está con todos ustedes saludándolos, siervos. ¿Cuántas personas me llaman? Me dicen, hermanito Domingo, yo soy infeliz con mi esposa. Ya no podemos vivir más, ya no podemos estar tranquilos. Los celos estúpidos, la gente chismosa, se mete la mamá, se mete la suegra, ya no hay paz, no hay felicidad en mi hogar, me dicen, hermanito Domingo. Señoras y señores, hay trabajos que lo hacen para que de la noche a la mañana se separen esas parejas. Hay hombres que de la noche a la mañana cambian, siervo. Hay mujeres que de la noche a la mañana se vuelven unas mujeres remañosas, siendo de casa, de hogar. Por eso, hermanitos en Cristo Jesús, muchos me vienen llorando, me dicen, hermanito Domingo, yo quiero que me ayude. Estoy en Tarapoto, amigos. Estoy en Tarapoto, Perú, ¿ya? Así que ya lo saben, siervos, me están preguntando dónde están. Sí, acá le voy a dar la dirección en breves momentos, sí. Me dice mi hermano Domingo, ¿por qué mi esposa ya no es la misma? Se encierra en el celular, en el baño con su celular. Ya no me contesta. Antes me llamaba videocámara, ahora ya no. Dios bendito, siervos, cuando una mujer cambia, pierde el interés por tu persona. Eso no lo deseo a nadie, siervos. Es triste ver hombres como lloran después de haberse separado de una mujer, como después están rogando. Están todos cabizbajos por ahí, Dios mío. ¿Sabe por qué? Porque hay trabajos que lo hacen con calostro. No sé si usted ha escuchado el agua de culén, siervo. El agua de culén es le dan al hombre para que se vuelva mamarracho, para que se vuelva cabizbajo, veleto, para que ese hombre ande por ahí llorando por el calzón de una mujer. ¡Ay, Dios mío, siervo, si no se habré visto! Mujeres que por estar hoy en día en esa cochinada de TikTok, no lo cocinan a su marido. No lo cocinan a su esposo, ¿no? Lo desatienden por estar en las redes sociales. ¿Y viendo qué cosas, siervos? ¿No? Unas publican, estoy de frío. Otras publican, estoy de calor. Otras, más sola que nunca. Y otras, mi marido no está en casa. ¿Por qué lo publican? Unas publican, siervos, en paños menores. En ropa, padre bendito, provocativa. ¿Con qué misión lo publican? ¿Ah? ¿Qué están mostrando, siervos? ¿Acaso el cuerpo es negocio? ¿Acaso mostrar el cuerpo de una mujer casada es negocio? Para mostrarlo en las redes sociales. Siervos de Dios, la Biblia castiga a la mujer iracunda, a la mujer rencillosa. La Biblia lo castiga a la mujer novelera. Por eso, siervos, su hermano Domingo está hablando en vivo y en directo hoy día. Estamos saliendo a través de la radio. Redes sociales, usted puede encontrarnos también en redes sociales aquí en Tarapoto, siervos, usted nos puede encontrar. Entra ahí, hermanito Domingo, ahí me encuentra a mí. Su hermano Domingo, Domingo, Domingo, Domingo, Domingo, Domingo, Domingo, Domingo, Domingo, Domingo, Domingo, Domingo, Domingo, Domingo, Domingo, Domingo, Domingo, está en vivo y en directo, ¿ya? Usted nos encuentra en redes sociales. Sí, quiere encontrarnos también, siervos, y en la dirección, le voy a dar la dirección donde estoy trabajando, pero atiendo previa cita. Usted tiene que llamarme antes de venir, siervo, porque para ocupado tengo bastante gente que está viniendo de otros países también. Entonces, usted tiene que ubicarme y llamarme o escribirme a WhatsApp. Voy a dar el número, siervitos, voy a dar el número, siervos, que me están escuchando de diferentes sitios. Abajo lo vas a encontrar a mi secretario Kihangilay, quien él va a dar información. Él va a dar información a ustedes de dónde estoy yo, si estoy acá en Tarapoto, estoy en mi tierra Huancabamba, Tuluce, y qué día estoy atendiendo. Por eso es que, siervo, usted tiene que llamar, ¿ya? A ver, atención, atención. Su hermano Domingo, Domingo, Domingo, Domingo, Domingo, Domingo, Domingo, Domingo, Domingo, Domingo, también les dice, cuando yo llego en mi avioneta privada para aeropuerto Tarapoto y poder atender a ustedes aquí, ¿ya? Yo voy a estar transmitiendo todo también en las redes sociales, siervo, ahí nos encuentra. Atención, número de celular para que usted se comunique con mi persona. Atención, siervos, número
personal, donde usted se va a comunicar conmigo, se va a comunicar, me va a enviar un video, yo le voy a enviar en video su respuesta, lo voy a enviar en audio o en llamada, ¿ya? No vamos a dar respuesta en radio porque se hace chismosería, siervos. Sí, yo odio los chismosos, los lengua larga, siervos, porque en el catecismo dice, ahí en el número 8, maldito aquel que saca falsos improperios, que saca chismes a la gente, que por su culpa se destruyen los hogares. Esas mujeres chismosas mueren tragado la lengua, siervos, quemado la lengua. Por eso, la Biblia dice, siervos, que el pecado que Cristo no perdona es el chisme, el improperio, ¿ya? 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Voy a dar por última vezcita para que lo apunten. A veces hay mayorcitos, hay viejitos, hay niños que están apuntándole el número. Siervo, este es el número cósmico, el número ancestral, el número astral, donde usted se va a comunicar conmigo, me vas a contar tu problema, tú me vas a decir, me envías tu foto, nombre completo y apellido, yo te digo todo, la vela verde, siervo, te canto, ¿ya? Así que ya sabe usted, apunte el número, siervo. 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Es mi número personal donde usted se va a comunicar con mi persona, donde usted me va a contar su problema, donde yo le voy a decir todo también, cómo estás viviendo tu presente, tu pasado, tu futuro, a dónde vas, a dónde vienes, siervo, ¿ya? Así que ya saben ustedes, el número personal de su hermano domingo, domingo, domingo, domingo, domingo, domingo, domingo, domingo, domingo, domingo, domingo, domingo, domingo, domingo, domingo, domingo, domingo, domingo, domingo, domingo, domingo, es 997-010799. La Biblia dice, no todos porque me digan Señor, Señor, serán salvos y te entrarán al reino de los cielos. Igual, yo también les digo en estos momentos, siervo, que el que tiene interés, apunte. El que no, quédese tranquilo, nadie lo está obligando. Atención, 997-010799. Apunte el número. 997-010799 es el número personal, siervos. Es el número donde yo mismo voy a contestar. Acá no hay que lo conteste el secretario, que lo conteste el entenao, que lo contesta de repente mi cinca aquí Handilay. No, siervos. Aquí lo contesto solamente yo. Personalmente, mi celular. Yo no lo encargo ni a mi suegra, ni a mi cuñada, ni a mi prima, nadie, siervo, ¿ya? Usted habla conmigo directamente. Si a veces no lo contesto de repente, siervo, es porque estoy ocupado con otras consultas. Por eso usted tiene que esperar su turno o seguir insistiendo. También puede enviar su mensaje en WhatsApp a este mismo número. Repito el número. 997-010799. 997-010799. Señoras y señores, amigos de la sintonía, acá me dice mi hermano que su mujer lo odia como al perro, dice, ya no quiere verlo. Es verdad, siervos, cuando una mujer a veces, hermanos, lo coge odio a su marido, ese hombre está llorando, está triste, está amargado, ese hombre hasta quiere matarse. A la mujer ya no le importa, siervo, porque la mujer ya hizo otra vida. Igual, hay mujeres que a veces lloran, se quieren matar, abrazan sus hijos, dicen, ¿por qué tu papacito se fue con otra mujer abandonándonos? Mantiene entenados hijos ajenos en lugar de mantener sus hijos. Es porque ese hombre ya no está en sus planes, ya está con otra persona. Por eso, siervo, nosotros hemos venido a acomodar a las personas, ¿ya? Hemos venido a acomodar a las personas, amadísimos hermanos, a recuperar parejas, señoras y señores, a recuperar hogares, hogares destruidos, hogares que ya no tienen remedio, hogares que se están divorciando, denunciándose, quitándose los bienes. Yo vamos a arreglarlo, siervo, vamos a darle estoque final. Amadísimos hermanos, me pregunta acá una hermana cuál es su dirección donde está trabajando, también lo vamos a dar, siervos. Pero antes de eso, cuidado, hoy en día mencionando las redes sociales, cuídate de las fotos, de los videos, de los estados que hace, siervo. A veces, hermano, a veces bajan tu fotografía. Sí, bajan tu fotografía y lo hacen un trabajo. Lo llevan, lo entierran a la espalda de un cadáver, siervo. Y ahí dicen, así te quiero ver. Donde hago la estatua, donde hago el entierro, donde hago el chuki, donde pongo en su panza aquí los azufres y huevos podridos, así te sentirás, dice. Te voy jodiendo lo que es uñas, cuerpo, dedos, mordedo, ojo por ojo, diente por diente, lágrimas de sangre derramarás, dice, porque nunca serás feliz con ningún hombre. Ese se llama maldición de amor, siervos. Eso se llama maldición de amor. Crimen pasional.
Esa es una muerte lenta, pero segura, con brujería de magia negra, porque está hecha con estatua, con camote, con cangrejo, que se llama tumor cancerígeno. A eso le piden al diablo de los tumores, siervo. Hay el diablo de los tumores, hay el diablo del cáncer, de la putrefacción, que es el diablo Belzabur. Belzabur se encarga de quitar la vida a las personas a través de una enfermedad, a través de un daño, a través de una maldad, a través de un espíritu maligno. Por eso, cuidado. Cuidado, siervo. Muchas veces cada vez vemos corazón y no sabemos. ¿No? Tenga cuidado, porque el diablo, el Satanás, el cachudo, te puede traicionar en cualquier momento. Hay gente que te puede dar un beso, te puede abrazar. Así como lo besó Judas a Jesucristo. Le dio un beso en la mejilla, pero lo traicionó. Jesucristo lo miró a los ojos y le dijo, con un beso, ¿vendes a tu maestro? ¿Ah? Mucho cuidado, puede ser tu tío, tu primo, tu hermano, tu cuñado, pero no sabes. No sabes, siervo, el odio que te tiene, porque tú vendes más, porque tú tienes negocio, porque tú tienes mujer bonita, porque tú tienes carro, porque tú tienes tus animales. Caras vemos, corazones no sabemos, siervo. Caras vemos, corazones no sabemos. Por eso existe la envidia, existe la maldad, existe la codicia. Existen personas negativas, siervo. La Biblia nos cuenta, siervo. La Biblia nos cuenta cómo sus hermanos vendieron a José. Cómo la prueba de Abraham para Isaac. La Biblia nos cuenta, siervos, cómo Jesucristo siendo un hombre bueno, cuando entraba a Jerusalén se derramaron sus lágrimas de Jesucristo, siervos. ¿Sabe por qué? La gente le tendió una alfombra, le pusieron palmeras. Pues montado en un asno, en un burro, Jesucristo entraba a Jerusalén. Pero al entrar a Jerusalén dijo, mirando al cielo, esta es la ciudad donde me van a matar. Esta es la ciudad donde me van a traicionar. Esta es la ciudad donde va a ser un estoque final para mi vida. Señor, ¿por qué has permitido esto? Dijo Jesucristo. ¿Lo quiso reclamar al propio Dios? Porque sintió los clavos en carne propia. Él sintió el castigo en carne propia. Sintió el dolor, dice, que derramó su sangre por los pecadores. Le preguntaron sus apóstoles, Pedro, Juan, Pablo, le preguntó, ¿por qué lloras, Señor Jesucristo? Porque aquí voy a ser traicionado, dijo. Aquí acaba mi historia, dijo. Pero acá acaba mi historia mía y sigue la de ustedes. Yo os voy a dar poder a ustedes para que curen, para que sanen, para que limpien también. Señoras y señores, ahí Jesucristo profetizó esa palabra que dijo, mas el que pida en mi nombre, nueva criatura será y podrá sanar, curar enfermos también. Siervos, amadísimos hermanos, hermano Domingo, ex pastor evangélico, 10 años adventista, 5 nazareno. ¿Cuántas personas lo veo cabizbajos? Pensando en su mujer, en sus hijos, que lo abandonó. Dios mío, Padre Celestial, no te pongas cabizbajo, siervo. Recuerda que las esperanzas y el perdón existen en la vida. Si tienes la oportunidad, hijo, de conocerme, lo vas a hacer, ¿ya? Lo vas a hacer, siervo. Los problemas de hogar matan, hermano. Matan, hermano, y muchos se matan. Señoras y señores, amadísimos hermanos, me dicen aquí, señor Domingo, yo tengo, dice aquí mi esposo, que para solamente de mujer en mujer. Atención. Vamos a ver en estos momentos a mi hermano que me pregunta acá, a mi hermanita, que su esposa para, dice, de mujer en mujer, sí. A ese señor hay que darle, hijita, acá la congona amarga, ya con la congona dulce lo terciamos y lo hacemos al candado del diablo para que no pueda tener otras parejas. Sí, sí, sí se puede, no se preocupe. Acá mi hermana también me pregunta por un hijo vago, dice que para solo tomando en la marihuana, en la droga. Sí, ese muchacho también hay que darle su chicotazo en el rabo, ¿ya? Yo lo voy a ayudar, hija, a usted para darle un secreto, ¿ya? Porque hay secreto también. Me pregunta acá una hermana también al número si curo homosexuales. Sí, yo he curado, hija, 17 homosexuales en Rioja, Moyobamba también, Tarapoto. Tengo historia en ese proceder curando homosexuales, sí. Es pura hormona, siervos, ¿ya? Este es un trabajo que se hace bonito, se acomoda el cerebro del paciente, porque el paciente es homosexual porque hay un diablo, un espíritu que le dice, tú eres mujer, a pesar que tienes cuerpo de hombre. Tienes ahí lo que Dios te dio de hombre, pero el diablo lo convence que es mujer. ¿Ah? El diablo le dice, ponte implantes.
¡Ponte nalgas! ¡Ponte bustos! Y ese hombre obedece al diablo. Ese hombre obedece al espíritu maligno. Por eso, siervos, amadísimos hermanos, yo les digo ahorita a mis amigos homosexuales de todo el Perú y América y el mundo, no está prohibido ser homosexual. Usted puede hacer con su vida lo que quiere. Jesucristo le ha dado libertad para que usted sea lo que sea quiera ser en este mundo. Usted puede ser ratero, puede ser extorsionador, puede ser profesor, puede ser abogado, ingeniero, agricultor, puede ser serrucho andando quitando mujeres ajenas, puede ser homosexual. Usted tiene libertad en este mundo. Puede vender coches, puede vender gallinas, puede vender aguajes, cocos, puede vender talento, deporte, arte. Dios le ha dado oportunidad de que usted se desempeñe en esta tierra, en este mundo, siervo. ¿Pero qué has hecho de tu vida? ¿Qué has hecho? Has cogido por el camino equivocado. Cuando estás en las rejas, cuando estás enfermo, cuando estás ya en las últimas, recién dices, Diosito. Ay, Diosito, dices. No porque seas bueno, sino que mismo Dios te ha chicoteado. ¿Me entiendes? Tú no eres bueno. Tú no eres bueno, no te engañes. Sino que has esperado que Dios ponga la mano para que recién quieras cambiar. Por eso te digo, hermano, que me estás escuchando. Dios odia cuatro pecados capitales. El primero, el que niega su nombre. Dios no quiere que tú lo niegues, hermano. Donde te vayas, dile, Diosito lindo, amén, yo creo en mi Dios. El que no cree es su problema, siervo. Tú no puedes hacerlo creer a alguien que no quiera creer. Dios odia al que maldice su nombre de Jesús. Al que dice, Dios no existe. No digas eso, siervo, porque Dios es el pecado que más odia, desconocerlo a nuestro Dios. Y eso lo hacen los grandes intelectos, según los grandes químicos, los grandes astrólogos o los grandes científicos. Se van a la universidad, a veces muchachos se van 3 ciclos, 10 ciclos, dicen que Dios no existe. No, siervos, Dios existe. Tú no vas a ser del aire. Tú no vas a ser de los dinosaurios. Usted no va a ser de la galaxia. Alguien tuvo que hacerlo con ese corazón, con esos riñones, con ese hígado, con esos sentimientos, con ese cerebro. Entonces Dios sí existe. No niegues a Dios. El otro pecado es no matar a tu prójimo. No quitar la vida a tu prójimo, siervo. Si tú has matado, te has vuelto un asesino, siervo, pide perdón a Dios. El otro pecado es, hijo, no hacer relaciones sexuales varón contra varón, mujer contra mujer. Dios odia la homosexualidad, la promiscuidad. Dios lo castiga. Dice que en Sodoma y Gomorra, un hombre vendía a su mujer, una mujer vendía a su marido. Había promiscuidad, había relaciones sexuales que avergonzaban a los ojos de Dios. Por eso que Dios dio orden de quemar Sodoma y Gomorra. Por eso que Dios mandó al arcángel Miguel, mandó a 2 ángeles a Sodoma y Gomorra, para que le avisen a Lot con su esposa y sus hijos. Pero ¿qué pasó? La gente estaba tan desgraciada. Dijeron esos angelitos bonitos, hay que violarlos. Quisieron atrapar a los ángeles y los ángeles se cubrieron en candela, dice la Biblia. Se cubrieron en fuego, Dios mandó una barrera. No pudieron entrar a la casa de Lot. Es así como Dios demostró su poder. Por eso ese capítulo es Dios odia el homosexualismo, el lesbianismo, mujeres marimachas. Aquí también me dice el otro. Dios odia, siervos, Dios odia al hombre renegado, al hombre que quiere quitarse la vida, al hombre que dice, yo no soy nadie en este mundo, adrede nacido en este mundo. No maldigas a Dios, siervo. Si eres pobre, tú eres pobre por cojudo. Discúlpame que te lo diga, siervo. Y yo que soy pastor evangélico no puedo hablar de las cosas, pero el hombre que es pobre por cojudo. Porque Dios te ha dado oportunidad de vender gallinas, de vender cuyes, de ser construccionista, de ser albañil, de ser gasfitero, de ser electricista, chofer. ¿Pero qué? ¿Qué eres tú? ¿Qué eres tú, siervo? Trabajas un rato y te echas. ¿Y así quieres tener plata? Dios dice que ayuda al hombre agudo, al hombre que madruga, y aborrece al ocioso, al haragán, al perezoso. Dios quiere a la mujer buena, que construye su casa con su esposo, y odia a la mujer iracunda, siervos.
Amadísimos hermanos, estamos en vivo y en directo, en vivo y en directo, estamos en vivo y en directo. Hoy día, señoras y señores, hoy día estamos en vivo y en directo llegando a ustedes. Me llaman, me dicen, hermanito Domingo, de la dirección. Sí, atención. Atención, siervos. Vamos a dar la dirección. Vamos a ver en cuántos minutos estamos. Vamos a dar la dirección. Ya, vamos a dar la dirección. Atención. La única dirección donde estamos trabajando, siervos, es carretera Fernando Belaún de Terry, cuadra 3. ¿Ya? En la banda de Chilcayo. Banda de Chilcayo, siervos. Banda de Chilcayo. Primer piso está mi singa, mi secretario Quijandilay. Y él les va a dar la información. Banda de Chilcayo, cuadra 3. Allí nomás a un costado del grifo, perdón, del Hotel Brito. Del Hotel Brito. ¿Ya? Esa es la dirección, siervos. Coge usted el Hotel Brito. Pregunta. Es muy conocido ese hotel. Y ahí nomás a espaldita o a un costado estamos nosotros. Ahí nos encuentra, siervo, aquí. En este departamento, provincia. En esta ciudad de Las Palmeras, Tarapoto. ¿Ya? Tarapoto. Voy a comunicar a las señoritas que yo no hago trabajo de abortos. No vayan a venir. Ayer me llamaron dos que querían hacerse trabajo. No hago su trabajo. Yo ya. Comunico también a mis hermanos que no hago trabajos también para quitar marido ajeno, hijas. No vayan a venir peso. Mi religión no lo permite. Gente que está enamorada de la prima hermana, la tía tampoco, la sobrina. No hago esos tipos de trabajos, siervos. No vayan a venir. Yo les aviso, siervos, también usted tiene que venir o llamar al número para que yo les diga si es que llegué de Huancabamba, porque yo trabajo aquí y trabajo también en Huancabamba, siervos. Cuando tengo gente, voy para allá. Cojo mi avioneta privada y usted ya puede encontrarme. Muchas personas se van, me dicen, don Domingo, llegó. Llegó, lógicamente. Lógicamente, acá hay aeropuerto, pues, siervos. 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Apunten, siervos, apunten. Sí, el que no quiere apuntar también no apunte, ¿eh? No le ruego, no le exijo. Esto no es exigido, hermano. Muchas personas dirán, será bueno, será malo. Hermano, si no quieres gastar, guarda tu plata, ¿ya? De repente a ti te sirve más que a mí. Sí, guarda lo mejor, hijo. No apuntes nada. Solamente apunta a la gente inteligente que quiere en la vida conocer algo distinto, hacer algo distinto. Quiere prosperar en la vida. Quiere en la vida no quedarse de observador como otros tienen y él no tiene nada. Como dice ese desgraciado, tiene y yo no tengo nada, ¿no? Como decía un renegado a su hijo, ¿de quién es ese carro, papacito? Es de ese gafo. ¿De quién es ese edificio? Es de ese idiota. ¿De quién es esa camionetaza? Es de ese idiota, de otro idiota. Hasta que el hijo le dijo, papá, yo quiero ser idiota también. Porque los idiotas lo tienen todo. Siervo, si alguien tiene, no lo envidies. Si alguien tiene, más bien aprende para que tú tengas, siervo. Apunta la dirección, siervo, donde estamos trabajando. Carretera Fernando Belaún de Terry, tercera cuadra, ¿ya? Banda de Chilcayo. 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El número de celular, siervo, es 997-010799. Repito, lo voy a repetir despacio para que usted lo escuche. 997-010799. Por el Dios que curó epilépticos, curó encorvados. Por el Dios de los ancianos, el Dios de los niños huérfanos. Por el Dios de las viudas, por el Dios que resucitó a Lázaro, que curó a la suegra de Pedro. Le digo en estos momentos, siervos, que el programa se viene acabando. Todo tiene su comienzo, todo tiene su final. En estos momentos, que se haga la voluntad de Dios, siervos. Huancabamba, mi tierra, Toluce, Sondorillo. Huancabamba dentro y mi nombre al centro para llegar a todos ustedes, siervos, y que se haga la voluntad de Dios ante el jefe de jefes, ante el altísimo mío, no ante los humanos. Dios bendiga, siervos, a todos sus hogares.

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0: Le damos la más cordial bienvenida en nombre de todo el equipo periodístico, con Rodri Dávila en los controles, Guido Sinte, la coordinación del programa, Augusto García y Adolfo Fasanando para acompañarles en estas dos horas de jornada informativa en este inicio de semana. ¿Cómo estás, Augusto? Buenos días.
1: Buenos días, Adolfo. Buenos días a todos nuestros oyentes y televidentes de la región de San Martín. Bienvenidos a esta jornada informativa del día de hoy. Iniciamos saludando a nuestros oyentes de la provincia del Dorado, en San José de Sisa, y también en el distrito de San Martín Alao, quienes nos sintonizan a través de Estéreo San Martín. Para nuestro saludo también y bienvenida a nuestros oyentes de la provincia de Picota, distrito capital, así como en el distrito de Chambuyaco, en el Valle del Ponaza. Saludos en el Valle del Mamonaquiba, quienes nos sintonizan a través de Mamonaquiba Radio. Saludos también para nuestros oyentes del turístico distrito de Sauce, a donde llegamos gracias a la cadena de la amistad con Radio Sauce. Y por intermedio saludamos a nuestros oyentes del Valle del Mixquiaco, en Pilloan y Tres Unidos. Saludos en Cabo de Ortolebú, en el centro poblado de Achinamisa y en los distritos del Pongo del Cainerachi, el Porvenir, Pelejo y Papa Playa, quienes nos sintonizan a través de las poderosas ondas de Radio Antena 7.
0: Saludamos también en Chasuta, Patrimonio Cultural de la Nación, que nos escuchan a través de la señal de Radio Estación Chasuta, en los distritos del Porvenir, Papa Playa, Huimbayoc, Navarro, todo el Valle de Chipurana y Anayacu, que nos escuchan a través de la señal de Radio Concierto. En los distritos de Pachisa, Huicungo, todo el Valle de Guayabamba, Viseo, Gelache, Pachisilla, en la provincia de Mariscal Cáceres, que nos escuchan a través de la señal de Radio Cielo. En la provincia de Tocache, distrito de Uchiza, a través de la señal de Radio Nicol. En la provincia del Dorado, a través de Radio Poder. Saludamos también a quienes nos ven a través de las diferentes empresas de cable en la región y a quienes nos siguen a través de las plataformas virtuales, la www.radiotropical.pe, en el Facebook Radio Tropical Tarapoto, en YouTube Radio Tropical. También nos pueden seguir en Instagram y TikTok y, por supuesto, en el aplicativo de TV 360 de Bitel. Cuando son las 6 de la mañana con 4 minutos, vamos a esta hora con nuestros titulares.
2: A continuación, el resumen de las noticias más resaltantes a través de los principales titulares.
0: Titulares, hoy lunes 22 de junio de 2026, año de la esperanza y el fortalecimiento de la democracia.
1: En el distrito de Buenos Aires, choque de un motocar y una motocicleta lineal deja 3 heridos. Uno de ellos terminó con el pie mutilado.
0: Gobierno regional otorga buena pro para la construcción del COAR San Martín en Moyobamba. Proyecto se ejecutará bajo la modalidad de obras por impuestos con una inversión de 115 millones de soles.
1: Oficialmente, 9 agrupaciones políticas solicitan inscripción de sus listas para el gobierno regional de San Martín. Entre los postulantes aparece el expresidente del Fresides, Roger Heredia.
0: 6 de la mañana con 5 minutos, más titulares en el matutino de Radio Tropical. En San José de Sisa elaboran el tacacho más grande en el marco del quinto Festival del Plátano Sisino que organizó la institución educativa 0274 María Luisa Sánchez Ramírez.
1: En Tarapoto se realiza la feria Huira Bijau, que promueve Foncodes con emprendedores y usuarios de diferentes núcleos ejecutores de la región San Martín.
0: Por fiestas de San Juan en Yurimaguas, por segundo año consecutivo, organizan peculiar carrera Corre con tu Juane 2026. Competencia será el mismo día de San Juan.
1: Son las 6 de la mañana con 6 minutos. A continuación, titulares nacionales. Elian Karp solicitó un indulto humanitario para Alejandro Toledo. Sin embargo, el abogado penalista Luis Gutiérrez Oliva señaló que el exmandatario aún no cumpliría los requisitos para acceder a este beneficio, ya que su condena sigue en apelación y no cuenta con una sentencia firme.
0: El presidente ejecutivo de Salud, Jaime Moreno Eustaquio, advirtió que la institución atraviesa una crisis en distintos frentes y evalúa solicitar una declaratoria de emergencia. Indicó que existen problemas de abastecimiento de medicamentos, equipos médicos y largas demoras para acceder a citas que en algunos servicios alcanzaron hasta 197 días de espera.
1: El presidente José María Balcázar anunció que el helicóptero Cusco será puesto a disposición del Papa León XIV durante su visita al Perú en noviembre. El mandatario indicó que el pontífice recorrerá las ciudades de Cusco, Pucallpa, Lima, Chiclayo y Piura.
0: El capitán del ejército Gary Chiroque Barreno es investigado por presunta extorsión en Pataz tras ser detenido con dinero en efectivo. Según la denuncia, habría exigido 5,000 soles a un empresario a cambio de no realizar supuestos operativos cerca de su negocio. Son las 6:07, pasaron los titulares en el matutino de Radio Tropical de Tarapoto y comenzamos dándoles cuenta esta semana de que, el día viernes, en realidad se ha suscrito ya el acta de consentimiento de la buena pro para lo que va a ser el mejoramiento y construcción de una nueva infraestructura del Colegio de Alto Rendimiento, el COAR San Martín. Varios años que se vino hablando de contar con una infraestructura propia y de esa manera también contar con instalaciones acorde justamente con las características que tiene un colegio de alto rendimiento, donde llegan pues los talentos, los estudiantes para tener una formación mucho más intensiva y con ello también puedan seguir otras carreras profesionales en nuestro país y de esa forma también podamos contar con estudiantes pues de la más alta puntuación para que puedan brindar sus servicios a nuestro país. Entonces son más de 115 millones de soles bajo esta modalidad de obras por impuestos que se ha otorgado la buena pro. Siempre hay una etapa todavía de conformidad de contrato y allí se requieren algunos documentos, aunque entendemos que en esta oportunidad, similar a lo que está ocurriendo con el proyecto del mejoramiento de la carretera del Valle del Pintuyacu, también se han hecho algunas modificaciones, se han rebajado en las vallas, sobre todo de experiencia en ejecución de obras similares y también de temas financieros, pero eso conversaremos más adelante con el jefe de la oficina de promoción e inversión privada sostenible del gobierno regional de San Martín. Lo cierto es que hay un primer avance ya en el otorgamiento de la buena pro. Ahora lo que se espera es la conformidad de contrato, la suscripción de contrato y de ahí en adelante lo que corresponderá pues a la construcción de este centro o de este colegio de alto rendimiento. Esperamos, de verdad, Augusto, deseamos y hacemos votos para que así como se inicie, esta obra se pueda culminar, porque son más de 115 millones que van a estar financiados exclusivamente por el consorcio, en este caso, que ha ganado la buena pro y habrá que seguir de cerca para que, como decimos, pues, se pueda culminar en el tiempo previsto. Porque eso es lo que más interesa pues a todos en realidad para no tener inconvenientes, no tener problemas como lo ocurrido por ejemplo en Bellavista. Todos recordamos con el colegio Abraham Cárdenas Ruiz que ha pasado el récord de 10 años
1: sí,
0: para poder concluir. Y en este caso también el periodo de ejecución no es tan corto, son 1113 días. Estás hablando de 3 años más 18 días, siempre y cuando eso, así desde el día que inicie, vaya parejito hasta culminar en los 1113 días. Y de verdad ahí es donde esperamos que se pueda garantizar su inicio, su ejecución, su puesta en funcionamiento, porque recién allí podremos decir, ahí podemos tener un ejemplo bajo esta modalidad de obras por impuestos, que así como se inicia, se concluye. Aunque también es verdad, como digo, han rebajado las vallas y es la misma empresa que está ganando el COAR, también es el único postor para lo que queda de la carretera Valle de Pintuyacu. Entonces, 115 millones más 76 millones, imagínate esa cantidad de Ojalá se pueda contar con ese respaldo financiero, como se dice, y de esa manera se pueda garantizar la ejecución de estas obras. Pero esas son las que estamos mencionando, recién bajo esta modalidad que tenemos, Augusto, la posibilidad de ir cerrando estas brechas, en este caso en infraestructura educativa y también en infraestructura vial.
1: Bueno, y era hora, ¿no? Creo que San Martín merece, en este caso los jóvenes que estudian en el COAR San Martín, merecen estudiar en condiciones, como todos los sanmartinenses en realidad, en condiciones aptas para el estudio, ¿no? Que tengan los ambientes necesarios, al igual que los docentes también que trabajan ahí. Es importantísimo esto porque esto ha venido ya desde hace buen tiempo pensando en cómo se ejecuta este proyecto, de cómo se va a cumplir finalmente con los estudiantes. De tal manera que ya hay un consorcio, en este caso el Consorcio San Martín, que está conformado por estas dos empresas, Build y Management Perú, SAC, y también RMEGOS, Servicios Generales EIRL. Se han presentado como único postor, y bueno, hay que darles simplemente, Adolfo, las buenas vibras para que hagan bien su trabajo, ¿no? Habrá que esperar, este es un poco. Digamos, se presta suspicacia el hecho de que sea una sola empresa que está comenzando a ganar estos proyectos de obras por impuestos. La verdad no entendemos por qué es lo que está pasando. Ya nos explicará en todo caso la persona con la cual, el funcionario con la cual vamos a trabajar, ¿no? Porque lo ideal sería que no una sola empresa no agarre tantas obras en San Martín, ¿no? No es que nos opongamos a que esta empresa gane las licitaciones, pero creo que por el bien mismo, por la transparencia y por todas las cosas que se quiere evitar, sería pues que otras empresas vayan agarrando proyectos tan importantes. De tal manera, porque a veces este dicho de que el que abarca mucho aprieta poco, puede darse también en situaciones como esta, ¿no? Así que en buena hora nos alegramos, pero también nos alegramos así con la mesura del caso, ¿no? Ojalá no vaya a suceder lo que sucedió con Bellavista, que luego de 10 años el Estado peruano ha sido recién ha tenido la capacidad de terminar un proyecto tan importante como eso, ¿no?
0: Bueno, ojalá que no. Dios nos demuestre y el tiempo nos demuestre lo contrario y ojalá que en 3 años y 18 días podamos contar con esa nueva infraestructura que ya se otorgó la buena pro el pasado viernes. Y en otro tema, Augusto, también tenemos que lamentar lo ocurrido ayer con este accidente terrible
1: Sí.
0: en el distrito de Buenos Aires, en la provincia de Picota, con este choque frontal de un motocar y una motocicleta. Hay imágenes, pero terribles ahí cuando, instantes nomás de lo ocurrido el accidente y se ve pues a estas personas que, sobre todo el conductor de la motocicleta que queda, con el pie mutilado y también el que iba de pasajero, está, como dicen, con un diagnóstico reservado de una clínica acá en Tarapoto y de verdad que eso es muy lamentable. Ambos son, dirigentes ronderos, retornaban de una reunión justamente en esta comunidad de Chambira, nos dicen, en el distrito de Chamboyaco, en la provincia de Picota. ¿Y qué puede haber ocurrido? Porque en esa zona, por lo general, por lo que se ve en las imágenes, hay la suficiente visibilidad como para ver al otro vehículo. De verdad que las circunstancias, así tal cual, no la conocemos, pero es lamentable lo que ha ocurrido justo ayer en el Día del Padre.
1: Sí.
0: Con estos dirigentes ronderos que retornaban y han tenido este choque frontal. De verdad que es lamentable porque sabemos que en el caso del que quedó con el pie mutilado y el otra persona que está con diagnóstico reservado, ambos son agricultores, son gente humilde que ahora están pidiendo la solidaridad de la población para que puedan atenderse, afrontar los gastos porque estar en una situación como esta sale un montón de dinero, los
1: Dinero, claro,
0: medicamentos,
1: sí.
0: las intervenciones quirúrgicas y todo esto, y día a día eso va sumando y de verdad que esperemos que la población se pueda solidarizar y Bueno, desear una pronta recuperación, aunque el que iba de conductor pues ha perdido el pie
1: Sí,
0: derecho.
1: según las va a demorar más la rehabilitación. La otra persona también no solamente tiene fractura en una de las piernas, sino también en la cabeza. Qué complicado de verdad. Y del motocarrista involucrado todavía no se sabe la identificación, pero sabemos que está aquí en una clínica local, aquí en Tarapoto, siendo atendido. Ayer conversábamos con el hermano de la víctima, en este caso el señor José Campos, y nos ha dado un número para ver qué posibilidades hay de que se pueda apoyar de manera solidaria a través de transferencias IAPE. No, en este caso este es el número, el 976-643-862. Este es el número del señor José Campos, hermano de uno de las víctimas, en este caso, y que está internado en el Hospital Minsa de Tarapoto. Así que cualquier ayuda por ahí. La verdad que a veces no sé, no sabemos en realidad qué es lo que pudo haber pasado, quién tuvo responsabilidad. ¿Por qué en una carretera que no hay curvas, en el caso de allí de donde se dio el accidente, puede ocurrir un choque frontal como eso, ¿no? ¿Qué pasó para que alguien o uno de ellos haya invadido el carril contrario? Lo que se sabe es que el motocarrista invadió el carril contrario. Y ahí es donde se da este choque terrible, de verdad, y las imágenes, Adolfo, son, pero muy conmovedoras, ¿no? De ver cómo dos personas tiradas tres personas en realidad tiradas en el suelo,
0: Así.
1: allí, esperando ser recuperado. Les llevaron a Picota como primera instancia, en todo caso, para recibir los primeros auxilios y luego, por la gravedad de los casos, pues han tenido que ser, traídos acá a la ciudad de Tarapoto, donde se están recuperando. Uno está en el Hospital Minsa y dos están en una clínica aquí en la ciudad de Tarapoto.
0: Muy bien. Bueno, eso es lo que ha ocurrido ayer en el distrito de Buenos Aires con este choque entre un motocar y una motocicleta lineal. Augusto, y de lo que se dio a conocer el fin de semana, efectivamente, 9 agrupaciones políticas están solicitando su inscripción de sus respectivas listas con candidatos a gobernadores, vicegobernadores y también va pues el número uno de la lista de consejeros, eso es lo que normalmente figura, y de la misma forma también los candidatos para alcaldes distritales y provinciales, y porque ya vencía, el plazo vencía inicialmente, de acuerdo al cronograma, era el
1: El
0: 16 de
1: 16,
0: junio,
1: así es.
0: pero hubo una prórroga hasta el día 19, que ha sido el viernes, entonces han quedado ya, no estamos diciendo que ya son los 9 candidatos, ¿no? Porque todavía
1: Ay,
0: tienen que
1: todavía
0: entrar a un
1: van.
0: periodo de evaluación de la documentación, los
1: ¿Cumplen o no cumplen?
0: requisitos. Están las cuotas respectivas, cuota de género, cuota de comunidades nativas o indígenas, cuota joven y tantas cosas que hoy en día se exigen de acuerdo a ley. Pero en la lista de los 9 candidatos, Augusto, porque inicialmente se había dado cuenta también que el señor Rafael Vicuña, que es actual presidente del Frente de Defensa, iba a ser candidato al gobierno regional, pero no sabemos qué ha pasado. Lo cierto es que su colega, el ex presidente del Presidio de San Martín, don Roger Wilberto Heredia Núñez, él sí está postulando, al menos yo primera vez escucho este nombre del Pueblo Consciente, así se llama la organización política, por el cual va a postular, si es que siempre y cuando pase pues todos los requisitos, va a postular al gobierno regional de San Martín como candidato y lleva en su lista como vicegobernadora a Claudia Patricia Mori Aguilar. Y bueno, pues ahí vamos a ver qué tal le va en esta carrera política que inicia con miras a obtener pues el respaldo para ocupar el cargo de gobernador regional de San Martín. Los demás ya son conocidos, algunos de ellos: Carlos Job Gómez Torres de Renovación Popular, Jorge Panduro Ruiz de Alianza para el Progreso, Julio César Mendoza del Águila, de Ahora Nación, Máximo Óscar Cabrera, de Avanza País, Christopher Sandro Rivero Usátegui, de Somos Perú, José Tomás González Reátegui, del Movimiento Unión Regional MUR, David Enrique Landa Tucto, por Fuerza Popular, Culqui Panaipo, por las filas de Acción Popular. De esos 9, si es que pasan todos los, esta primera, valla, digamos, o esta revisión de los documentos, de los requisitos, vamos a tener a 9 candidatos en carrera y uno de ellos terminará pues siendo el gobernador regional. No hay
1: Ahí está, ahí está.
0: absolutamente ninguna dama en la lista que encabecen estos partidos políticos. Todos son varones.
1: Exactamente, todos son varones para vicegobernadoras, sí, están allí. Son puras damas, ¿eh?
0: Sí.
1: ¿No? Por cuota de género, me imagino que es así. Y lo cierto es que ahí están, ya tenemos 9 por el momento. Vamos a ver quiénes llegan finalmente a la recta final. Y habrá que recordar, Adolfo, que aquí en para gobierno regional también, si es que el candidato no llega al 30% de las preferencias,
0: Va a
1: también
0: la
1: hay
0: segunda
1: segunda
0: vuelta.
1: vuelta,
0: Sí,
1: ¿no?
0: así es.
1: Hay segunda vuelta también, para gobernador regional, un mes más o menos se vuelve a convocar nuevamente a elecciones ya con 2 candidatos, ¿no? En segunda vuelta. Habrá que aclarar también esta situación que puede haber segunda vuelta. Y por eso cuando hay más candidatos es lo que se da este tipo de
0: Sí,
1: posibilidades
0: se
1: porque
0: reduce pues
1: a
0: la
1: veces
0: votación a
1: quienes,
0: algunos de los candidatos
1: así es, que a
0: de
1: quienes que
0: los
1: no
0: partidos.
1: tienen ni, digamos, ni condiciones de ganar, pero sin embargo algo jalan por ahí, que hace que un candidato que ocupa el primer lugar no pueda llegar al 30%. Sin embargo, es una valla importante. Ya sucedió en primera vuelta, una oportunidad, en este caso ganó Walter Grundl, si no me equivoco, o se fue a segunda vuelta también con... ¿Cuántas veces ha postulado este Grundl? Una vez perdió contra Bogarín, ¿no? Si no
0: ¿Quién?
1: me equivoco, Walter Grundl. Si no me equivoco. Pero lo cierto es que una de estas pasó en primera vuelta, nada más, no tuvo que haber. Y sería importante, Olfo,
0: En
1: porque
0: este
1: realizar.
0: último, obviamente, ganó arrasó
1: Arrasó en primera vuelta.
0: Walter Grundl y ya no hubo una segunda vuelta. Y lo que sí, Udo, particularmente, pienso que el tema del arrastre finalmente nos termina haciendo daño.
1: Sí, sí,
0: Ojalá
1: sí,
0: que en
1: sí.
0: cada distrito, en cada provincia, se pueda separar. A lo mejor tengo un candidato que yo prefiero votar en la regional. A nivel local, no, a lo mejor no necesariamente tendría que votar por el mismo candidato de su partido.
1: Claro que sí.
0: Escoger los mejores cuadros, las mejores
1: Claro que sí.
0: propuestas, de verdad.
1: Sí, eso es importante, no no votar en línea, ¿no? Habrá que analizar un poco más, porque finalmente puede ser un buen candidato para gobernador, pero su candidato acá en la para la alcaldía provincial no necesariamente es bueno, puede haber otra, una opción mejor, ¿no? Y si vives en uno de los distritos también de la provincia de San Martín, de pronto el candidato distrital es mejor que el candidato del que tiene mayor opción en el gobierno regional, y así tú puedes o los votantes podemos elegir. Lo cierto es que ahí están, ¿no? Los 9 candidatos, ya estamos prácticamente entrando a la recta final. Habrá que olvidarnos ya definitivamente de las elecciones presidenciales, que lamentablemente hasta ahora no termina, Adolfo. Está ya al 99.69%. Se han escrutado ya 92.479 actas han sido contabilizadas y quedan nada más y nada menos que 287 vienen siendo actas que vienen siendo revisados por el Jurado Electoral Especial. Así que estas 287, nos imaginamos que entre hoy y mañana, podrían ya estar resueltas, ¿no? Vamos a ver qué tan complejas son, si es que se apelan o no se apelan, y eso está demorando en realidad ya un resultado oficial a cargo del Jurado Nacional de Elecciones.
0: Bueno, no tienen premura el jurado, he dicho que hasta el 15 de julio tiene para dar a conocer. Pero en fin, Augusto, nos llega una información de Tocache, nos dicen que hace un mes se ha puesto al descubierto, se ha denunciado que 3 médicos que están laborando en el hospital están inhabilitados por su colegio profesional. Entonces, para justamente ejercer la función, tienen que estar habilitados. Recién hoy
1: Exactamente.
0: día nos dicen que de los 3, uno ya aparece como hábil, pero hay 2 que todavía siguen como inhábiles Y como dicen, nada les importa, o sea, la dirección del hospital, a la OGES, a la misma Dirección Regional de Salud, no dicen nada con este tipo de temas de personal, de profesionales que están laborando en el hospital de Tocache, pero que no están habilitados actualmente. ¿Por qué no se hace nada? Pues desconocemos, pero al menos nos hacen llegar las fichas de cada uno que entras a la lista del colegio médico y hay dos de los médicos que están inhabilitados, así, tal cual. Uno de ellos ya está, ya aparece, ya figura como habilitado. Y Augusto, vamos a cambiar de tema, y estamos 2 días más. Y
1: A dos
0: estamos en la
1: días.
0: fiesta de San Juan. Hoy día, ayer y antes de ayer, se está desarrollando aquí en el barrio Huayco, en Tarapoto, la feria del Huira Bijao. Hay varios, emprendedores, estos usuarios que promueve la gente Foncodes, están ofertando gallinas, gallos, patos, cuyes, hojas de bijao, chonta, miel. Han traído de todo un poco, he visto quesos. De verdad que hay una, ahí está, puedes encontrar tu gallina, tú que vas a preparar como 50 juanes. Está. Muy bien, ahí nos pone el ritmo musical, Don Roddy, que ahora está de vacaciones, porque viene solamente a escuchar el programa que han contratado. Pero en fin, Augusto, y ahí tiene oportunidad para ir a adquirir productos que traen directamente criados en la chacra. Estas gallinas, los huevos de chacra, todo te encuentras ahí. De verdad que es una buena oportunidad. Y aprovechando también de la festividad de San Juan y el quinto festival del plátano, ayer Augusto se ha hecho ya el tacacho más grande.
1: Sí, señor.
0: Ya en San José de Sisa. Si nos puede ayudar Rodil un ratito, al menos poniendo las imágenes de lo que ha sido la elaboración de este tacacho. Y no le han puesto chicharroncito porque es un gran volumen. Aparece,
1: Un
0: ahí está,
1: chancho.
0: ahí están varias señoras trabajando ahí, haciendo el tacacho. Por momentos escuchaba al animador que decía con 40 kilos de tacacho. Y no le han puesto un chicharroncito, le han puesto una cabeza de chancho, Augusto. Una cabeza de chancho ahí para que vaya como para combinar y la gente pueda degustar. De verdad, hay que felicitar este tipo de iniciativas porque ha congregado mucha gente. Ayer me pedía una persona, la dirección exacta y ha viajado desde Tarapoto con toda su familia. Y hoy día tempranito hemos recibido un mensaje que dice, gracias porque la pasamos de las mil maravillas. Hemos visto concurso, la carrera con su racimo de plátano. Hombres y mujeres esta vez han corrido con sus racimos de plátanos, han pelado el plátano. También ha habido el concurso de glotones y glotonas. Así que lo que Augusto tanto ha preguntado, que tal vez les dan plátano verde para que coman, no. Han probado de todo un poco, pero de verdad, toda una emoción solamente que siguen la carrera de los 200 metros planos con el racimo de plátano Augusto, uno de los
1: Ahí está
0: competidores
1: el
0: se
1: profesor
0: cayó.
1: Díaz,
0: Ahí está, claro, está el profesor Didier, pues ahí chequeando, él es el director de la institución educativa de la 0274. María Luisa Sánchez Ramírez, que es la institución Augusto, que gracias a un trabajo de investigación que han realizado en la institución con todos con los alumnos que llevaban a sus padres para saber a qué se dedican sus padres y lo que predomina, que la mayoría son agricultores y cultivan el plátano. Y a raíz de eso surge esta organización del Festival del Plátano. De verdad, muy bonito toda esta actividad el día de ayer en San José de Sisa. Hoy vamos a compartir con ustedes algunas imágenes, gracias justamente al profesor Díder Ríos que nos ha hecho llegar de lo que ha acontecido pues el día de ayer con este Festival del Plátano que está en su edición número 5. Y de verdad, nuestras felicitaciones porque la provincia del Dorado se caracteriza por ser productora de plátano y como dicen, del buen plátano. Así que saludos a toda la comunidad educativa de la 0274 en la banda de Pichuaya, allá en San José de Sisa, que le han puesto el marco especial en estos días previos ya a las festividades de San Juan. Vamos a ir a la pausa y vamos a regresar con estas y otras informaciones en el matutino de Radio Tropical de Tarapoto.
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Muy buenos días, señoras y señores. A las 6 de la mañana con 2 minutos comenzamos el matutino correspondiente a hoy lunes 22 de junio de 2026.

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6: Bueno, le pedimos otro grupo musical. Pero en fin, Augusto, recuerdo cuando estuvimos en septiembre del año pasado a hacer esta transmisión descentralizada desde Rioja y tuvimos la ocasión de degustar la avispa Juane, preparada por las manos de una señora que ha ganado en campeonatos y estas cosas, la mejor elaboración de la avispa Juane. Nos estamos refiriendo a la señora Alicia Eguavil. Tanto la hija como la mamá llevan el mismo nombre, y ellos también, aparte de estar metidos en el mundo culinario, en la gastronomía y todas estas cosas, también tienen pues su agrupación musical, Peruco,
7: Peruco,
6: que ese día nos acompañó, sí, recordarás, sí, en el programa, nos ha hecho llegar su video por el motivo de San Juan. A ver si les compartimos un momentito, Rodi. A ver, a ver, a ver.

0: Ahí está, le dejamos ahí todavía el video, por favor. Esa es la música contagiante del grupo Peruco de Rioja, Augusto, y con ocasión de las fiestas de San Juan. Nos ha
1: Cierto.
0: pedido la señora Alicia, por favor, a ver si comparten con sus oyentes, televidentes y lo que siguen en redes, porque esto también se hace, nos dicen, en Rioja, y vengan para aprovechar en degustar el
1: Sí,
0: avispa Juan.
1: hay sitios muy bonitos, ¿no? En el Alto Mayo, como para ir a pasar San Juan, hay actividades también, como en todas partes de San Martín. Y verás, la letra, ¿no? San
0: Sí.
1: Juancito, ¿por qué tardas en llegar? Quisiera el director que llegue un mes o una vez al mes festejar San Juan, ¿no?
0: Sí.
1: Pero ya depende de uno, como para darse pues unos paseitos y cobrar el Juane, ¿no?
0: Sí, claro.
1: Sabemos que es bien, bien trabajoso hacer un Juane casero, eso que vas a degustar generalmente. La verdad que es muy bonito porque une familias, une vivencias, inclusive porque cada familia tiene su manera de hacer el Juane totalmente diferente, cada uno tiene
0: Sí.
1: su receta, así
0: Y
1: que de
0: cada
1: eso
0: quien dice que el mío es mejor que el tuyo, o sea, siempre.
1: exactamente
0: Y hasta entre
1: hay una
0: ciudades y todas esas
1: discusión
0: cosas.
1: así es. Y bueno, Adolfo, así están las cosas. Mañana ya vamos a ver esas secuencias de la gente preparando. El Facebook va a ser el primer digamos, la primera red social en la que vas a ver pues a todos, ¿no? Uno solamente para la foto, otros verdaderamente trabajando, y otros simplemente comiendo. Bueno, en fin, lo cierto es que ya llega el miércoles. Vamos a ver, seguramente la policía también. Me parece que hoy día va a haber una actividad en donde van a dar a conocer el plan de San Juan de parte de la policía. ¿Cuántos policías van a estar en las calles? Sobre todo en las lugares, en las vías de salida, ¿no? Que son hacia el norte y sur de la carrera Fernando Belaún de Terry, en donde hay pues digamos, esta peregrinación de los
0: Sí.
1: tarapotinos hacia el río Mayo o hacia el
0: Sí.
1: río Huallaga por Chapaja, Chasuta, ¿no?
0: Bueno, así es, y queríamos compartir este tema musical de la fiesta de San Juan del grupo Peruco de Rioja, y bueno, pues la fiesta de San Juan se vive en todos lados en la Amazonía, así que ustedes, ya supongo que tendrán elegido, definido a dónde van a ir a visitar en estas festividades de San Juan. Y bueno, saludos a la gente de Rioja, a la señora Alicia de Guavir, de Restaurante Gato Negro también, que se llama, tiene su grupo de Peruco y tiene esta especialidad de preparar el avispa Juan allá en la ciudad de Rioja. Saludamos también a la gente de Moyobamba que está viviendo ya su 52 semana turística. Y saludamos también a la gente de Nueva Cajamarca, Augusto, porque Nueva Cajamarca acaba de elegir el último sábado a sus reinas de belleza por sus 52 años de fundación. Así que saludos también para la gente de Nueva Cajamarca en la provincia de Rioja. Son las 6 de la mañana con 40 minutos y en otra información, en el distrito de Buenos Aires, choque de un motocarro y una motocicleta lineal deja 3 heridos. Uno de ellos terminó con el pie mutilado. El trágico accidente de tránsito ocurrió ayer domingo, justo en el Día del Padre, cuando una motocicleta lineal y un motocar colisionaron frontalmente a la altura del distrito de Buenos Aires. El impacto fue tan violento que el conductor de la motocicleta sufrió la mutilación de su miembro inferior derecho y la pérdida de abundante sangre.
1: Los ocupantes de la motocicleta lineal son miembros activos de las rondas campesinas de la zona. Ellos retornaban de una asamblea en la comunidad de Chambira, distrito de Shambuyacún, en la provincia de Picota.
0: El conductor de la motocicleta, identificado como Fernando Chanta Sayago, es presidente de la ronda campesina del caserío El Mirador, distrito de Buenos Aires. Él se encuentra internado en el hospital Minsa de Tarapoto tras sufrir la amputación de su pie derecho.
1: En tanto, Wilmar Campos Chuquiwanca, quien es el que se secretario de la misma organización rondera, permanece bajo pronóstico reservado en la clínica San Camilo de Tarapoto. Tiene fracturas graves en la pierna y traumatismo cerebral severo.
0: Sobre el conductor del motocar, que también resultó herido, no se ha confirmado su identidad hasta el cierre de este informe. Él se encuentra internado en una clínica local de Tarapoto recibiendo atención médica.
1: Los dirigentes ronderos son agricultores de condición económica humilde y no cuentan con los recursos necesarios para cubrir los costosos tratamientos médicos. Por esta razón, sus familiares y compañeros ronderos han iniciado una jornada de solidaridad para recaudar fondos de manera urgente.
0: Cualquier apoyo económico se puede canalizar a través del número celular 976-643-862. Celular 976-643-862 o mediante también transferencias de Yape a nombre de José Campos, hermano justamente de una de las víctimas de este terrible accidente ocurrido ayer en el distrito de Buenos Aires, en la provincia de Picota. Ya escucharon ustedes, el que está herido, el que iba de pasajero, tiene fracturas graves en la pierna y también traumatismo cerebral severo. Mientras que el que manejaba la motocicleta, Fernando Chanta Sayago, presidente de la Ronda de Campesinos del Mirador, él sí perdió el pie derecho. Está en el hospital. Qué pena, ¿no? De verdad, terrible. Es un día especial como el Día del Padre. Estas dos personas son ronderos, regresaban de una reunión de rondas campesinas en la zona del distrito de Chamboyaco. Bueno, triste y lamentable que ocurra esto. Ojalá la gente pueda apoyar a estas familias. Pueden hacer transferencias de Yape al 976-643-862 a nombre de José Campos, que es hermano de una de las víctimas. Vamos a dejar de lado este tema terrible que ocurrió ayer, porque en Tarapoto se está desarrollando una importante feria, la Feria del Huira Bijao 2026, que es promovido justamente por Foncodes, con emprendedores, usuarios de diferentes núcleos ejecutores que se encuentran participando en esta oportunidad, en esta feria. Y nos acompaña esta mañana aquí en Radio Tropical la ingeniera Ivonne Tangoa. Ella es especialista justamente de Funcodes. Ingeniera, muy buenos días, gracias por estar esta mañana. Si te acercas un poquito al micrófono.
2: Claro.
0: A ver, cuéntenos, ya van por su tercer y último día, entiendo, la feria.
2: Ah, mira, no, buenos días a todos, a los que nos sintonizan. Hoy día es nuestro tercer día, es una feria programada para 4 días, desde el 20 hasta el 23 de junio, esta feria Huira Bijao en su edición 2026, organizado por los núcleos ejecutores de Foncodes con el apoyo de la Municipalidad Provincial de San Martín.
0: Y en esta oportunidad vemos de diferentes lugares que han llegado a esta feria.
2: Sí, Foncodes, tenemos núcleos ejecutores en varios provincias y varios distritos de la región San Martín. Tenemos desde Campanilla, viniendo de Cuñumbusa, en Mariscal Cáceres, Bajo Viabo, 2 núcleos en Bajo Viabo. También han estado el primer día los núcleos ejecutores de Pardo Miguel,
0: de Naranjos.
2: Están los de Cainarachi, está Chasuta, que ha llegado anoche y que tiene productos muy frescos el día de hoy. También tenemos a Shambuyaku. Y tenemos al núcleo ejecutor San Martín de Alao,
0: desde Dorado.
2: Sí.
0: Bueno, de verdad, lo que hemos visto que predomina, pues, con ocasión de la fiesta de San Juan, hay bastante gallinas, gallos, hemos visto patos, hay productos como para escoger allí en esta feria.
2: Sí, son emprendedores que han estado criando sus aves desde enero, preparándose justo para San Juan. Y tienen pues sus aves, las gallinas para San Juan, a precios módicos, directo del campo, eso es lo importante.
0: Ahí estamos viendo justamente, ¿no?, los productos.
1: ¿Cuánto más o menos es la diferencia entre una gallina que se está vendiendo en la feria de Foncodes con lo que generalmente se encuentra en los mercados? ¿Hay una diferencia?
2: Mira, tenemos aves desde 50 soles las gallinas, sí, hasta 70 soles los gallos, ¿no? Entonces, en eso oscilan nuestros precios, y creo que lo importante es que es directo del productor, claro, ¿no? A precios justos, ¿no?, sin intermediarios, ¿no? Claro. Ellos han sacado sus costos de producción y, bueno, le están ofertando,
0: según
2: a esos precios,
0: Augusto,
2: ¿no?
0: ¿Y dónde está? Sí, que le gusta hacer el Juan, ¿eh? ¿Sí? Según él dice que si una gallina encuentras acá en el mercado 3, en esta feria, a 60, por decir, Acá en el mercado 2 encuentras a 80.
1: Así más o
0: más
1: menos.
0: Más o menos, 20 solo de diferencia,
1: es la diferencia. ¿Y dónde sí, está pues, realizándose la feria?
2: Mira, los esperamos en el mercado número 3, a las, en el Quirón Huallaga. Estamos en esa recta del Quirón Huallaga. Todavía tenemos mucha producción. Hemos traído el bijao, hemos traído el mixto, el amarillito. Tenemos incluso soga de plátano para ya no estar amarrando con plásticos, ¿no? Hemos pensado en todo, la capa de plátano, ¿no? Hemos pensado en todo. Tenemos frutas, verduras, bastante culantro, chonta, sí, sachapapa.
0: Sachapapa he visto también, huevos de chacra.
2: Huevos
0: también.
2: De chacra, ¿no? De todos los colores para identificar
1: que
2: son.
1: En el caso de la papa, esa sachapapa, que esos lo crían, lo están produciendo o es lo que encuentran dentro de la comunidad y los traen por acá.
2: No, los llamamos familias usuarias a los que participan en el proyecto. Entonces hay algunos que están cultivando la sachapapa, ¿no? Y también lo traen. Y además es temporada, pues no es temporada continua durante todo el año. Y ahora sí tenemos temporada de sachapapa.
0: Y hay un hecho curioso, Augusto, a los oyentes y televidentes. Hay algunas personas que llegan justo porque vienen de las comunidades. Piensan que traen los cangrejos de río y que se van a buscar el cangrejo. Y de verdad que eso también es una situación que llama la atención. Pero estos productores, entonces, o sea, todavía tiene la gente que está escuchando, nos está viendo, tiene oportunidad de ir hoy y hasta mañana
2: hasta
0: mismo.
2: Mañana mismo.
0: Puede ir a adquirir sus productos para preparar sus juanes.
2: Sí, sí pueden adquirir. Son productos frescos, orgánicos, criados en chacras, sin intermediarios. Y los esperamos en la feria, la Huira Bijao en su edición 2026. En este año, pues con nuestros productores de diferentes núcleos ejecutores que están participando en nuestra feria, en la feria Huira Bijao para poder cubrir las expectativas de los usuarios, de las familias de aquí de Tarapoto.
0: Esto ya se está realizando por varios años, ¿no? Estas ferias así ya en cercanías a San Juan.
2: Sí, ya esta es la versión 4, creo ya, que estamos programando esta actividad y nos programamos con bastante tiempo, como le decía, ¿no? Nuestros productores empiezan a criar, empiezan a producir para traer a esta feria regional lo mejor de su producción.
0: Y hay un detalle también importante que hay que decirlo, porque sé que Foncodes financia todo este desplazamiento de los emprendedores, de los usuarios, para que puedan venir y al final pues les queda una ganancia, digamos, líquida de lo que pueden vender, ¿no?
2: Sí, eso es el trabajo que hace Foncodes, ellos los desplazan, ¿no? Trabajamos el desplazamiento, la alimentación, entonces sí, los ingresos son líquidos, ¿no? Para ellos. Y lo importante es que esta feria, además de vender, también queremos generar contactos, ¿no? Porque nuestros señores de gallinas no son la primera vez que están produciendo y siempre van a tener aves, ¿no? Entonces necesitamos, ellos tienen la tarea también de vender y generar contactos para
0: ser proveedores.
2: Sí, ¿no? Para darle sostenibilidad a los negocios que ellos han iniciado, ¿no? Igual con las verduras, porque esos producimos todo el año y a veces tenemos sobreproducción, ¿no? Queremos organizar la oferta. Claro. Y por eso estamos buscando contactos también aliados que puedan trabajar conjuntamente con nuestros productores.
0: De estos emprendimientos que apoyan ustedes, ¿y hay casos exitosos, digamos, que perduran en el tiempo? Y justamente creo que eso es lo que buscan ustedes, ponen la base, digamos, la semilla, como para que pueda seguir avanzando.
2: Sí, tenemos muchos criadores de aves, ¿no? Que han logrado hacer la cadena productiva, ¿no? Unos usuarios criando las gallinas madres, otros incubando, otros engordando. Entonces, en Nueva Cajamarca tenemos esta experiencia del ciclo productivo de las aves, ¿no? Con ellos que siguen criando. También tenemos café. Que ya están en los mercados con su registro. Tenemos bastante miel también. Miel. Hay muchos productores interesados en el tema de miel. Y luego ya pequeños mercados locales con panes, con hortalizas, ¿no? Pequeños productores.
0: Muy bien. La idea es generar, dinamizar economía en estos lugares y también cuando tienen oportunidad como ahora, salir a vender a la ciudad.
2: Sí, ¿no? Para que los conozcan, vean su producción, vean la calidad de producto que están haciendo en su localidad, ¿no?
0: Solamente en esta oportunidad que les ha tocado justo una fecha como el Día del Padre, han celebrado por acá algunos.
2: Sí, no, hemos estado celebrando, y bueno, con gusto los papás, porque ayer ha habido muy buena venta y hoy que vienen otros productores también, yo creo que tenemos esa expectativa de la buena
0: Y ya
2: venta.
0: estamos prácticamente a 2 días de San
2: Estamos a
0: Juan.
2: 2 días, que no se
1: ¿Y
2: olviden de
1: qué hora
2: comprar
1: es
2: su
1: la hora
2: gallina.
1: adecuada para ir para allá?
2: Bueno, estamos desde las 5 de la mañana
1: Cuanto más
2: hasta las
1: tempranito mejor, me
2: doce
1: imagino,
2: unas.
1: ¿no?
2: Sí, porque el
1: Encuentros.
2: productor llega el día anterior. No,
0: En la
2: hoy día
0: noche
2: llegaron los de
0: estará,
2: Chasuta,
0: bien.
2: por ejemplo, ayer ya
0: Anoche,
2: en la
0: ya.
2: noche, para que empiecen desde las 5. Entonces tenemos productos frescos, tenemos productos variados, diversos, y los esperamos desde las 5 de la mañana. Ahorita estamos en feria. Visítennos, busquen su gallina, la más gorda, la más bonita, o el gallo más crestón, ¿no? Entonces busquemos estos productos que los tenemos en la feria.
0: Muy bien, a gusto no tener
1: Bueno,
0: justificación
1: cuanto
0: para
1: más
0: que terminando el programa
1: temprano
0: vaya.
1: tienes la opción de escoger,
2: Sí,
1: ¿no?
2: pues,
1: Mejor porque ya
2: sí.
1: cuando llegas a las 8, como quieres ir
0: Ya,
1: saliendo de acá, ya vas a encontrar
0: imagínate,
1: ya
0: muy tarde.
1: no raquíticas, pero no tan
2: No,
1: con el
2: tenemos
0: peso. Pero son
2: lindas
0: buenas,
2: aves,
0: he estado
2: sí.
0: viendo ayer ejemplares muy buenos. De verdad,
2: Sí.
0: ingeniera, muy bien, ojalá se siga promoviendo ese tipo de actividades o de eventos para que estos productores de las diferentes localidades tengan esa oportunidad de llegar hasta un mercado como el de Tarapoto y, como dice usted, no solamente generar las ventas ahora, sino generar contactos para convertirse a lo mejor en proveedores más
2: Sí, es
0: adelante
2: lo que
0: y
2: esperamos.
0: eso les dé sostenibilidad a sus actividades que ellos desarrollan.
1: Aparte de Foncodes, sabemos que vienen desde lejos. ¿Qué actividad o qué función en todo caso cumplen los municipios también? ¿Cuánto les ayudan ellos?
2: La municipalidad en su rol articulador de desarrollo local nos invita a participar en la feria, es decir, en estos espacios también están promoviendo lo que vende el mercado, ¿no? Las aceitunas, el arroz que no producimos
1: No, que
2: nosotros,
1: claro,
2: ¿no?
1: acá en la provincia de San Martín,
2: Aquí en la
1: pero
2: provincia.
1: para que vengan desde allá, desde Alto, o de Mariscal Cáceres, por ejemplo, ¿no? El rol que juega un municipio local, por ejemplo. ¿Hay apoyo o simplemente no está?
2: El rol de la municipalidad dentro de los núcleos ejecutores es un rol más fiscalizador, ¿no? Es decir, identificamos pues que podamos traerlos con seguridad a buen precio, ¿no? Y que ellos también tengan primero la oferta, es decir, antes que vengan, ¿qué vas a ofertar, ¿no? ¿A qué precios, ¿no? Entonces hacemos una investigación de mercado previamente antes de venir y eso es gracias también al desarrollo económico de cada municipalidad.
0: Muy bien, ingeniera, gracias por estar esta mañana aquí y le dejamos para una invitación final a las personas que nos están viendo y escuchando para que vayan a la feria hoy y mañana todavía.
2: Sí, bueno, en esta feria de 4 días los invitamos a visitar la feria. Estamos todavía hoy y mañana. Tenemos productos frescos. No, hay una gran variedad. Aproveche los precios y sobre todo que estamos comprando directamente al productor, ¿no? Al que produce, al que ha criado las gallinas desde pollitos y que le ha dado su maíz natural, ¿no?
0: No
2: Entonces,
0: esos
2: aprovechemos y son productos
0: revendedores.
2: orgánicos. Es una de las grandes ventajas que tiene Foncodes de producir, de nuestra
0: Claro.
2: producción orgánica. Y aprovechemos, visitemos, hagámonos un espacito para
0: Claro.
2: visitar la feria. Vayamos con nuestros talega y nuestra platita
0: Claro que sí. Muy
2: a
0: bien,
2: estar
0: gracias,
2: en la
0: Ingeniero.
2: feria.
0: Gracias, ingeniera Ivonne Tango, especialista de Foncodes acá en la unidad territorial de San Martín. A propósito, le vamos a dejar con el video, por favor, Rodil, para escuchar un poquito de lo que pudimos cubrir el día de ayer.
3: ¡Vamos a la fiesta de San Juan!
4: ¡Dale,
5: En la feria participan emprendedores y usuarios de los diferentes núcleos ejecutores de Pongo de Caitarachi, Campanilla, Chapaja, Chambuyaco y Naranjos, quienes ofertan productos traídos directamente de la chacra a la olla. Los productores ofertan gallinas y huevos de chacra, plátanos en racimos de todo precio, yuca de todo tamaño, hojas de bijao de buena textura, sacha culantro para condimentar la sopa y los juanes, chonta de palmitos, todos son productos frescos.
6: Sí, estamos vendiendo de todo. Hemos traído plátano, el sacha culantro, las gallinas. Venimos de un solo sitio Nuevo Lamas, de Pongo de Cañarachi. Mi parte como agricultor, muy saludable, y agradecer a Foncodes, que está motivando a los agricultores a producir productos orgánicos. Todo lo que ves acá son productos netamente orgánicos. Las gallinas que traemos, sí, gallinas de chacra, que se produce allá. Agradecerle a usted también, amigo, por difundir lo que el hombre del campo hacemos.
5: Este es un esfuerzo de los productores que salen directamente del campo a la ciudad para ofrecer sus productos a precios al alcance de todo el público tarapotino.
4: Esta feria que venimos realizando está yendo muy bien, ¿no?

0: Latte producido por nuestros propios agricultores de Cainarachi, ¿no?
1: En tanto, el coordinador del núcleo ejecutor de Cainarachi 2 destacó el apoyo que realiza Funjodes a todos los productores porque facilita el transporte, alojamiento y alimentación, y la ganancia neta es para los emprendedores y usuarios.
2: Somos del núcleo ejecutor Cainarachi 2. En esta oportunidad estamos pues participando en la feria Huira Bijao por fiestas de San Juan. Como Funjodes, ¿no?, como Midis, uno de los objetivos es promover, ¿no?, y permitir a través de las actividades que hacemos mejorar, ¿no?, la subsistencia, la economía de los productores que pertenecen en este caso a los núcleos ejecutores. Se está cumpliendo las expectativas, el agricultor muy contento, está vendiendo, agradecerle más bien a los consumidores que se han sumado, están llegando, están haciendo su consumo. Entonces, un agradecimiento para ellos, ¿no? Y bien, porque estamos beneficiando, como decimos, directamente al agricultor, porque todo lo que vende es para el agricultor, porque nosotros como núcleo ejecutor solventamos los gastos de transporte, transporte del usuario, transporte de los productos, la alimentación, el hospedaje, ¿no? Totalmente es solventado por los núcleos ejecutores, y en su totalidad todo lo que vende son ingresos directamente para el agricultor.
1: Usted puede adquirir las gallinas, huevos de chacra, plátanos, yuca, hojas de bijao y otros productos más en las cuadras 2 y 3 del Jirón Huallaga, en el mercado número 3 del barrio Huayco, en Tarapoto, donde se realiza la feria Huira Bijao 2026, previo a las festividades de San Juan.
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4: Muy bien, nos pregunta don Jonathan Olivera Pazmín, ¿dónde se está realizando la feria? Hemos dicho cuadras 2 y 3 del Jirón Huallaga, mercado número 3, en el barrio Guay. Vas la forma más directa, si vas por Jiménez Pimentel, llegas hasta la altura del semáforo, agarras Jirón esa Cusco. Parte, Jirón Cusco, llegas hasta la altura de Jirón Huallaga, una cuadra antes de salir a Jorge Chávez.
5: Bajas a la derecha.
4: Y ahí está desarrollándose la feria. Es bastante fácil de llegar y vas a encontrar productos de todo, como se dice, para preparar el delicioso y riquísimo Juane para el día de San Juan.
5: Las verdaderas gallinas de chacra, ¿no? Sí. Qué bonito, Adolfo, ver de cómo el Estado tiene presencia por esa forma, ¿no?
4: Claro.
5: Ya lo hemos dicho en más de una oportunidad, lo que el peruano quiere son oportunidades.
4: Claro.
5: Y estas son oportunidades. Y sería bueno que los municipios, ¿por qué esperar San Juan, no? Como decía la letra de Peruco, ¿no? San Juan, ¿por qué debería llegar más rápido? Debería haber más ferias.
4: Si podríamos promover una feria al mes,
5: sería muy importante.
4: Tenemos 12 ferias al año.
5: Y no necesariamente venir a Tarapoto, pueden hacer en las capitales de provincias, pueden hacerlos en los distritos, pero el municipio también debe articularse con un proyecto así y trabajar de manera conjunta, ¿no? Darles la oportunidad. Claro. Imagínate, quitar el costo de venir hasta acá, a Tarapoto, ya es un beneficio para ellos, claro, y para nosotros, que vamos a consumir finalmente los productos y orgánicos, ¿no? Esa yuca, por ejemplo, ¿viste ahí?
4: Producto natural, esa yuca natural, imagínate.
5: Me imagino que no es caucha, ¿no?
4: Debe estar muy buena. Buena yuca, le hacen la prueba, este ajuste.
5: <¿Qué visto risa> Garantizada.
4: Claro, garantizada. La
5: no sé qué parece, dale, lo que venden acá, sí, ¿no?
4: No, de verdad que son productos frescos, como decía la ingeniera Ivonne. Y los precios también son razonables, así que vaya a darse una vuelta por el Jirón Huallaga, cuadras 2 y 3, en el mercado número 3 en el barrio Huayco, en Tarapoto. Ahí va a encontrar directamente a los productores que están vendiendo ahí, como dice, de la chacra a la olla, así te dicen ellos, de la chacra a la olla. Muy bien, vamos a ir a la pausa y vamos a regresar con más informaciones aquí en el matutino de Radio Tropical de Tarapoto para hablar, a regresar con el jefe de la Oficina de Promoción e Inversión Privada Sostenible del Gobierno Regional de San Martín a raíz de esta buena pro que otorgaron el pasado viernes para lo que va a ser la construcción del Colegio de Alto Rendimiento en Moyobamba.
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0: 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Los trabajadores de saneamiento sostenemos la salud y la vida del país. Advertimos a los parlamentarios de nuestra región y a los líderes de las bancadas que de continuar el maltrato y dando la espalda a la clase trabajadora, radicalizaremos nuestras medidas de fuerza y movilización. Por ello, estaremos participando en la Asamblea Nacional de Delegados Presencial de la FENTAP los días 22, 23 y 24 de julio del 2026 en la ciudad de Lima. Asimismo, el lunes 22 de junio del 2026 realizaremos un plantón en el frontis de la sede central de la EPS, Empresa Prestadora de Servicio EMAPA San Martín, y en todas las sedes de las oficinas zonales de Lamas, San José de Sisa, Bellavista y Zapozoa. La paciencia de los trabajadores de saneamiento se agotó. Aprobación de los proyectos de ley ya. Sin luchas no hay victorias. Junta Directiva Citapasán.
1: Son las 7 de la mañana con 9 minutos en el matutino de Radio Tropical de Tarapoto y a esta hora de la mañana estamos en comunicación con el economista Anthony Zárate Celada. Él es jefe de la Oficina de Promoción de la Inversión Privada Sostenible para hablar de del otorgamiento, la buena pro para lo que va a ser el Colegio de alto rendimiento de San Martín en Moyobamba, que se va a ejecutar bajo esta modalidad de obras por impuestos con una inversión de un poco más de 115 millones de soles. Economista Anthony Zárate, muy buenos días. Les saluda Adolfo Pasanando y Augusto García. A ver si nos puede detallar un poco más acerca de esta buena pro que ya se ha otorgado al consorcio San Martín para lo que va a ser el COAR San Martín en Moyobamba. Buenos días.
2: Buenos días, Adolfo. Buenos días, Guido. Un gusto saludar.
1: Augusto es el otro compañero.
2: Sí, muy bien. Buenos días. Discúlpeme.
1: No se preocupe. Adelante.
2: Sí, buenos días. Así, para ver si están atentos. Buenos días. Gusto saludar. Un caluroso saludo de parte de nuestro gobernador, Walter Grundel Jiménez. Y pues, encantado de estar compartiendo en este espacio.
1: Bueno, ya se ha otorgado la buena pro, ahora ¿qué es lo que sigue en este proceso, por favor?
2: Sí, el proceso de convocatoria del COAR, pues como ya se anunció, ya cuenta con buena pro. Es un avance muy, muy, muy significativo, un hito clave que ya da inicio a la formalización de la concretización de la ejecución física del financista de esta modalidad por obras por impuestos, ¿no? El adjudicario es el consorcio San Martín, conformado por Build and Management Perú SAC y RMEGO Servicios Generales.
1: Ya, y ahora lo que viene es una etapa de conformidad de contrato, ¿o cómo es el mecanismo qué es lo que viene en realidad?
2: La buena pro es el resultado del proceso de selección. A pesar de que es inversión privada, se convoca, ¿no?
1: Un proceso
2: a nivel nacional, ¿no? Para ver si es que hay expresiones de interés en todo a nivel público. Y se ha logrado, pues, la buena pro y la concretización con una empresa, un consorcio financista, ¿no? Uh-huh. Ahora lo que sigue es el perfeccionamiento del convenio. En esta modalidad, el contrato se le llama convenio, ¿no? Pero hace la función de un contrato.
1: De un contrato.
2: Correcto. Entonces ellos.
1: ¿Y eso en qué periodo se debería cumplir si que en la etapa de conformidad ya se queda todo saneado? ¿Cuándo sería el tema de la firma del convenio?
2: La firma de convenio depende básicamente del trámite de la carta fianza de la empresa financista. Uh-huh. En esta modalidad, la empresa financista tiene que presentar el 4% de garantía de fiel cumplimiento del monto de inversión. Perfecto. En este caso, es un trámite, pues ya que está en entera disposición de la empresa privada. Entonces, cuando se tenga esta carta fianza y demás requisitos de forma, se formaliza el convenio. Yo creo que por los mismos trámites que toman el banco, no toman más de 10, 15 días.
1: O sea, en 10, 15 días tendríamos ya, si todo está conforme, la suscripción del convenio. Y de allí en adelante ya lo que vendría la etapa ya de la ejecución misma del proyecto, ¿no?
2: Correcto.
1: Economista, aprovechamos porque justo estuvimos hablando los otros días, ustedes dieron a conocer también de que el 2 de julio se va a otorgar la buena pro para lo que va a ser la carretera del Valle de Pintuyac. En ambos casos se indica que es la misma empresa que en este caso que le acaban de otorgar la buena pro el pasado viernes a Consorcio San Martín, el mismo es el que está postulando, entendemos, para lo que es este proyecto de mejoramiento de infraestructura vial en la zona del Pongo de Cainarache. Y en ambas situaciones entendemos que se han bajado las vallas en lo que es experiencia y también en lo que es la parte financiera. ¿Por qué se han tenido que hacer esas modificaciones cuando debería exigirse al máximo más bien las garantías como para poder decir que se inicia una obra y se va a culminar de acuerdo a lo establecido?
2: Bueno, no se ha bajado la valla como se como se describe así tan fácilmente, ¿no? Se ha exigido lo que indica el reglamento. En el reglamento indica que si tú inviertes 70 millones, un ejemplo así a lo suelto, tienes que tener mínimo de 70 millones en patrimonio neto, es decir, en el patrimonio tangible de la empresa tiene que ser el mínimo, el monto de inversión que requiere invertir, ¿no?
1: Lo que se ha modificado en todo
2: Entonces,
1: caso era los estados financieros anuales auditados, que deberían corresponder, lo dice la misma normativa, dice 3 últimos ejercicios disponibles. El patrimonio neto que acredita como el estado financiero anual auditado del último ejercicio disponible. Ahí, por ejemplo, nos decían que ahora se ha extendido a cartas de los bancos y estas cosas, y ya no tal cual como se exigía pues con los requisitos al inicio. Entonces, por ahí va la preocupación en el sentido, ¿por qué en vez de que se les exija estos requisitos, ahora ya se da cierta flexibilidad con otros documentos que podrían presentar? Y eso es la preocupación. Bueno, es válido también preocuparse porque no vaya a ser que más adelante,
2: claro,
1: por
2: y
1: ese
2: es
1: tipo
2: bueno
1: de cosas,
2: que
1: vaya a paralizar la obra, ya no tenga la liquidez o el respaldo financiero, la solvencia económica. Por ese lado va la pregunta en todo caso.
2: sí, correcto, no. Es más, excelente el cuestionamiento y me es grato poder aclarar que no hay ninguna preocupación que pudiese tomarse por ese aspecto, ya que la empresa, según sus estados financieros auditados, presentados, el consorcio en suma de los dos patrimonios llegamos a los 400 millones de soles. El compromiso es de 115 millones y se cumple ampliamente ese requisito, no
1: Y ha
2: sé.
1: tenido, tiene experiencia, por ejemplo, en el caso del colegio COAR que se va a construir y también de una carretera, esta empresa, o este consorcio, este economista.
2: Sí, le explico, acá hay dos figuras, ¿no? El financista, el consorcio financista es es las entidades que van a asumir el financiamiento, ¿no? Este financista presenta a su ejecutor
1: Porque puede ser
2: y
1: otra
2: el
1: empresa.
2: ejecutor es el que cuenta con la experiencia y cumple con con las exigencias según la especialidad de la obra. Para dar un ejemplo más claro, ¿no? A veces obras por impuestos, por ejemplo, lo financia un banco. El banco no es
1: El ejecutor.
2: el especialista en un colegio. Entonces el banco presenta a su ejecutor que sí es especialista y cumple con los requisitos de la especialidad en específico, ¿no? En este caso, este consorcio ha presentado también un ejecutor que tiene experiencia en edificaciones, experiencia en lo que se pide para poder concretar esta inversión del COAR.
0: Economista, la pregunta que siempre nos hacemos de verdad es ¿cómo, por qué, cómo es que una sola empresa comienza a ganar licitaciones nuevamente en esta modalidad también como es de obras por impuestos? Porque hemos estado cuestionando y usted sabrá también que en las obras que licita el gobierno regional, en salud, en educación, en carreteras, siempre gana una sola empresa. Y cuando hablamos de obras por impuestos, pensamos que las cosas iban a ser un poco diferente, de pronto por ahí, pero nos damos con la ingrata sorpresa que en esta modalidad también, la única que gana en estas 2 obras que tenemos es una sola empresa. ¿Cómo explicar eso, ingeniero, de tal manera que quede una explicación así convincente en el sentido de que no hay detrás un tema de corrupción, por ejemplo?
2: No, al contrario. En esta estamos hablando de una modalidad de inversión privada. Mientras no se afecte o mientras no nos nosotros estamos tomando las iniciativas, las expresiones de interés según su capacidad financiera demostrada de las empresas. Es decir, si hay el interés de una empresa que tiene 400 millones de soles de capital en patrimonio demostrado en activos tangibles y se muestra como financista y entendiendo de que está movilizando maquinaria, movilizando recursos y va y su proyección es instalarse en San Martín, es una bondad de que de esos 400 millones de patrimonio esté gestionando pues inversión para acá, para la región. Estratégicamente la empresa lo toma y ha beneficiado a la región San Martín con 180 millones de inversión. Hay de inyección de capital para poder...
1: Claro que sí. Y a propósito del tema de cartas de... A propósito de cartas de intención, privada, ¿no? Sí, sí, de 180 millones de inversión privada en esta oportunidad.
0: Sí, pero a veces, de eso, ¿no, Augusto? Pero a veces este tema, pues, de por más que sea una inversión privada, cuando uno se ve que solamente la misma empresa sale ganando por aquí y por allá, un poco que se presta suspicacia, ¿no? Y usted, me imagino que es consciente también de ello, este economista.
2: Sí, hay que cambiar un poquito el pensamiento porque normalmente se interpreta así cuando son recursos del Estado los que se comprometen. En este caso es el mismo recurso de la empresa, la misma empresa está poniendo su expresión de interés en dos inversiones y eso es una inyección de capital a las inversiones locales. Entonces es como gestionar. Es como si fuéramos a pedir financiamiento al MEF y el MEF nos diera financiamiento para dos obras. Estamos hablando financieramente.
1: Que obviamente te va a ir descontando el presupuesto más adelante, ¿no?
2: Si el MEF me da el presupuesto para dos obras, yo no podría quejarme, ¿no? O yo me quejaría porque me da el MEF una y debería pedir al Ministerio de Transportes otra, es un ejemplo, ¿no?
1: Ya, en todo caso, este economista, caso. Usted está plenamente convencido de que estas obras con esta inversión privada se va a iniciar y se va a culminar en el tiempo establecido y que no va a haber ningún problema más adelante de paralizaciones, de falta de solvencia económica que podría tener esta empresa ya durante la ejecución misma de los dos proyectos.
2: Correcto, ya según el proceso se tomaron la evaluación de las mismas, tanto en experiencia, en solvencia financiera y también pues que este tipo de modalidad, por más de que es inversión privada, hay una gestión del contrato, ¿no? Si hay atrasos, si hay paralizaciones, hay penalidades de por medio. Sí. Hay formas de poder gestionar de manera adecuada los tiempos y costos de la inversión.
1: Pero como le digo, usted no toma de que vaya por ahí a surgir algún problema y se paralice más adelante. Usted no piensa en eso.
2: No, al contrario, es una empresa que ha demostrado en términos fácticos y con documentación comprobada que sus activos son tangibles y pues tienen la solvencia.
1: Porque si no, se acordará si pasa lo contrario, como le decimos, porque ustedes ya van a estar fuera de las funciones, digamos, con otra gestión. No quisiéramos estar recordando. Conversamos con el economista, Anthony Zárate, nos dijo que no creía que se iba a paralizar. Y ojalá no se paralice, porque todos queremos que una obra que se inicie se termine sin problemas y que sería lo ideal. Y ojalá esta oportunidad sea de esa manera. Pero justamente hablando del tema de interés que tienen las empresas privadas, la semana pasada justo hablábamos con el gerente de otra empresa que había presentado su carta de intención y que lo descalificaron porque no había presentado en el tiempo establecido su propuesta. Y esta persona lo que decía es que en aras de la transparencia se pudo haber admitido la carta de interés y allí tenía el comité de selección dos opciones para optar pues por la mejor. No sabemos si hubiesen dado a la otra empresa o a esta empresa que ha quedado finalmente, pero el hecho era que cuestionaba era básicamente por el lado de la transparencia para que el comité de selección hubiese tenido dos propuestas al menos en esta oportunidad.
2: Sí, en ese caso, lo que el comité ha interpretado es literalmente lo que indica las bases, ¿no? Las bases son las reglas del juego y nosotros y el comité no puede, interpretar de cierta forma a favor o en contra de una propuesta, ¿no? Es lo que literalmente indica las bases.
1: Perfecto.
2: Las expresiones de interés tuvieron un plazo de 7 días hábiles y el comité no puede responsabilizarse, pues, de que la empresa presente un día, el último día hábil de la convocatoria y posterior a la hora de establecida en las bases. Entonces, si
1: Perfecto.
2: el comité no respeta ese punto en las bases, en otro lado también, en otro punto indicado en las bases, también se puede generar ahí o sea, yo no puedo tomar como que este punto sí es importante y otro punto no es importante, ¿no? Las bases se interpretan literalmente como indica.
1: Muy bien.
2: Entonces el comité ha tomado esa evaluación como tal.
1: Muy bien, economista Anthony Zárate, jefe de la PIB, del Gobierno Regional de San Martín. Se ratifica el 2 de julio también para la otorgamiento de la buena pro para lo que es el proyecto de la carretera del Valle de Pintuyaco, ¿no?
2: Sí, correcto. Esta semana se tiene ya la presentación de ofertas. De cumplirse con la experiencia de la empresa ejecutora y todos los requisitos propios del proyecto, pues se tendrá también ahí estas noticias
1: Muy bien,
2: favorables.
1: tenemos entonces Coar San Martín, vamos a tener lo que es el Valle de Pintoyaco. ¿Hay otros proyectos que están por aprobarse bajo esta modalidad, que ya se entrarían a la etapa de la buena pro?
2: Correcto. Bueno, la semana pasada se dio la buena pro de las y la y también la firma del convenio de la adquisición de ambulancias. Son 34 ambulancias que ya en este mes inicia su ejecución con 17 millones de soles. Y también el proyecto de seguridad ciudadana de Moyobamba, que son 17 millones de soles, que ya tiene también adjudicación y esta semana se firmaría convenio.
1: Muy
2: Y en
1: bien.
2: demás se encuentran, tenemos procesos de selección en curso, ¿no?
1: Muy bien.
2: Y habrá momento de
1: Muy bien, economista
2: compartir.
1: Antonio Zárate, jefe de OPIP en el gobierno regional. Gracias por atendernos esta mañana.
2: Muchas gracias.
1: Muy buenos días. 7 de la mañana, 27 minutos en el matutino de Radio Tropical de Tarapoto. Ya sabe, va a haber gallinas esta vez de los tres sectores,
3: Sí,
1: señor.
3: vamos a ver.
1: ¿Sí?
3: Ya tengo un cliente.
1: Un cliente nomás, o sea, vas a vender una nomás. O vas a rematar. Ajá, muy bien, muy bien. Viene incluido hoja de bijao, la capa de plátano, huevos, ¿qué más? Bueno, pues eso, ¿no? O sea, no sabe, dice, si hacer a gusto el demento Juanes o Juanes impresa. No sabe, nuestro compañero después se mete por todos lados y ahora ya no duerme casi en las noches, me dice este gusto. Ya está en campaña.
0: Ya,
1: Así
0: está
1: que
0: trabajando duro,
1: no
0: parece.
1: para hasta. Bueno, al menos nosotros aquí en Radio Tropical,
0: Aquí viene a
1: dos
0: descansar.
1: o hasta tres compañeros van a terminar siendo asesores de futuras autoridades, ¿sabes? O
0: Así
1: sea,
0: es.
1: si pierde uno, el otro tiene opción. O sea, así
0: Así.
1: está la cosa. Muy bien, vamos a ir a la pausa y regresamos con más informaciones aquí en el matutino de Radio Tropical de Tarapoto.
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0: 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representación de los hombres y mujeres que garantizan el agua potable y el saneamiento en la región San Martín, alzamos nuestra voz de protesta ante la continua indiferencia del Congreso de la 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No toleraremos más mecidas de postergaciones que vulneran nuestra dignidad laboral. Por ello, en Asamblea General aprobamos el presente pronunciamiento público y de manera unánime exigimos y reclamamos. Inmediata incorporación en la agenda del Pleno, el dictamen aprobado por la Comisión de Presupuesto no puede seguir encarpetado. 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La escala remunerativa de las EPS municipales es un derecho urgente que de manera intransigente se pretende ignorar. Debe resaltarse que la actualización de la escala remunerativa propuesta no constituye una medida de gasto público financiada con recursos del Tesoro Público. Por el contrario, el propio dictamen establece mecanismos técnicos para que su implementación se efectúe con cargo a los recursos propios de la EPS, respetando su sostenibilidad financiera, la continuidad de los servicios, las reservas intangibles establecidas por la SUNAS y los procedimientos de evaluación técnica correspondientes. Reconocimiento pleno de nuestros derechos remunerativos. El agua es un derecho humano y quienes la procesamos y distribuimos merecemos sueldos dignos y el respeto irrestricto a nuestras conquistas laborales. Los trabajadores de saneamiento sostenemos la salud y la vida del país. Advertimos a los parlamentarios de nuestra región y a los líderes de las bancadas que de continuar el maltrato y dando la espalda a la clase trabajadora, radicalizaremos nuestras medidas de fuerza y movilización. Por ello, estaremos participando en la Asamblea Nacional de Delegados presencial de la FENTAP los días 22, 23 y 24 de junio del 2026 en la ciudad de Lima. Asimismo, el lunes 22 de junio de 2026 realizaremos un plantón en el frontis de la sede central de la EPS EBAPA San Martín y en todas las sedes de las oficinas zonales de Lamas, San José de Sisa, Bellavista y Zapozoa. La paciencia de los trabajadores de saneamiento se agotó. Aprobación de los proyectos de ley ya. Sin luchas no hay victorias. 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
1: 7:37 y tenemos que hacer un llamado a EMAPA San Martín. Nos han enviado dos fotografías que corresponden al jirón Túpac Amaru. Esto queda específicamente a espaldas del Policlínico de Salud en el distrito de Morales. Lo que nos describe aquí el oyente es que esta es una trampa mortal. Miren ustedes, ese buzón está sin tapa. Se puede estar caminando por ahí, a lo mejor distraído, un poco distraído. Te terminas
0: mirando tus mensajes en el celular.
1: Y terminas cayéndote ahí en este hueco. Exacto. A ver, señores de Mapa, este jirón Túpac Amaru queda a espaldas del Policlínico de E-Salud en Tarapoto. Está así, gracias al oyente que nos envía estas dos fotos para que puedan tomar en consideración la gente de Mapa San Martín. Vayan y coloquen los buzones para evitar cualquier tipo de accidente. Son las 7:38 y lo que se ha vivido ayer Augusto es toda una fiesta en, no solamente por el Día del Padre, sino ayer se ha realizado el quinto festival del plátano sicino. Y en el plátano sicino, en el festival, se ha elaborado el tacacho más grande. A ver, tenemos un videito de un minuto, a ver si nos ayudan, por favor, pero suelta con el, a ver, este señor, ¿viene a trabajar o a responder aquí lo que estamos trabajando acá? A ver si puede soltar el video completo. A ver, por favor. Ahí está cuando están en plena elaboración, pues, de este tacacho más grande.
0: Y, amarillito. Ahí,
1: por favor, si se ponen a trabajar. Ya desde que son asesores de candidatos, se han puesto ya diferente acá. Ahí está la elaboración, Augusto, de este tacacho, el más grande. Y vemos varias personas han tenido que meter mano ahí, han tenido que cocinar, otros han tenido que hacer la preparación de todas estas talas, hojas de bijao y un montón de cosas en realidad que han tenido que realizar ayer las madres de familia de la institución 0274. Estamos en comunicación a esta hora de la mañana con el director de la institución educativa, María Luisa Sánchez Ramírez. En este caso nos referimos al profesor Didier Ríos Mori, que ayer han estado en una fiesta, porque no solamente han participado la comunidad educativa, sino también han ido gente de Tarapoto, incluso sé que han ido algunos. Profesor Didier, muy buenos días. De verdad que han batido un récord aquí con este tacacho más grande. Buenos días.
2: ¿Qué tal, amigo Adolfo, amigo Augusto? Muy buenos días. De verdad es una inmensa alegría volver nuevamente a ingresar a su radio. Escuchas el día de hoy. Para comentarles de verdad lo vivido el día de ayer, una jornada agotadora, pero muy exitosa, digamos, ¿no? Porque el pueblo de San José de Sisa, una vez más, ha sabido expresar su cultura, su gastronomía, lo que siente, sí, por su producto bandera, que es el plátano sicino. De verdad, amigo Adolfo, ha sido una fiesta amazónica, sí, en este lugar llamado San José de Sisa, provincia del Dorado.
1: ¿Cuántos racimos de plátano han tenido que utilizar para elaborar este tacacho?
2: Mira, pues, no, estaba previsto preparar en esta primera oportunidad 100 racimos de plátano. Pero por X motivos de algunas subcomisiones no hicieron llegar a tiempo, ¿no? La masa. Sí. Pero aún así se pudo construir, digamos, un tacacho de buena dimensión, como ustedes podrán notar en la imagen, ¿sí?
1: Sí, claro.
2: Aproximadamente, de aproximadamente al cálculo de buen ojo de acá, como decía alguien, 40, 50 kilogramos de repente han podido obtener el tacacho realizado el día de ayer, amigo Adolfo.
1: Imagínate tener un tacacho de 40, 50 kilos. Y lo que le vemos ahí de especial, porque siempre se acostumbra, se suele en los hogares amazónicos, cuando preparan su tacacho, pues hacer esta combinación con su chicharroncito y todo. En este caso no le han puesto un chicharroncito, le han puesto una cabeza de chancho, profesor.
2: Exactamente, no, también estaba previsto, ¿no? Perdón, los chicharroncitos así, como digo, algunas comisiones no han hecho llegar a tiempo, que les falló por ahí, como ya casi ahora no tenemos acá también el insumo que es la leña, ¿sí? Todo es a gas. Y de modo, ¿no? Que no han podido de repente a tiempo alcanzarnoslo a llevar ya después de todo, como dice alguien, ¿no? Pero aún así, se logró colocar ahí en la cúspide del tacacho un cuchiúman, ¿sí? Representativo también acá, de San José de Sisa, ¿no? De las familias, digamos, originarias que dieron origen a este pueblo de San José de Sisa, la cabeza de chancho asado a carbón sobre la tuchpa que le dio ya, digamos, el característico final atractivo de este tacacho, amigo Adolfo.
1: Ese toque final para que puedan degustar ahí el tacacho y su pedazo de cabeza de chancho ahí, de verdad.
2: Exacto.
1: De verdad es una iniciativa bastante singular porque tenemos plátanos por toda la Amazonía, pero en Sisa ya le está dando una connotación muy especial en este festival que ya va por la quinta edición, y en este caso hay platos innovadores, pero también hemos visto otra vez la carrera pues de los 200 metros planos con su racimo de plátano, hombres y mujeres, obviamente por separado. Pero ya se va haciendo cada vez mucho más emocionante, digamos, y hay gente que llega solamente para ir a degustar y a vivir estos momentos, profesor Didier.
2: Sí, amigos, pero antes, amigos, luego de la presentación del tacacho grande de San José de Sisa, hicieron pues una inmensa cola, ¿no? Ahí entregaban grandes y pequeños, sí, es
1: Para
2: verdad,
1: poder
2: ¿no?
1: terminar todo ese
2: Sí,
1: tacacho.
2: quisieron degustar ese tacacho, algunos de repente por primera vez, ¿no? Porque han venido acá personas, he notado ayer visitantes que no son de
1: Sí,
2: Sisa,
1: allá nos
2: ¿sí?
1: preguntaban tempranito dónde se debe, y hay familias que han ido en su propia movilidad hasta San José de Sisa.
0: Algunos han ido llevando su frijolito para que lo mezclen, dice, para que no sea solamente tacacho, ¿no?
2: No, estaba combinadito, amigo Augusto. O
0: ¿Ah,
2: sea,
0: sí?
2: claro, el plato consistía el tacacho, una porción de tacacho y una porción de frijol, como diciendo mi abuelita, mela, mela con bastante jugo. Y un pedazo de la cabeza de chancho, como viste por ahí, ¿no? Los que ha hecho ahí
0: Oye,
2: la anfitriona
0: estaba bueno, ahí
2: ha
0: nomás ya
2: tenido que
0: pagabas el pasaje, ¿no?
2: ha tenido que dinamitar a la cabeza para
0: Ya me
2: poderse
0: imagino.
2: alcanzar, ¿no? A más de un
0: ¿Cómo se dice
2: centenar.
0: cuando se come así de poquito mirichín,
2: Mire,
0: ¿no? Para
2: sí, pues
0: que...
2: todos querían un pedazo de chicharrón en la cabeza, ¿sí? Pues ese era el atractivo,
0: Está bien, está
2: ¿ya?
0: bien.
2: ¿No?
0: No, muy interesante. O sea, ¿y para cuánta gente habrá dado ese tacacho?
2: Bueno, yo pude notar en la cola había más o menos unas 200 personas, pero aún así el tacacho sobraba un poco, ¿no? Una porción de tacacho sobró finalmente, porque también se estaban desarrollando actividades paralelas, ya el tiempo también se estaba
1: Sí,
2: ganando, el
1: claro, cada día me
2: concurso de la
1: imagino,
2: carrera
1: sí.
2: del plátano, donde
1: No.
2: participaron, pues, ¿no? Como usted decía, mi Adolfo, en dos momentos, dos grupos, varones y mujeres. Y lo más importante ha sido, pues, ahí tenemos al frente a la reina del plátano, la
1: Sí, visto a la reina
2: señora,
1: del plátano, ya ha corrido con su racimo de plátano.
2: claro, ella también ha tenido ahí una buena participación, como mencionó ella, profesor, yo tuve que participar para motivar acá a las mamás, a las mujeres sisinas, que estos actos son dignos de resaltar nuestra cultura amazónica. Aunque la señora de acá no es de San José de Sisa, sino está viviendo acá ya años, y
1: Ajá.
2: además es odontóloga ella, ¿no? Que es
1: Ah,
2: madre de
1: mira.
2: familia,
1: Y ya se
2: es madre de
1: identifica
2: familia,
1: con la tradición, con lo
2: exactamente.
1: que se tiene en San
2: Muy
1: José, sí.
2: comprometida, ¿no? La señora, la mamá, madre de familia,
1: Ah,
2: y
1: qué
2: ella pues
1: bueno.
2: no ha concursado, con valga la redundancia, de la
1: Sí.
2: reina del plátano.
1: Solamente uno de los competidores lo hemos visto ahí cayéndose, ¿sí? Con su
2: Sí,
1: racimo.
2: lamentablemente, por la emoción que tuvo uno de los participantes, se tropezó, creo, con no sé qué pasó, se cayó, se
1: Sí,
2: golpeó la
1: sí.
2: cabeza y
1: Wow.
2: sufrió una pequeña rotura de la parte
1: Oh.
2: derecha de la frente.
1: Oh.
2: Pero gracias a Dios fue llevado inmediatamente al hospital, donde le dieron las primeras atenciones, los
1: Claro.
2: primeros auxilios, y no fue de mucha gravedad, digamos.
1: Bueno, pues a tener cuidado y quizás lo único que falta es la seguridad para los competidores, porque a veces la gente
2: Exacto.
1: se mete, se cruza y eso
2: Sí.
1: también termina siendo un obstáculo y un riesgo para los que están compitiendo, porque si tendrían libre toda la pista, Bueno, quizás se podría evitar este tipo de situaciones. Pero en fin, ya el festival va por sus 5 años como jugando ahí. Y de verdad nos alegra muchísimo porque de esa manera se promueve un producto que consumimos todos en la Amazonía, pero también se dinamiza la economía y a su vez se va esmerando cada vez en platos innovadores y estas cosas que siempre es importante. Y en esta oportunidad, con la elaboración del tacacho más grande que le da otro colorido, otra connotación de verdad, profesor, nuestras felicitaciones a usted y a todo el personal directivo, administrativo y a los padres de familia y estudiantes que siempre sacan algo que no es usual normalmente en una institución educativa. Tienen este festival, tienen el rinconcito de
2: De los
1: personajes
2: personajes
1: históricos,
2: históricos, sí.
1: que también es un buen proyecto, de verdad que eso es muy importante destacar en esta institución educativa. Nuestras felicitaciones y bueno, que sigan disfrutando. Me imagino a lo mejor para hoy todavía vive el tacacho.
0: Para el desayuno,
1: Una parte para el desayuno.
0: una calentadita
1: Muy
0: ya.
1: bien. Profesor Didier, muchísimas gracias por atendernos y dejamos para un mensaje final, por favor.
2: Sí, amigo Adolfo, de verdad reiterar mi agradecimiento a ustedes porque nos permiten llegar a miles de familias para transmitir nuestra auténtica cultura amazónica, nuestra valiosa gastronomía de nuestra selva peruana, en este caso de San Martín, de la provincia del Dorado. De verdad, mil gracias a ustedes por permitirnos llegar a miles de oyentes a nivel nacional y mundial. Y desearles a todos nosotros, ¿no? Unas felices fiestas ya,
1: San Juan.
2: sanjuaneras, San Juan, claro que sí. Y bueno, pues muchas gracias una vez, amigo Adolfo.
1: No.
2: Gracias y mil gracias.
1: Gracias al profesor Didier Ríos, director de la institución educativa 0274 Labán de Pichuaya, en San José de Sisa, que de verdad le dan peso a otro toque. Las personas que han ido de Tarapoto Augusto me han escrito temprano, están súper felices porque pasaron un día totalmente distinto.
0: Claro. Ver esos es los concursos, ¿no? En vivo, en
1: Claro.
0: directo, vacilarse por ahí, porque más allá de lo que pueda captar una cámara, a los alrededores hay otras situaciones que tú puedes estar disfrutando, ¿no? Así que, en buena hora, que qué bien, nos alegra, porque de esta manera valoramos también un producto importante que tenemos, que es quizás el producto más consumido en la Amazonía, ¿no?
1: Te
0: En
1: había
0: San
1: comentado en
0: Martín.
1: alguna vez, el 2015, yo hice un trabajo a raíz de un amigo que trabajaba acá, alemán, cuando me hizo la pregunta, ¿cuánto significa en el PBI de la región San Martín lo que es el tema del plátano, el cultivo de plátano? Y
0: Exacto.
1: de verdad, cuando yo me acerqué a Drazán y después al INEI, que me decían que tenían la información, ni uno ni otro tenía con datos exactos para saber cuánto es lo que aporta en el PBI. De verdad, cuando uno se pone a pensar a gusto, desde los trabajadores que van, cosechan, los estibadores que cargan a los vehículos que hacen el transporte, y acá una vez que llegan, los que van vendiendo al por menor, el mototaxista que va trasladando, entonces generas toda una
0: Todo de
1: cadena
0: una
1: económica,
0: cadena, claro que sí.
1: y aparte de eso, ya en el consumo mismo, en el uso, hay plátano sancochado, hay plátano asado, hay plátano maduro, hay maduros rellenos, se prepara el tacacho, el cutacho, se acompaña a los platos tradicionales, en fin, incluso voy a mencionarlo, en el Hotel Puerto Palmeras, por ejemplo, prepararon cuando hicimos nosotros este video, habían preparado de hasta el chapo de maduro, el plátano sancochado con el pescado pango, se había hecho torta de plátano, mousse de plátano, buñuelos de plátano. Hay una serie de derivados que haces en base al plátano y uno dice, hay un montón de cosas y
0: Claro
1: lo
0: que sí.
1: consumimos y solamente porque consumimos todos los días, no le damos esa importancia. ¿Cuánto de economía mueve todo eso?
0: Así es, y últimamente, Adolfo, el tema de los chifles, ¿no?
1: Sí, en los
0: En
1: chifles
0: los
1: también.
0: chifles, por ejemplo, ya hay empresas así,
1: Sí, que están
0: ya
1: dedicadas a eso.
0: dedicadas a la venta de chifles, y los chifles también cada vez están, ya no es el tradicional, ¿no? Lo que se ve. Ahora viene con sabor
1: Le
0: a
1: puedes
0: pizza,
1: añadir
0: viene con sabor a
1: chalapita,
0: cevichado.
1: acevichado.
0: En fin, ¿no? Tantas cosas que se dan, que se dan alrededor del plátano. Y definitivamente es el producto más consumido aquí en toda bodeguita, por más pequeña que sea, Adolfo, vas a encontrar a la venta los plátanos.
1: Y el chifre salado y el chifre...
0: De tal manera que ahí está, ¿no? Deberíamos de sembrar más, no solamente ver desde el punto de vista así ya un poco más tecnificado de pronto, sí, ¿no? Para ver cómo se puede ir ser pues, uno de los principales proveedores de plátano en la región amazónica, ¿no? Así que ahí hay un reto importante también para ir cumpliendo, y este tipo de cosas, como lo que hacen en la institución educativa de Pichuaya en San José de Sisa, creo que es muy importante, ¿no? Valorarlo.
1: Bueno, así es, por supuesto que sí. Y bueno, nos están escribiendo a esta hora de la mañana, Augusto. Dice, Alarcito, al joven Aguchito, dice, le cambiaron de nombre. Así le pone, así tal cual, estoy leyendo. Así que,
0: no, tanto.
1: Te han cambiado radicalmente de nombre. Así, bueno, para decir Alonso, Adolfo, con la A, pues por ahí más o menos, ¿no? En este caso ha sido totalmente diferente. Son las 7 de la mañana con 53 minutos en el matutino de Radio Tropical de Tarapoto y Augusto. Oficialmente, 9 agrupaciones políticas solicitan inscripción de sus listas para el gobierno regional de San Martín. Entre los postulantes aparece pues el expresidente del Preside San Martín.
0: Bueno, el último viernes 19 se cerró definitivamente la inscripción de candidatos para los que postulan a los gobiernos regionales en todo el país. En el caso de la región San Martín, son 9 agrupaciones políticas que buscan su inscripción. Bueno, en este caso tenemos, ¿no?, a Renovación Popular, que postula como gobernador a don Carlos Job Gómez Torres, va como vicegobernadora Sadito Manguillo Silva y como consejero número 1, en este caso María Pía Salinas de la Rosa. María Pía es conocida, ya ha sido candidata también por Renovación. Así es, por Renovación Popular. Tenemos también a Alianza para el Progreso, que postula a Jorge Panduro Ruiz como candidata a vicegobernadora. Se va Victoria López Arbildo y como consejero se va Arbel Dávila Rivero, Arbel Dávila Rivera, conocido también, ya ha sido
1: regidor
0: en la Municipalidad Provincial de San Martín. Avanza País postula a Máximo Oscar Cabrera Cabrera, candidata a vicegobernadora Diana Martínez Chuquisuta, y se va como consejero Rubén Antonio Reategui Viena. En Somos Perú, Christopher Sandro Rivero Usategui postula como gobernador. Se va como vicegobernadora Esther Celis Cruz y también como consejero Tony Jorge Saavedra Pérez, conocido también, ¿no? Muy activo en las redes sociales, don Tony Jorge Saavedra Pérez. Así que vamos a ver qué sucede. El MUR, José Tomás González Reategui, conocido también, ha sido gobernador, ha sido premier, amplia experiencia en este caso en el sector público, está postulando como vicegobernadora a Yeshi Encinas Rojas, trabajadora del seguro de salud en el hospital de seguro de acá de Tarapoto, conocida también, y se va como consejero una ex autoridad también, en este caso un exalcalde de Morales, don Edilberto Peso Carmelo. En Fuerza Popular se va David Enrique Landa Tucto, conocido también en el Alto Mayo sobre todo, ¿no? El ingeniero David Enrique Landa Tucto, también es integrante de Moyobamba 500, muy conocido, hace poco estuvo aquí, he presentado su libro. Y como vicegobernadora se va Semira Flores Ruiz y como consejero don Walter Rengifo Saavedra. Después en Acción Popular, Mikeson Kulki Panayfo va como gobernador, como candidato a la gobernación regional, se va como vicegobernadora Isabel Vanna Paucar Lozano y como consejero Wilfredo Amasifén Fasanando. Y el Pueblo Consciente, esta es otra agrupación política, postula como gobernador a don Roger Wilberto Heredia Núñez, expresidente del Fresides, va como candidata a vicegobernación Claudia Patricia Mori Aguilar y como consejero María Esther González Macedo.
1: Muy bien, ahí están los 9 candidatos, no hay tiempo para más, vamos de inmediato a esta hora de la mañana con nuestros titulares.
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1: Titulares, hoy lunes 22 de junio de 2026, año de la esperanza y el fortalecimiento de la democracia.
0: En el distrito de Buenos Aires, choque de un motocar y una motocicleta lineal deja 3 heridos. Uno de ellos terminó con el pie mutilado.
1: El economista Anthony Zárate Celada confirmó que se otorgó la buena pro para la construcción del COAR San Martín, el mismo que se otorgó al consorcio San Martín.
0: La suscripción del convenio.

0: Solicitan inscripción de sus listas para el gobierno regional de San Martín. Entre los postulantes aparece el expresidente del Presides, Roger Heredia.
1: En San José de Sisa, durante el quinto festival del plátano sisino, se elaboró el tacacho más grande de la región San Martín con un peso total de 50 kilos.
0: Continúa en el mercado número 3 en Tarapoto la Feria Huira Bijao 2026 que promueve Foncodis con la participación de productores de diferentes núcleos ejecutores de San Martín.
1: Los productores ofertan gallos y gallinas, hojas de bijao, plátanos, chonta, huevos de chacra, sachaculantro, sachapapa, quesos, miel de abeja, entre otros productos.
0: Por fiestas de San Juan en Yurimaguas, por segundo año consecutivo organizan peculiar carrera Corre con tu Juane 2026, competencia será el mismo día de San Juan.
1: Gracias por su amable y gentil sintonía. Nos vamos, como siempre, invitándolos a continuar en la programación de Radio Tropical, porque ya viene a continuación Tribuna Libre, el programa número uno de participación popular con la conducción de Javier Grandes y Luis Mori. Luego pueden continuar en nuestra programación en nuestras diversas multiplataformas. Nos vamos a gusto. Hasta mañana.
0: Así es, Adolfo. Hasta mañana. Dios mediante.
1: Buenos días.
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0: Hola, ¿qué tal? ¿Cómo están? Muy buen día, damas y caballeros. Bienvenidos a Tribuna Libre de Radio Tropical. Estamos comenzando una semana más. Hoy es lunes 22 de junio del año 2026. A solo dos días para la celebración de una de las fiestas más grandes y tradicionales en la Amazonía peruana, donde el Juane es la protagonista, es la reina de la fiesta. Ya en el fin de semana se ha podido ver en los mercados de la ciudad de Tarapoto, aunque esto en realidad es común, ¿no? Pero se incrementa más en las cercanías de la fiesta de San Juan. La venta de las gallinas, ¿no? Que son las aves de corral, las pediditas, las preferidas por las amas de casa tradicionalmente, ¿no? Porque se dice, bueno, y en realidad es así, que la gallina, esa que se cría en la huerta, en la chacra, le da al Juane un toque más atractivo. Si queremos hablar de gusto, ¿no? Si queremos hablar de probaditas, si queremos hablar de sazones, ¿no? A diferencia de la gallina de postura o del pollo que se compra comúnmente, ¿no? Y la diferencia también radica en el tema del costo, ¿no? En el precio. Una gallina no te baja de 70, 80 soles. Don Rodil, tú que has ido al mercado en estos días, ¿a cuánto lo has encontrado? 70. Están en ese precio, ¿no? 70 soles, 80 soles, dependiendo del tamaño de la gallina y el peso también, pues, ¿no? Dependiendo de eso. Y ahí están los otros insumos, pues, como la hoja de bijao, que tiene que ser necesariamente así, hoja de bijao, no como en algún momento se nos hizo aparecer que el Juane se prepara con hoja de plátano, nada más alejado de la realidad. Es hoja de bijao. Y si es el huirabijao, ese bijao que es aceitosito, ¿no? Mantecosito, le da un toque mucho más especial. Ya cada persona, por lo general, las señoras de antaño, pues le dan su toque especial para que ese Juane tenga ese saborcito peculiar, con sabor a selva. Don Rodil Dávila en el control, maestro. Don Lucho Morio, soy Javier Grandes. Como siempre, hasta las 9:30 de la mañana, ustedes están cordialmente invitados para ser parte de nuestro programa.
1: Buen día, ¿qué tal? ¿Cómo están? Lunes, ¿a qué costo, no? Pero una semana en la selva del Perú y en parte de la sierra también del país, atípica, corta, interrumpida a mitad de semana. De hecho, aquí en la selva del Perú, por tradición, se trabaja hasta mañana a mediodía. Luego ya en la tarde nadie va al trabajo porque es la costumbre de la preparación de los Juanes. El miércoles será un día familiar. Habrán de los que se quedarán en casa, habrán de los que saldrán como siempre. Y digo corta porque ahí retomamos jueves, viernes, teniendo en cuenta que el lunes es feriado mundial, católico, y al Papa, ¿no? Y si viene un fin de semana largo. Por lo pronto, estamos aquí, ya nosotros instalados para invitar a los gentiles realmente a comunicarse con nosotros internacionalmente. Ayer Colombia decidió su destino, ganó el candidato de la derecha, duro
0: golpe. Preliminarmente.
1: Ya está, duro golpe a Petro.
0: Está sucediendo lo que sucede en Perú, la gente de Petro y Cepeda no aceptan el resultado.
1: Ese tema de ellos. Y con esto, el mapa sudamericano, prácticamente los dos únicos países que quedan siendo de izquierda, por llamar de alguna manera, Brasil y Uruguay. Venezuela ya, digamos, que se fue
0: Chávez, Maduro.
1: Maduro, está en la transición a ese cambio, hace que solamente Brasil, no se sabe si Lula ganará, y Uruguay son los únicos gobiernos de izquierda en Sudamérica. Esto a nivel latinoamericano. Y ayer, aquí, en el plano nacional y local, lamentablemente, producto del exceso de velocidad, han habido accidentes y en algunos casos la han sacado bastante barata.
0: Mira, y esto de los accidentes y en realidad después decisiones que se toman en segundos. Mira, ayer iba a Lamas más o menos en eso de las 4:30 aproximadamente. Y justo llegando a este semáforo que está ahí en el óvalo del soldado,
1: ya,
0: un conductor de una motito tipo Wape, decidió pues pasar la luz roja ya cuando ya el otro semáforo estaba en verde, ¿no? Como siempre sucede. Y se vino a dar una patinada. Tres al suelo. Al suelo. Decisiones que se toman en segundos. Vamos con llamadas del público. Adelante, por favor. Buen día.
2: Señor Grande, señor Lucho More, buenos días.
1: ¿Qué
2: Muy buen
1: tal?
2: día,
1: ¿Cómo le
2: señor.
1: va? Buen día, señor.
2: Bueno,
1: Bienvenido.
2: padre,
1: Sí,
2: ya
1: gracias. ¿Qué
2: pasó.
1: te la pasó usted?
2: Bueno, eso quisiera comentarle siquiera un ratito que usted, le pido unos minutos que usted me escuche. Nos quiero hacer un pequeño comentario y un agradecimiento, no sé si usted me lo permite.
0: Adelante, señor, lo escuchamos.
2: Me voy a presentar ahora con mi nombre. Yo soy el señor Alpino González López. Yo vivo acá en la circunvalación cuadra 15. El señor Gran Ceder se va a acordar, porque le llamé. Yo ahorita estoy llamándote desde Lima. Le voy a hacer un pequeño comentario, lo que de repente ustedes ya tuvieron un compañero que se murió con cáncer, que es algo que van a llevar. ¿No es así?
0: Así es.
2: Ya. Yo estoy acá en Lima. Me he trasladado de Tarapoto, acá tuve que hacer su cambio de domicilio de mi hija que tiene cáncer y está hospitalizada ahorita. Oye, ayer terminó su cuarta quimioterapia que está recibiendo de cáncer. En esta cuarta que iba a empezar cada 21 días, que debería de haber entrado el día 4 de junio, y con una tolerancia de tres días todavía, porque tienes que esperar que tengas una cama
0: Que
2: disponible.
0: te programen o que haya cama
2: No,
0: disponible, claro.
2: todo está programado, señor Grandes, todo está programado. Pero ¿qué pasa? En esta cuarta fase, en esta cuarta que nos habían dicho que no hay medicina. Ya
0: Eso.
2: estaba pasando ya 10 días de todo de esa tolerancia, 10 días. El 11 días, que era el lunes pasado, la semana pasada como hoy día, nos acercamos al hospital para saber por qué lo que no le llama a mi hija. Porque primero nos decían que le vamos a llamar porque no hay cama, no la llamamos. Pero nosotros siempre estamos esperando pacientemente a lo que pasó el día lunes. Nos acercamos al hospital a saber por qué no hay la cama, ¿no? Y nos dijeron que no hay medicina. Nos vamos al jefe de oncología. Nos dijo que no tiene nada que ver. Él no tiene nada que ver con eso. Váyanse a farmacia. Nos vamos a farmacia. Nos dicen que no hay medicina, que tiene que esperar porque eso va a llegar a fines de julio. Pero señorita, digo, pero mi hija tiene que recibir cada 21 días su tratamiento de quimio, digo. No, señor, tendrá que esperar. Entonces, yo voy a estar esperando con los brazos cruzados. Me dice, váyanse a logística, pues. Nos vamos a logística. Y nos dice igualita el señor que va a llegar la última semana de julio, o si no, hasta el 25 de julio. Hasta ahí ya queda en cero el tratamiento. Ya pasó más de un mes y medio, ¿no? ¿Qué es lo que hicimos con mi hija, hijita? Vete a hacer todas estas incidencias, estas ocurrencias, en el libro de reclamaciones, como una denuncia. Hasta ahí ya nos dieron la receta para ir a comprar la medicina en la ciudad. En Tarapoto también hubo ya paro de la parte asistencial, que dice que los pacientes tienen que comprar
0: Estamos
2: medicina en casa.
0: hablando de salud, ¿verdad?
2: Exactamente,
1: Ahora,
2: señor.
1: caballero, ¿y usted siente que ese libro famoso de reclamaciones sirve para algo?
2: Ya, le explico, don Lucho. Ahí está el tema, ya quiero llegar. Para llamar a Tribuna Libre, la primera vez yo temblaba, la segunda y la tercera. Yo soy alumno de tu programa. Ahí aprendí. ¿Qué es lo que hice con mi hija? Le digo, hijita, vamos a comprar. Y nos fuimos a Teoclásica. Y ahí te contesta así. Digitalmente pones todos tus datos y te llaman. Y cuando me voy con la receta eran 15 frascos para comprar. Y me dijeron que solamente puedan tener mínimo 3, máximo 5. Pero 15 nos está restando menos. Señor, eso es lo que yo puedo atender. Hay que comprar. Como dicen, pájaro en mano, siento, ¿no?
1: Siento, más vale pájaro en mano que
2: Así es,
1: cientos volando.
2: efectivamente, ¿no? Entonces, él me dice, bueno, ¿y ahora qué hacemos? Vamos a. Y otro señor sale y me dice, señor, hay una clínica oncológica de aquí a 6 cuadras del hospital de la Neoplasia. Y nos fuimos y de verdad nos encontramos. Pero antes de eso también hay un mercado negro. Neoplásica costaba 53 soles y en esa clínica oncológica 60 soles. En el mercado negro te cuesta 100 soles, pero no te garantizan, no te garantizan para cómo vas a reclamar cuando sale mal, ¿no? Lo cierto es que compramos. Regresamos en la noche, ya acá, 6 de la tarde, acá en la casa, donde yo tengo un mini departamento que hemos alquilado acá en el centro de Lima, que no es tampoco saludable el precio, ¿no? Entonces, le digo, hijita, pensamos, ¿qué hacemos ahora? No hay cama, tenemos ya la medicina. Llama a Radio Programas. Llama a Rotocom, no le digo. A lo que ellos se burlaban de mí cuando yo llamaba a Tribuna Libre para, ¿no? Mi calle está mal, don Lucho, ¿sabes que ya vino la máquina? Te agradezco bastante, decía, ¿no? Don Lucho, él llama y le dice, se interesan por el caso de la denuncia. Entonces le llamaron, a ver, cuéntanos qué es lo que está pasando. Entonces ella hace su narrativa, ya. Haga un borrador, hágale todo y dice, pon todos tus datos, de dónde vienes, tu nombre, de qué hospital, y ¿cómo le llamo? Bueno, lo cierto es que tenía que hacer todos esos datos. Y si tienes profesión, pones ahí. En 10 minutos lo llaman y les interesó el caso, ¿no? Entonces, señorita, ya ha hecho usted su borrador, ahora ya usted haga. Vamos a hacer un audio para esto. Hicieron el audio y esto va a salir en la rotativa del aire. Pero mañana. Al día siguiente, nosotros no escuchábamos. Eran las 8, no escuchábamos. Entonces yo tuve que ir a comprar algo en el mercado para hacer el almuerzo. Y le llama a mi hija cuando yo regreso a las 9. Papá, me llamó el director del hospital de la Lenaria. Dice que nos acerquemos a recursos humanos. Nos vamos allá y nos atiende muy bien. Que ya usted tiene la medicina, que usted tiene la cama. Que hoy día sí o sí tiene que hospitalizarse a las 2 de la tarde. La medicina que usted compraste, eso va a servir para la otra quimio que te lo van a hacer. Perfecto, hasta ahí está bien. Ya ganamos ahí la batalla. Agradezco bastante a Radio Programas. Pero no termina el caso ahí, don Lucho. No sé si, no quiere equivocarme con mi lengua, pero antes de ayer le sirve una sopa con una cucaracha. Pucha, no, me dolió eso, ¿sí? Mi hija me manda la foto. No puede ser, no puedo creer, hasta ahorita, porque uno cuando sirve un plato de comida te das cuenta que lo que está sirviendo es una sopa que no se derrame, ¿no? Bueno, y el otro, don Lucho, es gracias a ustedes, he aprendido, les felicito a ustedes por el programa que ustedes están haciendo, porque en Lima no es fácil hacer estas cosas. No es fácil. Bien difícil es. Y es duro.
0: En todo caso, y de todo lo que usted nos ha manifestado, es que gracias al medio de comunicación, en este caso, Radio Programas, se logró la atención, ¿no? Que es importante confiar en los medios de comunicación porque se tiene un alcance, se tiene una llegada.
2: Tiene mucho peso.
0: Para que se interesen por un tema determinado, ¿no?
2: Se han interesado, pues. Entonces, la otra parte es de un lucho, quiero aprovechar, Quisiera hacer públicamente agradecer a mi promoción del Colegio Jiménez Pimentel 1982. Muy solidario este grupo, muy solidario. Estoy agradecido de ellos. Y lo otro es que los agradezco a ustedes por la paciencia, por esperar.
1: Qué ocurrencia, señor. Cuando usted quiera, acá estaremos.
0: Tranquilo, mi estimado señor. Fuerza, ánimos, que lo va a necesitar.
2: Gracias, y
0: un abrazo. Gracias.
2: Gracias a usted.
1: Que tenga un lindo día. 8:17, otro oyente más. 908-8973-10, 942-6944-09 y 042-63-7035.
0: Volviendo un ratito al tema de San Juan, por acá me indican. Doc, buenos días. Hay que darle vuelta a todos esos gallos bulliciosos, nos indican, para que desaparezcan y se vayan como una buena presa de Juanes.
1: Oye, yo lo que supongo que mi vecina, no sé, habrá comprado un gallo, un gallo, pues, ¿no?
0: Para San Juan.
1: Y lo habrá comprado el fin de semana, sábado. Carajo, duerme si puedes. no dejan dormir.
0: Despertador hoy. Gratuito.
1: Uno solo, ¿ah?
0: Ya imagínate varios, ¿no? La gente llama. ¿Te acuerdas sábado, que hemos tenido
1: domingo
0: en semanas pasadas? ¿Te acuerdas que hemos tenido varias personas que se manifestaban acerca de ello, ¿no? De que tienen vecinos que han hecho pues su criadero de aves de corral ahí al costado, sin respetar al vecino del costado,
1: sí,
0: pues, ¿no?
1: Sí, me acordé y me dije, ¿no? Si con uno.
0: Ya la cosa es complicada.
1: Entonces imagínate con tres, con cuatro, con cinco, pero. Claro,
0: un concierto de gallos.
1: No hay ningún criterio alguno si perturbo el vecindario o no. En fin, gajes de San Fan, ¿no? Ahora, y mañana prepárate, ¿eh? El olor comunal,
0: ¿no?
1: De tushpa, ¿no? De,
0: no, ya nadie cocina en tuchpa.
1: ¿Ya nadie?
0: Nadie hace en tuchpa.
1: De leña y nada de esa cosa. Boy.
0: Ya nadie hace eso. Todo es, bueno, al menos acá en la ciudad, pues no, seguramente en algunos poblados todavía conservan la tradición de cocinar a leña.
1: Y habrá gente que seguramente mañana irá a comprar sus juanes, ¿no?
0: Sí, hay algunos que no preparan. No, pues, mucha, ¿no? Gente. Porque uno, que es trabajoso, pues la gente que hace juane lo hace desde la madrugada. Desde la madrugada está en pie para poder hacerlo, aun sea poco, aun sea de una gallina o de dos gallinas. El otro es que es oneroso también, pues, ¿no? Y a algunos les sale mucho más barato, por llamarlo de alguna manera, comprar uno o dos juanes nada más. ¿Cuánto se invierten? Que un juane pues, un buen juane, 20, 25 soles. Sus 50 soles, ¿no? Y listo. Vamos con otra llamada. Buen día.
1: 8:20.
3: Simba.
1: ¿Ah?
3: Aló.
1: ¿Qué tal? ¿Cómo está usted?
3: No, estoy llamando a mi gatito.
1: ¿Cómo se llama tu gatito?
0: Simba.
3: Simba.
1: Simba. ¿Y qué tiempo tiene Simba?
3: Tiene 6 meses, jovencito.
1: Ah, mira, cachorro.
0: Como el de los dibujos, ¿no? Pero en este caso el león.
3: Ajá. Es que caca que está que levanta a la alfombrita de la sala.
0: Muy bien, señora, la escuchamos. Adelante, por favor.
3: Sí, jovencito. Bueno, en primer lugar, dar gracias a Dios y también a ustedes por brindarnos un poquito de su paciencia. ¿Y, de su
1: ¿Y usted sabe preparar juane?
3: ¿Cómo?
1: ¿Sabe preparar juane?
3: Bueno, algo por ahí, pero me sale rico.
1: No entendí su respuesta. Algo por ahí, pero me sale rico.
0: O sea, inténtale, señora. Maestra,
3: en preparación, digamos, no pues, porque hay personas, por ejemplo, bueno, digamos, tenemos diferentes formas de preparar.
1: Sí, panes. Seguro. Claro. Ajá. Que sí.
3: Pero a mí me sale excelente, ¿no?
1: Ah, digamos, bueno.
3: La queja con la sazón, mejor dicho.
0: No le sale ni a piacho ni muy duro, sino ahí. No. Porque hay algunos juanes pues, que salen a piacho, se desmorona, y hay otros que son, parecen congelados, duro, ¿no?
3: Y también los colores.
0: Los colores, algunos son medio verdosos, otros amarillentos, otros pochecos, ¿no? Hay de todo.
1: Algunos hacen naranja también, ¿no?
3: El Juan es fosforescente, hasta en el oscuro le encuentra.
1: Sí, sí, sí, sí.
0: Bueno, escuchamos, señora, ¿cuál es el motivo de su llamada? Aparte sí, de comentar.
3: Para que salga bien también el Juanito, tiene que ser, depende del arroz.
0: Claro, pues.
3: Ajá.
0: Claro.
3: Tiene que tener mucho cuidado. A veces las mamitas pues no tienen más posibilidad, agarran el arrocito con lo que tiene menos precio. Ese es el
0: y sale a piacho, pues, una masa.
3: Sí. Por más que también que le echa su ingrediente a ese arrocito, no le
0: parece, no parece chicle, ¿no, señora?
1: Y a propósito.
3: Y no dura más ese tipo
0: claro,
3: de
0: arroz. Sí, sí.
1: ¿Y qué presa le gusta a usted?
0: Se abomba.
3: Huihuano.
1: El huihuano. Claro, sí, me imagino que por el hueso aporta bastante sabor, ¿no?
3: Así es, jovencito, es huihuanito.
1: Tal cual.
3: Ajá. No pasa nada con pecho.
0: Ah, el pecho es muy, muy seco.
1: Depende
0: de la gallina.
3: Sí,
0: especialmente sí, pues, de la gallina. Aquí también.
3: Ah, no. Yo ya maté, ya está en la refri, ya mañana.
0: Ah, ya. Está ya, como se dice, amarinando.
1: Y a propósito, ya me escriben desde la banda para decirme que habrá el tercer festival del Juan de Amazónico Sabor Bandino 2026.
0: ¿Dónde vas?
3: Sí. Jovencitos, quiero solidarizarme con el señor que estaba hablando.
0: Te llamó desde Lima, ¿no?
3: Sí,
0: conmovedora su historia en realidad.
3: Sí, en realidad sí me pasó. No, yo también viajo, mejor dicho, bastante fuera de acá del hospital, de acá de nuestra ciudad. Por motivos de salud es bien difícil. Desde el momento que tú sales,
1: Eso
3: ya la
1: es.
3: plata te vas
1: Y
3: gastando
1: cuando es un tema de
3: en
1: cáncer,
3: agua.
1: no hay ahorro que aguante.
3: La comida, el
1: Uf,
3: cuarto, uy, uy, uy,
1: uf,
3: es muy
1: eso.
3: difícil
1: Eso, eso,
3: y de
1: eso.
3: verdad me solidarizo con el Señor, porque yo también he pasado muchas, muchas adversidades en lo que concierne al respecto de salud. También quería ya ponerles de conocimiento que ya Mapa ya vino a arreglar el
1: Qué
3: tubo.
1: bueno.
3: Ya les dejaron bonito, como a veces anteriormente dejaban, ya le arreglaban al tubo y les dejaban a su suerte ahí los huecos, ¿no?
0: Ahora la han dejado como debería ser.
3: Sí,
0: Qué
3: bonito, la han
0: bueno.
3: hecho con cementito. Antes de ayer ya la van a recoger ya lo que era señalizado así con las cintas, todo ya lo han recogido. Ahorita está ok. Muchas gracias. Y también decirle, le voy a decir a mi vecino que mate esos gallos, tiene un montón de gallos.
1: Sí,
0: Que
1: seguro.
0: aproveche San Juan para que haga un Juane presa presa, ¿no? Presa de gallo.
3: Sí, pues, y ni siquiera cría en su huerta, ¿no? Cría en una huerta acá pegada a mi casa que una vecina vendió su terreno y viene a poner, y son finos,
0: Ah,
3: esos
0: eso.
3: finos,
0: Ah, bueno, ellos son
3: olvídate lo que cantan.
0: peor ellos. Y ellos
3: Son
0: ni siquiera sirven para el Juane, ¿no? Es solamente para peleas, ¿no?
3: para
0: Nada
3: pelea,
0: más.
3: de verdad. Si no sea su carnecita mismo es
0: Sí, es duro. La carne del
3: duro.
0: gallo fino es duro y tiene otro tipo de sabor en realidad.
3: Sí, o sea, yaguar, mejor dicho.
0: Yaguar, yaguar. Explíquenos, ¿qué es yaguar,
3: Sangre, o sea, la carne, por más que
0: yaguar?
3: tú lo laves, pues siempre tiene ese olor así a sangre, ¿sabes qué?
0: Ah, mira, ahí está, pues la yaguar fiesta, la fiesta de la sangre,
3: Sí,
0: ¿no? Muy bien,
3: Jorge.
0: señora. Muy amable, gracias por su llamada. Gracias a usted por su comunicación. 8:25. Oye, y me preguntan acá, pero la presa del gallo no es igual que el de al de la gallina. Sí, también hay su diferencia, pues sí. En realidad, los que comimos, los que probamos en algún momento, podemos hacer esa diferenciación. La carne del gallo, en realidad es un poco más hebrosa, ¿no? Es un poco más duro, su color es un poco más oscuro y es más robusta, pues, ¿no? Que diferencia de la gallina, ¿no?
1: Eso pasa básicamente en los animales, en aves. E incluso es lo mismo en el pato. El arroz con pato se hace de pata.
0: Del
1: Porque
0: pato hembra, ya.
1: de pato hembra, porque la carne es más suave que el pato macho. Es más duro. Eso pasa en el mundo de las aves, ¿ah?
0: Sí, que hay una diferencia, ¿no? Hasta en el sabor, en
1: Claro.
0: el sabor.
1: Entonces, todos los arroz con pato son en realidad arroz con pata o de pata, ¿no?
0: El toro, ¿cuál es el hembra del toro? La tora, ¿no? Pues.
1: Pero también ahí ya mucho depende de la mano, ¿no?
0: De la cocción.
1: Y de todo.
0: Claro, si es gallo, como es más duro, tiene que haber una cocción mucho más prolongada,
1: Mira,
0: pues.
1: yo sí me atrevo a decir sin ninguna duda, en el mundo los parrilleros dicen pecho no, porque el pecho es seco, mentira. No es buen parrillero. El buen parrillero, el pecho te lo saca jugosito.
0: Mi amigo, lo que pasa es que tú nunca has asado gallina de chacra. Y
1: No,
0: ahí,
1: pero
0: el día que haces gallina de chacra, ahí le vas a dar la razón a los que dicen que la carne del pecho de gallina es duro, no sale
1: te
0: jugosita.
1: doy todo el crédito porque a la pared no pones gallina. Por eso que nunca.
0: Por
1: Pero
0: eso te estoy
1: sí,
0: diciendo,
1: pero
0: pues.
1: como pero en el mundo del pollo, no, el pecho, no, mentira, mano, no es el parrillero correcto. Pero me parece acá jugosito. Claro, la pierna es un poco más dócil, más suave, obvio. Es otra parte del cuerpo, ¿no? Pero en el mundo, a lo que quieren decir que en el mundo de las aves, siempre se hace de la hembra, ¿no? Porque es más suave la carne y más jugosa que el macho.
0: Ahora, también es bueno recomendar, ¿no? Bueno, hoy es 22, Los amigos de lo ajeno, por ponerlo entre comillas, seguramente están chequeando las huertas. Así que no se descuide. Si usted tiene por ahí ya separado su gallo, su gallina, de una vez dele vuelta. De una vez. Y mejor va a estar en su refrigerador en presas o ya condimentado para que vaya tomando cuerpo, ¿no? Para que vaya tomando el sabor, ¿no? Porque, repito, los choros, los huachperos o los robagallinas, pues están a la orden del día, ¿no? Entonces, viendo su huerto, usted sale un ratito a comprar por acá y listo, ya le hicieron ver oscuro. Así como...
1: El mismo miércoles, mucha gente va a salir y van a dejar casas vacías. Y ahí los chorizos van a hacer su festín.
0: Así como... haciendo un paralelo, pero que tiene que ver con los robos. Miren, estos ladrones de miércoles, no sé cómo hacen, pero le meten una llavecita al contacto, a la chapa de la moto y ¡pum! Un golpe, nada más. Uno cuando tiene problemas con su llave, está que... Y siendo la llave, ¿eh? Y siendo la llave, pero estos condenados lo que hacen es... No sé si tienen pues una llave matriz o algo parecido. ¡Pum! Un golpe y listo. La llave se, perdón, la chapa se destraba, se prende y fuga. ¿Cuánto les toma esta acción a estos ladrones, a estos malnacidos? Alrededor de 3, 4 segundos, nada más. Y si tú te das cuenta, ya ellos están un kilómetro después. Entonces tengan mucho cuidado con su vehículo y esto lo digo, para que no se confíen en dejar, inclusive en la vereda de sus casas, ¿no? Déjenlo, metan su vehículo si tienen esa posibilidad. Vamos a regresar luego a la pausa. ¿Qué pasó? Se colgó la máquina otra vez. Ya, yo creo que ya merece una intervención quirúrgica ahí la máquina. Ya con esta van, creo, la segunda, ¿no? La tercera ya, la tercera. Ya creo que lo vamos a llamar al mister, ¿no? Para que pueda intervenir ahí.
1: ¿En el técnico?
0: ¿Ah?
1: Al técnico.
0: Al técnico, ajá. Vamos a llamar al dobladera del
1: No
0: técnico
1: sé por qué
0: ese,
1: me
0: ¿no?
1: tinca que la prepo lo hacen, ¿no?
0: Parece que está
1: Sí,
0: programado ya eso, ¿no? Casi.
1: ya, ya le gustó, ya. Sí. Ahí gana más que su sueldo, ¿sí? ¿Viste?
0: ¿Ya, don Rodil? ¿O todavía? No
1: No.
0: quiere nada. Bueno, vamos a seguir entonces. Vamos a seguir con las llamadas telefónicas en estos
1: Y
0: previos
1: mi querido
0: a la
1: compadre,
0: fiesta del Juane.
1: ¿sabes hacer Juan o no? ¿Sabes? ¿Usted?
0: La verdad, yo te voy a decir, he visto, pero si me dices, ¿podrías hacerlo? Te lo hago.
1: ¿Tú, Robin?
0: Con full tutorial. Con full tutorial. Yo lo hago. Pero si me dices, ¿has hecho alguna vez? No, no, no, no, no lo hice. He ayudado, sí, a amarrar o a... O Damner, ¿cómo se llama esa parte que se le pasa a la hoja por la candela para que tome, adquiera ese color? Tiene un nombre, a ver si por ahí nos hacen
2: Amortiguar.
0: amortiguar.
2: No, amortiguar, mortiguar, le dicen.
0: ¿Mortiguar?
2: Ah,
0: Pero tiene otro nombrecito.
2: ¿ah? Que guanea,
0: Ah,
2: guanea.
0: guanea, ahí está. Guanea. Guanear, es decir, pasas a la hoja de bijao por la candela. Entonces ahí va adquiriendo otro tono. Ya, eso sí hice. Eso sí hice. Pero envolver o preparar. Hasta preparar el arroz ya, bacán.
1: En el mundo de los parrilleros le llamamos blanquear.
0: Pero de ahí a condimentar, la verdad no te sabría decir qué exactamente lleva. Sé que venden un preparado, sé que venden un preparado que le llaman Mishkina en otros lugares, en el Alto Mayo, por ejemplo, que ya viene con todo
1: Seguro,
0: ese
1: seguro,
0: sabor, ¿no?
1: seguro.
0: Hay un mensaje ahí. Ya, sí, sigue hablando, por favor. Vamos a ver qué
1: Vamos con la
0: dice.
1: gente, vamos con otro oyente entonces, señor Ávila. Buen día, Tribuna Libre le contesta.
4: Buenos días.
1: ¿Qué tal, señor? ¿Cómo le va?
4: Ahí, hermano, todo tranquilo, gracias a Dios.
1: ¿Usted sabe hacer Juani o no?
4: Hasta la luz.
1: Hasta el arroz.
4: Amortiguar la hoja.
1: Amortiguar la hoja.
4: Hacer las foguitas
1: Hacer la soguita para el amarre.
4: para el amarre. Y listo.
1: Nada
4: Ya que
1: más.
4: salga mi señora.
1: ¿Y qué presa te gusta?
4: la menudencia.
1: La menudencia.
4: Sus patas, sus cuellos.
1: ¿Y te gusta el huevo?
4: Encantadísimo.
1: Claro, pero ¿la mitad del huevo o todo el huevo entero?
4: No, sí, tres, cuatro, cuatro, dos, mil, uno.
1: Claro, bien taipá.
4: Ajá.
1: Bien taipá. Y bueno, y mañana, temprano, sí, me imagino, si irán al mercado a hacer las compras y luego...
4: Yo ya me iré a hacer pelar mis cinco gallinas.
0: Ah, cinco.
1: ¿Cuánto va a hacer usted?
0: Lo menos unos 40, Juanes.
1: ¿Cuántos Juanes va a preparar?
4: Unos 30.
1: ¿Para toda la familia o va a vender?
0: Más o menos.
4: No, para la familia. Pues.
0: Tiene para el miércoles, jueves, viernes y sábado.
4: No, te iba a quedar dos nomás, cerrar toda la familia.
1: Ay, qué bueno. Y me imagino que vas a mandarlo para Tribuna Libre, ¿no?
4: Probablemente.
1: ¿Cómo que probablemente?
0: El miércoles no va a estar nadie acá.
1: Mañana trae.
0: No, pero no preparan un día antes, preparan el mismo. Ah, preparan un día antes, pero recién entra a la tarde, ¿no?
4: Claro.
0: No va a haber miércoles. Ya nos trae el jueves, pues, ¿no? Un guardadito, un congeladito.
1: O le mandas una foto, le mandas por WhatsApp, ya está.
0: Gracias, señor, muy amable.
1: Que tenga buen día, chao.
0: Regresamos. Sí, a ver, sí, lo escuchamos.
1: 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Exigimos respeto a los derechos remunerativos de los trabajadores de saneamiento. A la opinión pública nacional y regional, al presidente del Congreso de la República, a la mesa directiva y junta de portavoces, a los congresistas de la región San Martín. El Sindicato de Trabajadores de Agua Potable y Alcantarillado de San Martín, base de la Federación Nacional de Trabajadores de Agua Potable y Alcantarillado del Perú, en representación de los hombres 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demandas laborales. No toleramos más mesidas ni postergaciones que vulneran nuestra dignidad laboral. Por ello, en Asamblea General aprobamos el presente pronunciamiento público y de manera unánime exigimos y reclamamos lo siguiente. 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Aprobación inmediata de los proyectos de ley 12600, 13896, 14182 y 14455. La escala remunerativa de las EPS municipales es un derecho urgente que de manera intransigente se pretende ignorar. Debe resaltarse que la actualización de la escala remunerativa propuesta no constituye una medida de gasto público financiada con recursos del Tesoro Público. Por el contrario, el propio dictamen establece mecanismos técnicos para que su implementación se efectúe a cargo de los recursos de los propios EPS, respetando su sostenibilidad financiera, la continuidad de los servicios, las reservas intangibles establecidas por la SUNAS y los procedimientos de evaluación técnica correspondientes. Reconocimiento pleno de nuestros derechos remunerativos. El agua es un derecho humano y quienes la procesamos y distribuimos merecemos sueldos dignos y el respeto de nuestras conquistas laborales. Los trabajadores de saneamiento sostenemos la salud y la vida del país. Advertimos a los parlamentarios de nuestra región y a los líderes de las bandas que, de continuar el maltrato y dándole espalda a la clase trabajadora, realizaremos nuestras medidas de fuerza y movilización. Por ello, estaremos participando en la Asamblea Nacional de Delegados Presidencial de la FENTAP los días 22, 23 y 24 de junio del 2026 en la ciudad de Lima. Asimismo, el mes 22, es decir, hoy, realizaremos un plantón en el frontis de la sede central de MAPA San Martín y en todas las sedes de las oficinas zonales de Lama, San José de Sisa, Bellavista y Zaposoa. La paciencia de los trabajadores de saneamiento se agotó. Aprobación de los proyectos de ley, ya, sin luchas, no hay victorias. Junta Directiva, junio de este año 2026.

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6: Bienvenidos a la edición para la región de San Martín de hoy, lunes 22 de junio. Saludos con todos, amigos de San Martín. Iniciamos con información del Servicio Nacional Forestal y de Fauna Silvestre. Durante la última semana, se registraron aproximadamente 152 focos de calor en la región San Martín. Desde la central informativa de Hombro a Hombro, recomendamos evitar las quemas no controladas y mantener una vigilancia permanente en las zonas agrícolas y de vegetación, con el fin de reducir el riesgo de incendios forestales. Por otro lado, el Instituto Geofísico del Perú informó que, hasta el 19 de junio, se registraron 44 sismos a nivel nacional. De ellos, 3 ocurrieron en San Martín. El de mayor magnitud fue de 4 y tuvo su epicentro en la provincia de Bella Vista. Recomendamos mantener la calma ante un movimiento sísmico y tener identificadas las zonas seguras y las rutas de evacuación asimismo. Es importante recordar que la preparación es fundamental para enfrentar cualquier emergencia. Contar con una mochila para emergencias, mantener actualizados los planes familiares y participar en las actividades de prevención contribuyen a fortalecer la capacidad de respuesta de las comunidades finalmente. Desde la central informativa de Hombro a Hombro, reiteramos el llamado a la población a mantenerse informada a través de los canales oficiales y a promover una cultura de prevención que permita reducir los riesgos y actuar de manera oportuna ante cualquier eventualidad. Y antes de despedirnos, desde la central informativa de Hombro a Hombro, recomendamos verificar que todos los ambientes de la vivienda cuenten con fuentes de luz de respaldo, como lámparas solares o linternas con pilas cargadas. Una iluminación adecuada facilita la movilidad y ayuda a reducir riesgos durante una emergencia.
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0: 9:43 minutos de la presente mañana. Sol fuerte en nuestra ciudad, pero no hay sensación de calor ni de bochorno. Clásico de estos días, que se les suele llamar el frío de San Juan.
1: Oye, lo interesante, aparte de que la gente nos escucha y comenta diferentes temas, es que cuando sucede algo, por ejemplo, cuando se va el audio, inmediatamente nos están poniendo, ¿no? En la transmisión de Facebook no hay audio. No se escucha, ¿no? Eso que sucedió hace un rato porque la máquina, la lanzadora, se fue, ¿no? Y de pronto apareció por ahí el Magic, ¿no? Con un dedo. Listo. Vamos con más llamadas. Adelante, por favor. Buen día.
0: Hola.
2: Hola, Lucho.
0: ¿Qué tal?
2: Hola, buenos días. Buen día. Recién me ponen.
1: Recién te ponen.
2: Recién canta el gallo.
1: Ah, ya.
2: Lucho, Javier. ¿Por qué has dicho 9:48?
1: 9:48 dije.
2: Así has dicho.
1: Ah, ya. Entonces, Luchito. Entonces estábamos pensando que estábamos con la hora adelantada, seguramente. ¿Se acuerdan de los 80s? 85 a 90, sí. Que todavía Alan sacó su hora adelantada, ¿no?
2: Luchito, te equivocaste.
0: Normalmente en algunos países en el verano el horario cambia, se adelanta una hora.
2: Horario de invierno, el hecho de Luchito.
0: También hay. Sí,
2: hay. Luchito, Javier, confírmeme. Ya hay presidente en Colombia, ya confirmado. Sí, ya
1: preliminarmente, en los conteos rápidos acá.
2: ¿Qué tienen ellos? Acá.
0: ¿Ah?
2: Porque acá cuentas gotas, gana el señor Roberto Sánchez, gana la señora Keiko, ¿quién gana? Así no te han tenido, ¿cuánto tiempo?
1: Igualmente por conteo rápido, ajá, lo que se conoce acá, allá es igual, están preliminarmente o a través de este conteo rápido es el representante de la derecha en Colombia, quien ha ganado. Ahora, lo que ha dicho Petro, que es de la misma línea, en este caso del candidato Cepeda, es que ellos van a esperar al conteo oficial del organismo, que viene a ser el equivalente a OMPE acá.
2: Pero hay un tema ahí. Bueno, en la primera vuelta se ha notado que, como has dicho, era, ¿no? ¿Quién se ha ido a la segunda vuelta?
1: De hecho, que me parece que en cualquier país del mundo los sistemas de conteo son más rápidos que en Perú.
2: Ya quería llegar. Ya. Bueno, eso es todo. Un abrazo. Dios nos bendiga.
0: De igual manera, gracias. Tenga un lindo día, señor oyente. 8:46.
1: Por acá Roller Saavedra nos dice: en el Juane de arroz y gallina, mi presa preferida es donde el gallo pierde el equilibrio. ¿Y dónde pierde el equilibrio? El huihuano. Está bien, don Roller.
0: Está bien.
1: ¿Y el tuyo? ¿Cuál es tu presa preferida?
0: Pecho. Siempre.
1: Muy bien. ¿Tú, Rodil? ¿Cuál es tu presa favorita? El huihuano, igualmente. El huihuano, ¿no? Toda esa barcaza ahí. Está bien.
0: Y bueno, y en el mundo del fútbol, nuestros vecinos ecuatorianos ya están haciendo maletas para regresarse a Ecuador nuevamente.
1: Sí, ¿no?
0: Sí, ya está afuera. No pasa nada con Ecuador.
1: Y la Curazao la está haciendo linda, ¿eh? He estado viendo por ahí un reportaje de cómo el entrenador se emocionó, ¿no? Y el titular era: un país que tiene nombre de una tienda está haciendo historia en el
0: primer
1: mundial.
0: Partido Ecuador pierde, este segundo era el que tenía que ganar, porque acá se le viene a Alemania, tenía que ganar para tener un poco de respiración artificial, aunque sea, pero ya con este resultado de empate ya solamente va a participar, pero no competir, ¿no? Y ayer España le metió 4 pepas y la revelación para mí son los equipos africanos de este mundial. Están dando la talla estos señores y conociendo países que no conocíamos, ¿no? En este mundial de fútbol.
1: Claro, definitivamente, ¿no?
0: Es increíble, ¿no?
1: Países que no han tenido.
0: Que ignorábamos.
1: O que no tienen tradición futbolera, pues, ¿no?
0: Y por consecuencia no se conocía. Siendo, la verdad,
1: Sí, hay varios
0: países que uno ignora su existencia, ¿no?
1: No conoce.
0: Y los nombres y te invita pues a ver y de dónde son, de qué continente, y la mayoría son africanos. Oye, juega la Argentina, mediodía. Si gana hoy, ya está, ya pasa.
1: Muy bien, 8:48 de la mañana. ¿Tenemos otra comunicación, don Rodil? Ya. Mientras tanto, hay 9 agrupaciones políticas que van a participar en este proceso electoral para el gobierno regional de San Martín.
0: ¿Cuántos?
1: 9 agrupaciones políticas. Y que prácticamente están quedando ya aptos para este proceso electoral que se viene en el mes de octubre.
0: Sí, yo pienso que hay ya algunos, desde el martes.
1: Hay algunos que me parece que es su tercer proceso. Hay algunos que están volviendo al ruedo, pero en otros cargos. Y aquí finalmente tendremos que tomar una decisión razonada, una decisión pensada, y tenemos que delimitar, tenemos que establecer las preferencias para los candidatos regionales, las preferencias para los candidatos provinciales y para los candidatos distritales. Por favor, evitemos repetir la historia de las elecciones regionales pasadas, ¿no? Donde por la simpatía a un candidato regional, mucha gente optó por votar en línea. De ahí que hasta la actualidad, faltando 6 meses para que termine la gestión de los gobernantes o del gobernante regional y los gobernantes municipales, provinciales y distritales, nos estemos quejando. Entonces, habrá que hacer esa delimitación. Si simpatizo por un candidato regional, me gusta ese candidato regional, creo en en que va a hacer un buen trabajo, bien. Pero separen si su candidato provincial también es de ello o si también goza de la misma simpatía. Porque si voy a marcar en línea, pues voy a llevar a cualquiera y al final la historia se va a repetir. Buen día, adelante, por favor.
2: Sí, buenos días.
1: Buen día, señor.
0: ¿Cómo le va?
2: Buenos días. Ayer ya se supo quién es el nuevo presidente de Colombia.
1: Y preliminarmente, hay que mencionarlo.
2: No, ya está, ya está.
1: Todavía no hay está. Una ¿sabes? Proclamación.
2: No, escúchame, señora, escúchame.
1: Bueno, es días. Igual que acá en Perú.
2: No, escucha. Ah, okay, no vas a comparar. Pues, okay, inmensamente, no. Es un abismalmente, una diferencia abismal. Años luces. Ya, ahora, ya se, digitalmente, ya se ha dicho que hay un ganador. Solamente lo que en Colombia falta es la comprobación con la parte física. Solamente eso. ¿Existe en el Perú eso? No. Justamente estas leyes electorales en la cual se debe modificar, se debe cambiar ya con este nuevo parlamento que va a existir, en la cual tiene una opción inmensa la Cámara de Diputados de crear esas leyes sinceramente, que han sido hechas al parámetro del fujimorismo y del porquismo. ¿Ya? Entonces, eso se debe modificar, se debe cambiar. Oficialmente, y así como ha dado en Colombia, pues en el Perú también la boca de urna a través de los que oficialmente en el Perú pues le dieron ganador a un candidato. ¿Ya? Pero estos fuegos electorales que han sido hechas a sus maneras, en la cual ya tenemos ya oficialmente, aquí no vamos a decir que falta, no, oficialmente que es la señora Keiko. Entonces, para que no suceda esas cosas en el Perú, ahora sí se puede comparar ya, para poder igualar lo que es el estilo Colombia, se debe decir, se debe modificar. Se debe modificar y no eliminar, más que todo en países desarrollados como en el extranjero, que son más adelantados que nosotros, pues el tema de la digitalización. Entonces, eso se tiene que modificar, se tiene que cambiar. Ya, justamente estas acciones, estas artimañas se han dado para muchos juegos, en la cual ya tenemos una ganadora, porque ha hecho a su medida. Entonces, así como en Colombia,
3: ya donde que la boca de urna a través de la ya de la digitalización de los ya de los votos han sido inmediatas, pues entonces ya tenemos ya ahora a un nuevo presidente en la cual el perdedor sale pues a reconocer, sale a reconocer. Entonces esas cosas se tienen que cambiar en el sistema electoral en el Perú, ya, evitando que existe todo ese tema de la corrupción. Para que no exista hasta el momento que hasta el 15 de mayo, para que no existan esas cositas, se debe cambiar y no se debe comparar con una cosa abismal con el Perú.
1: Muy bien, señor. Gracias por su llamada. La que dice textualmente CNN en español. De la Espriella promete gobernar para todos los colombianos. No habrá vencedores ni vencidos. El candidato Abelardo de la Espriella, quien ganó el preconteo de la segunda vuelta en Colombia, afirma que gobernará para todos los colombianos. Si hay una diferencia, está polarizado también el tema ahí. 48.70 Iván Cepeda y Abelardo de la Espriella 49.66%.
0: Cepeda.
1: Por ahí están pegaditos. Sí, claro. Están pegaditos en esta situación.
0: El otro día estaba leyendo La República, que es un periódico de izquierda. Y ellos analizaban los puntos flacos, por llamarlo de una manera, del por qué Sánchez perdió las elecciones, ¿no? Y hacían un análisis, que seguramente lo habrás escuchado, no sé, o también la gente, decían que Sánchez no pierde por los votos de los peruanos en el extranjero. Él pierde porque en algunas provincias sacó menos votos que, por ejemplo, Castillo sacó en el 21. El señor Castillo fue más votado que él en algunas ciudades. Llámense donde hay seno izquierdista.
1: ¿Castillo?
0: En el 21. Entonces, ellos reconocen y analizan que Sánchez pierde las elecciones porque no sacó la misma cantidad de votos en territorios de izquierda donde, por ejemplo, en el 21 Castillo sacó. Y es ahí, en esas ciudades, donde él pierde las elecciones. Entonces, esta gente de izquierda que analiza del porqué de esta derrota, consideran que no fue tanto los votos de los peruanos en el extranjero, sino que en lugares donde debió sacar más puntos, no lo sacó en una comparativa de lo que hizo el señor Castillo cuando fue candidato en el 2021. Y ellos aducen que es ahí donde el señor Sánchez pierde puntos importantes que al final le costó tener el primer lugar en estas elecciones de este año, ¿no? Interesante. Lo leí creo que el día sábado.
1: Y el otro análisis que hacen es justamente por los mismos errores del candidato presidencial, ¿no? Entonces, ya este tema del fraude, yo creo que va a quedar como una anécdota.
0: ¿Y sabes, Jai?
1: Y que definitivamente, si no es hoy, y si desean participar en los próximos procesos electorales, pues tendrán que analizarlo, ¿no? Sí. El por qué.
0: Sí, no, y si te puedes analizar, tienen razón. ¿Por qué? Porque Keiko siempre perdió con los votos del extranjero.
4: Porque los votos extranjeros siempre han estado.
0: Siempre perdió. ¿Y ahora por qué gana? Entonces ellos analizan del por qué en lugares de izquierda no se tuvo tanta cantidad de votos que eran necesarios para el triunfo de estas elecciones. En fin, lo cierto es que ya están las cosas dadas.
1: Y el día viernes, a propósito, creo que fue el día viernes o el día sábado, si es que mal no estoy, cuando se vio este tema por parte del Jurado Nacional de Elecciones, cuando hubo esta apelación, ¿no? Los abogados de Juntos por el Perú, cuando el magistrado les pregunta cuál es la causal que ustedes invocan para proceder a este pedido de nulidad de tantas mesas o de tantas actas, ¿no? Y ellos aducieron, bueno, fraude. Y entonces, ¿cuáles son los elementos probatorios o qué tienen como elementos probatorios para determinar que esto es fraude? Y la respuesta en realidad fue inválida, ¿no? O sea, no tenían absolutamente ningún elemento que establezca. Estas son las razones por las cuales estamos acudiendo hacia el Jurado Nacional de Elecciones, que es el ente que ve en última instancia estos temas electorales. Entonces, con esto es que queremos validar que hubo, si estamos hablando de fraude, que hubo ese fraude, ¿no? Entonces, ahí, en realidad, yo creo que fueron a pescar sin llevar nada, absolutamente no, nada. O sea, no tenía un elemento. Y aquí no es cuestión de ser, de tener afiliación o tener, digamos, alguna afinidad con el partido político no, de,
0: no pasa,
1: de la vereda.
0: No pasa, ¿no? Por ahí. Pasa.

0: esto se tiene que trabajar, sobre esto se tiene que especificar, sobre esto se tiene que validar. Y no
1: Algo
0: había nada de eso.
1: cuasi parecido pasó con López Aliaga, que le decía fraude, demuéstralo, pues. No tuvo capacidad, chao, gracias. Así es el tema. Y no pasa porque tengas un color de polo, pasa porque son los documentos, son los papeles. Tienes que demostrar. Que me contaron, que dice, que dijeron. No, demuéstralo. ¿Cómo decía García?
0: Demuéstralo, pues,
1: Imbéciles.
0: imbécil. Jorge Ramírez Saldaña dice lo
1: Es la
0: siguiente.
1: verdad.
0: Jorge Ramírez dice, comenten también, pues, de esas leyes que está el Congreso. Lo más escandaloso es es esta de bajar al 50%, del 50% al 30% los inscritos. La ley de 75 años. Ojalá que ustedes dos vivan hasta esa edad.
1: ¿Hasta cuál?
0: 75. Eso en
1: Uy.
0: realidad, los 75 años es para los trabajadores que laboran en el sector público, ¿no?
1: Sí.
0: Jubilación. Las personas que viven o que trabajan para el sector privado, en realidad son los que pueden elegir si se van antes o después o mientras sus capacidades les den y mientras que para ese empleador le eres útil, ¿no? Eso sucede en la parte privada. La ley CAS, que solamente les van a dar el 10%, sí, eso sí es criminal en realidad, ¿no?
1: Es
0: Eso
1: un
0: es criminal, eso es un
1: abuso.
0: abuso,
1: Sí,
0: pero
1: con mayúsculas.
0: abuso de abusos.
1: Y de
0: Aparte
1: grita.
0: de que la ley CAS es una ley que en su momento salió para contratar personal para laborar por un tiempo determinado, es decir, para hacer una labor específica. Lamentablemente el CAS se ha desnaturalizado. Hay gente que está trabajando 10, 12, 15 años bajo esa contratación criminal que le quita derechos al trabajador. Mejor dicho, no le otorga derechos al trabajador. Y ahora que han logrado que al menos les reconozcan que los CAS puedan acceder a una gratificación equivalente a lo que ganan, en algunos casos 1.130, que es el básico. Y también a que les puedan dar CTS, la compensación por tiempo de servicio, es decir, que en algún momento cuando no haya chamba puedan tener ahí un acumulado, un dinerito acumulado, o cuando se vayan, al menos tengan un pocito para seguir subsistiendo, viviendo. Resulta que el gobierno de Balcázar, que aprobó la norma, ahora pretende aplicar esta gratificación o CTS de forma gradual, es decir, el primer año 2026, 10%, el segundo, hasta el 2030, el total. ¿Qué quiere decir eso? Que una persona que gana 1.130 soles hoy, como CAS, el 10% de su gratificación sería 130 soles aproximadamente. Y no los 300 que hasta ahora otorga el gobierno. Es increíble en realidad. Mientras que el Congreso y el Ejecutivo hacen de las suyas, ganando cada día más y más, sacando más ventajas más y más. Ahora, en este tema de eso de reducir del 50 al 30% para estas elecciones que vienen gobiernos regionales y municipales, ya lo comentamos ampliamente el día viernes, ¿no? Entonces hay cosas que en realidad este Congreso y este gobierno interino definitivamente le dan la espalda a la población. Regresamos.

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6: Bienvenidos a la edición para la región de San Martín de hoy, lunes 22 de junio. Saludos con todos, amigos de San Martín. Iniciamos con información del Servicio Nacional Forestal y de Fauna Silvestre. Durante la última semana, se registraron aproximadamente 152 focos de calor en la región San Martín. Desde la central informativa de Hombro a Hombro, recomendamos evitar las quemas no controladas y mantener una vigilancia permanente en las zonas agrícolas y de vegetación, con el fin de reducir el riesgo de incendios forestales. Por otro lado, el Instituto Geofísico del Perú informó que, hasta el 19 de junio, se registraron 44 sismos a nivel nacional. De ellos, 3 ocurrieron en San Martín. El de mayor magnitud fue de 4 y tuvo su epicentro en la provincia de Bellavista. Recomendamos mantener la calma ante un movimiento sísmico y tener identificadas las zonas seguras y las rutas de evacuación. Asimismo, es importante recordar que la preparación es fundamental para enfrentar cualquier emergencia. Contar con una mochila para emergencias, mantener actualizados los planes familiares y participar en las actividades de prevención contribuyen a fortalecer la capacidad de respuesta de las comunidades. Finalmente, desde la central informativa de Hombro a Hombro, reiteramos el llamado a la población a mantenerse informada a través de los canales oficiales y a promover una cultura de prevención que permita reducir los riesgos y actuar de manera oportuna ante cualquier eventualidad. Y antes de despedirnos, desde la central informativa de Hombro a Hombro, recomendamos verificar que todos los ambientes de la vivienda cuenten con fuentes de luz de respaldo, como lámparas solares o linternas con pilas cargadas. Una iluminación adecuada facilita la movilidad y ayuda a reducir riesgos durante una emergencia.
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0: 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Exigimos respeto a los derechos remunerativos de los trabajadores de saneamiento. Sindicato de Trabajadores de Agua Potable y Alcantarillado de San Martín cita PASAN. A la opinión pública nacional y regional, al presidente del Congreso de la República, a la mesa directiva y junta de portavoces, a los congresistas de la región San Martín. El Sindicato de Trabajadores de Agua Potable y Alcantarillado de San Martín, cita PASAN, base de la Federación Nacional de Trabajadores de Agua Potable y Alcantarillado del Perú, FENTAP, en 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República frente a nuestras justas demandas laborales. 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Por ello, en Asamblea General aprobamos el presente pronunciamiento público y de manera unánime exigimos y reclamamos: 1. Inmediata incorporación en la agenda del Pleno. El dictamen aprobado por la Comisión de Presupuesto no puede seguir encarpetado. 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Aprobación inmediata de los proyectos de ley 1260, 13896, 14182 y 14455. La escala remunerativa de la EPS municipales es un derecho urgente que de manera intransigente se pretende ignorar. Debe resaltarse que la actualización de la escala remunerativa propuesta no constituye una medida de gasto público financiada con recursos del Tesoro Público. Por el contrario, el propio dictamen establece mecanismos técnicos para que su implementación se efectúe con cargo a los recursos propios de las EPS, respetando su sostenibilidad financiera, la continuidad de los servicios, las reservas intangibles establecidas por la SUNAS y los procedimientos de evaluación técnica correspondientes. 3. Reconocimiento pleno de nuestros derechos remunerativos. El agua es un derecho humano y quienes la procesamos y distribuimos merecemos sueldos dignos y el respeto irrestricto a nuestras conquistas laborales. Los trabajadores de saneamiento sostenemos la salud y la vida del país. Advertimos a los parlamentarios de nuestra región y a los líderes de las bancadas que, de continuar el maltrato y dando la espalda a la clase trabajadora, radicalizaremos nuestras medidas de fuerza y movilización. 4. Por ello, estaremos participando en la Asamblea Nacional de Delegados presencial de la FENTAP los días 22, 23 y 24 de junio de 2026 en la ciudad de Lima. Asimismo, el lunes 22, hoy, 22 de junio de 2026, realizaremos un plantón en el frontis de la sede central de la EPS MAPA San Martín y en todas las sedes de las oficinas zonales de Lamas, San José de Sisa, Bellavista y Zapozuelo. La paciencia de los trabajadores de saneamiento se agotó. Aprobación de los proyectos de ley. Sin luchas, no hay victoria. Junta Directiva, Sindicato de Trabajadores de Agua Potable y Alcantarillado de San Martín, cita PASAN.
1: Bien, 9:14 y algo que tiene que ver con nosotros, el mundo de la radio también. Hace 78 años salió el primer disco de vinil.
0: ¿Sí?
1: A la venta. Lo que se le conoce, o se le conocía como el LP, y se le conoce porque siguen vigentes. 78 años. Columbia Records introdujo y puso a la venta los primeros vinyl long playing records, LP, marcando el inicio de una nueva era en la forma de escuchar y coleccionar música. Un formato que revolucionó la industria y que sigue siendo un símbolo de la cultura musical hasta el día de hoy. ¿Tú recuerdas hasta hoy cuál fue tu primer LP?
0: Mío no, yo recuerdo que mi viejita tenía sus discos de long play y tenía también estos discos de 45. Pero lo recuerdo bastante por ahí el 76, 77, 78, cuando yo era todavía muy niño y tenía esos tocadiscos y ahí tenía unos LPs con música antigua, ¿no? Principalmente las baladas.
1: Yo me acuerdo.
0: Pasillos también.
1: No sé si habrán sido los primeros, pero mis primeros LPs fueron de Menudo, de Parchís, de Yola. Me acuerdo mucho. Y luego le pedí a mi mamá que me compre un long play de Camilo Sesto y de los Visual People. Me acuerdo clarísimo. Y los tengo ahí hasta ahora. Bueno, y mi viejo tenía los suyos, pues, ¿no? Mamá también. 78 años que se crearon los LP. Y luego vinieron los de 45.
0: Y no duraron mucho, ¿no? No duraron mucho porque
1: Los LP,
0: después, claro.
1: hasta ahora hay.
0: No, no, no, me refiero a su producción. Claro, los que compraste hace 40 años están ahí, pues, están ahí. Yo me refiero a su producción en el mercado para en este caso, la distribución de los álbumes, de los
1: Hasta ahí.
0: artistas y todo. Sí, pero ya no, pues, ya
1: No.
0: no es el formato.
1: Sí, claro. Hay LPs en la venta. Se están reeditando.
0: Me refiero al formato utilizado en su momento, es decir, que no había otro formato para, por ejemplo, reproducir las producciones
1: No,
0: musicales,
1: no,
0: porque de ahí
1: pues.
0: salieron pues los cassettes,
1: Es el
0: salieron los
1: cassette.
0: CD y ahora ya ni siquiera ello, ¿no? Ni siquiera ello, ¿no? No me refiero a la remasterización o a todo ello, sino al ciclo de vida que estos formatos salieron, ¿no? Y que no tuvieron mucha mucha vida, ¿no?
1: El día sábado, por ejemplo, se sacó a la venta, han reeditado toda la colección de José José en vinil. Y es una locura porque los fans y los coleccionistas lo compran en las páginas y se ha vuelto nuevamente a activar esta industria, ¿no? Pero hoy ya en día, pues ya la gente ya. ¿Tú te acuerdas cuando tenías el Walkman? Y luego el gran éxito era cuando tenías tu reproductor de CD portátil
0: Claro.
1: con tus audífonos y salías a la calle. Y era, en esas épocas, eso era como tener un iPhone, pues algo así, ¿no? Era loco. Y hoy en día es todo eso ya.
0: Inclusive los discos compactos no tuvieron mucha vida, pues en realidad de duración, ¿cuánto? 10 años, por lo menos, 5, 10 años. Porque después salieron los Blu-ray que duraron mucho menos, inclusive, ¿no? Y después llegó pues la
1: Ya,
0: era de la
1: claro, pero el
0: digitalización.
1: Blu-ray era de video, ¿no?
0: Claro.
1: So, a nivel sonoro, lo último
0: Los discos
1: fue el disco
0: compactos, claro.
1: compacto, ¿no?
0: Los famosos CD,
1: Y
0: ¿no?
1: luego ya para la industria profesional salió el DAT, salió el MIDI.
0: Y hoy en día, pues, es pura data, ¿no? Ya nada, casi nada. ¿Y en qué te venden? Cuando tú quieres comprar un material, ¿en qué te venden? ¿En físico? Ya no, ¿no? Te
1: Pero,
0: venden la data, nada más.
1: sí, pero eso te digo, pero hoy hay tiendas aún, porque se ha vuelto a activar todo esto, que te lo siguen
0: Claro,
1: vendiendo.
0: pero no es la industria de consumo masivo, pues a eso me refiero. Que alguien va a
1: No,
0: la tienda y compra su long play queriendo escuchar
1: no,
0: alguna
1: ya
0: canción
1: no.
0: de un artista actual, por
1: ¿Por
0: ejemplo, ¿no?
1: qué? Porque el mundo de la industria musical ha cambiado mucho. Los artistas de hoy ya no sacan LP, sacan canciones.
0: Por eso,
1: Y
0: pues.
1: hoy
0: Por lo
1: los
0: tanto,
1: suben.
0: lo material ya en esta
1: Exacto,
0: actualidad,
1: claro.
0: lo material, lo físico,
1: Sí.
0: prácticamente no
1: Lo
0: existe, ¿no? Lo que se vende es data,
1: que
0: ¿no?
1: tú puedes comprar hoy en las tiendas son los longplays de artistas que en su momento, cuando la industria musical era así, se sacaba longplays. Hoy en día, no. Un cantante saca una canción, le hace un video, lo sube al YouTube y ahí por la cantidad de vistas se hace conocido el tema, ¿no? Ya no hay la cultura de antes sacar un longplay. Ahora sacan canciones, canciones, canciones, canciones y todo es más rápido, ¿no? Hoy una canción te dura 3 semanas y luego sacan otra y sacan otra y sacan otra. Eso cambió muchísimo también. Y es lo que se consume hoy, ¿no? Y también tanto ha cambiado que hoy en día, antes era cuántas ventas de discos tienes, ¿no? Hoy es cuántas veces ha sido visto tu video en el YouTube. O sea, ha cambiado todo en realidad, ¿no? Todo ha cambiado en realidad.
0: Muy bien, 8 de la mañana o 9 de la mañana con 20 minutos y a propósito de lo que estuvimos comentando en el bloque anterior con las actuaciones del Congreso y del Gobierno. Mire, el Congreso ha entregado bonos de hasta 22 mil soles a trabajadores de parlamentarios antes de finalizar legislatura. Imagínense ustedes, ¿eh? Imagínense ustedes. Los beneficiarios incluyen asesores técnicos y personal administrativo en el marco de acuerdos colectivos firmados por la mesa directiva. La distribución de los fondos se realizó en dos etapas. Lo cual, si hay, digamos, acuerdos colectivos, está bien. Pero ¿cuál es el detalle, no? Que hay una cuestión selectiva, pues, en el Perú, y eso funciona lamentablemente en todo, ¿no? Lo bueno para quienes tengo afinidad y lo malo, y te hago la vida imposible para quienes no tengo afinidad, o si no me cae, o si no es de mi partido político, o si no es de mi línea de pensamiento. Eso es lo malo que existe en el país. Y hoy, por ejemplo, ver estas protestas, con lo que mencionamos hace un instante, ¿no? Los trabajadores CAS, ¿no? Que le han denominado, pues, CAS con migajas, no al CAS con migajas. ¿Y cuáles son estas migajas? Lo que el gobierno central del señor Balcázar, gobierno que ya se está yendo, pretende hacer a través del Ministerio de Economía y Finanzas, ¿no? Cuando en su momento dijeron, bueno, esto del CAS se va a financiar con los recursos propios de las diferentes entidades, ni siquiera va a afectar, ¿no?, el tema del erario nacional, sino que se hace con cargo a los recursos propios. Ya muchas instituciones habían establecido, habían hecho su programación, su reprogramación, sus ajustes, y ya estaba todo programado para que se pueda pagar, ¿no?, esta gratificación, y se pueda pagar también esto de CTS. Pero resulta que el MEF de taquito amplía, saca una norma para ampliar un presupuesto, y de taquito le mete esta gradualización, en este caso, de la gratificación y CTS a los CAS.
1: Yo digo algo.
0: Lo cual es considerado, pues, una traición por parte de estos miles de trabajadores que están en esta situación, teniendo menos beneficios que trabajadores de otros regímenes laborales, como por ejemplo los de la 276 o 728, que son los mismos trabajadores que hacen, que trabajan o tienen las mismas responsabilidades que los CAS, y los CAS trabajan hasta más horas inclusive, y se les paga mucho menos y sin beneficios.
1: ¿Y no era lo más sensato tener todo en piloto automático? Que venga el nuevo gobierno.
0: Para que veas.
1: Digo yo, señor Balcázar. Usted tranquilo ahí, vaya a Roma, a ver al Papa. Dejar todo en piloto automático y cuando venga el nuevo gobierno que se encargue de esas cosas. ¿Por qué tanta premura, tanta rapidez, tanto cambio brusco? Así, mientras estamos distraídos entre elecciones, mundiales, Juanes y todo lo demás. No entiendo.
0: Muy bien, vamos con otra llamada. Buen día.
2: Buen día, señor.
1: Bienvenido, caballero.
2: Es una vergüenza de este Congreso que solamente para ellos sacan leyes. Uh-huh. A los profesores que están jubilados de miles de soles y no hay cuándo nos den, señor. La mayoría pasamos de 80 años. Y nos dicen que no hay plata, que el ministerio no da la plata, igual a UGEL, el gobierno regional. O sea, son autoridades que...
0: Uy, se fue. Se fue la comunicación. 9:23 a.m. Y también este último fin de semana ya se ha hecho la proclamación oficial de los diputados y de los senadores que van a ocupar sus respectivos escaños a partir del 26 ya, ¿no? 26 de julio se instala y, bueno, y sus funciones... Y sus funciones, pues, lo van a hacer inmediatamente, se cumpla esta transición a partir del 28 de julio, ¿no? Entonces, vamos a ver cuáles van a ser las diferencias o cuáles van a ser los resultados. Si vamos a tener más de lo mismo, es decir, aumentando la burocracia, aumentando los presupuestos para pagar a 60 individuos más, y esos 60 son solamente los congresistas. Sumemos a ello el pool de trabajadores que va a tener cada uno de ellos. Sí. O sea, si aumenta el presupuesto al erario, porque de aquí sí sale de todo lo que pagamos usted, yo, de nuestros impuestos y todo ello, si aumenta en 60 más, y más los trabajadores, ponte un promedio de 4 o 5 o 6 o hasta 10 trabajadores por cada parlamentario, en este caso, o por cada senador que se va a incrementar, ¿no? Entonces, este tipo de cosas, pues no se observan, no se ven, pero para los que sí exigen sus derechos desde hace mucho tiempo, se les da por migajas. Vamos con otra llamada. Buen día.
1: Y la próxima semana, a mi forma de ver las cosas, ya arrancamos con toda la campaña, porque esta semana vamos a estar distraídos en lo que es San Juan, el lunes es el Papa, y yo creo que el martes es 30, yo creo que ya a partir del 1 de julio esto arranca con todo.
0: Pero para redondear la idea, antes de entrar de lleno a ello, vamos a ver, repito, cuál es la diferencia, o si va a haber alguna marcada diferencia entre la producción del Congreso, de lo que fue o lo que será hasta este 28 de julio, es decir, una sola Cámara con 130 personas decidiendo en temas legislativos y fiscalizando. Vamos a ver si a partir del 28 de julio en adelante, pues, hay una diferencia que marque beneficios para la población en cuanto al trabajo de los diputados y los senadores, ¿no? Que viéndolo de forma así resumida y en palabras concretas, ¿no? Los diputados se encargarán de ver todas las iniciativas legislativas y será como una especie de borrador y los senadores serán los que digan esto va, esto no va, esto va, esto no va, ¿no? Veremos si eso va a ser así. Porque de lo contrario, no va a servir absolutamente de nada tener tantos burócratas, tener tanta gente en sus escritorios para que el país siga siendo lo mismo. Y ojalá, repito, que trabajen de la mano del gobierno, ¿no?
1: Y
0: de la administración que va a ingresar. Hasta ahora lo que tenemos, la administración de la señora Fujimori.
1: ¿Y tú qué opinas? Para mí va a ser...
0: Yo espero que sí, en realidad, por el bienestar del país. Sí, porque tenemos a un país polarizado, pues tenemos a un país partido, ¿no? Tenemos a un país que estamos ahí ávidos de que las autoridades elegidas, ya sea porque algunos piensan que tienen la capacidad o ya sea para darle la contra al otro candidato,
1: mira,
0: pues hagan su chamba, hagan su trabajo, ¿no?
1: Yo sí reitero. Lo que dije la semana pasada, reitero. Bueno, pues japonesita, ya. Te dejamos trabajar. Tanto que hiciste, ahí está. Toma el país. Ahí está, tómalo. A ver, demuestra qué tanto querías, tómalo. Un año. Y de ahí conversamos. ¿Sí o no? Tanto que hiciste, ahí está. Toma el país un año. Trabaja tranquila. Demuéstranos tu quinto y primaria. Hazlo. En un año conversamos. A ver, pues. Porque una cosa es con guitarra, otra cosa es con cajón, ¿no? A ver, pues, vamos. Toma el país un año. Es todo tuyo. Demuéstranos lo que tanto has querido durante 20 años. Ahí está. Te la vamos a dejar chambear tranquila. Hazlo.
0: Ese término tranquilo no creo que exista.
1: Yo sé, pero... ¿No? Tanto que hiciste, toma, ahí está. Hazlo.
0: ¿Qué vas a hacer?
1: ¿Qué vas a hacer? Toma, ahí está.
0: Muy bien, 9:28 de la mañana, días complicados y difíciles nos tocará vivir a partir del 28 de julio en adelante.
1: A ver.
0: Vamos con la última comunicación de la jornada, don Rodríguez, ¿está?
1: Buenas.
0: Buen día.
1: Buen día, señora, ¿cómo le va?
3: Adiós, gracias, bien. Bendecido y
1: ¿qué ha sido de su vida?
3: La más hermosa por la gracia y la voluntad.
1: Ah, esa es la actitud.
3: Así es.
0: Muy bien.
3: Y una situación. Gracias primero por darme el pase y felicitarles a la vez a ustedes como conductores de este programa que siempre dije que es la voz de nosotros los que tenemos la oportunidad de opinar, ¿no?
1: Uh-huh.
3: Para decir, por ejemplo, que ahora ya terminó prácticamente la campaña electoral para elegir a los 130, esperemos que no sean inútiles ni buenos para nada, y a los 60 senadores que no sean pues una sarta de sinvergüenzas comechados, ¿no? Como hasta ahora se ha visto. Ahora lo que tenemos que preocuparnos es por elegir, pensar, deducir, por un buen candidato, por una buena candidata, al gobierno regional, al gobierno provincial,
0: municipal, ¿no?
3: Municipal, distrital y provincial, ¿no? No elijamos, vamos a decir, como gobernador, que una vez tuvimos a un sujeto por ahí que solamente se dedicó a pintar de anaranjado la infraestructura de las entidades estatales.
0: Y que ahora va a volver como senador.
3: Ojalá que
0: la haga.
3: Ya. Ajá.
0: Ojalá que la haga linda. Que no creo.
3: Ya. ni votar por otro inútil, que solamente porque ha pavimentado o ha asfaltado, yo no sé cuál es el nombre correcto, ¿no? Me corrigen, ¿no? Que unas 4 o 5 cuadras aquí en Tarapoto, y las demás cuadras, y una de ellas es la mía, frente a la concha acústica. ¿De qué sirve esa gente? Hay que ver eso. Ahora no hay que buscar ya necesariamente partido político o agrupación política. Hay que ver la calidad de la persona, con valores, con principios. Y ahora que entra un gobierno con la señora Fujimori, pues la señora Fujimori va a tener un arduo trabajo, primero de limpiar su nombre y la después de su padre. ¿Cómo? Es que empiece a combatir la corrupción. ¿Cómo? Uh-huh. Ahí, teniendo frenado, investigado, a cada distrito, a cada alcalde distrital, provincial, gobernador regional. Porque nosotros los ciudadanos de las regiones, de los lugares, estamos acostumbrados dizque ir a reclamar todo en la central. No, mientras nuestras autoridades distritales, provinciales, regionales, bien gracias haciendo nada, cuando a ellos les dan unos grandísimos presupuestos. Uh-huh. Lo que nos toca como peruanos, si queremos hacer patria, es eso. Ahí, agarrar de las mechas a nuestros gobernadores que están cerca a nosotros. Porque hay dinero, solo que no tienen capacidad de inversión, capacidad de gestión. Eso es lo que nosotros como ciudadanos debemos buscar. Porque al final de cuentas, ¿por quiénes están tanta gente inútil como gobernantes? Por nosotros mismos, los ciudadanos que no sabemos elegir.
0: Muy bien.
1: Bien, señora, gracias por habernos llamado, pero nos ganó el tiempo. De hecho, 9:32. Con nosotros será hasta mañana. Dios mediante, que tenga un lindo lunes. Chao.
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0: Azucena. Azucena Galvay. No, eso sí, todos los días cuando me miro el espejo ya me estoy viendo más calvaya. Ay, Dios mío. Cada día se va cayendo más el techo. Pero normal, ¿no? Cosa de la vida, pues. Cosa de la vida. ¿Qué tal? ¿Cómo estamos? ¡Buenos días! ¡Hola! ¡Buenos días! Pues gracias por esa algarabía, por ese recibimiento apoteósico aquí en la cabina, en la radio. Con los muchachitos que trabajan, que sustenta su sueldo, pues, obviamente. Bien, bien, bien. Hoy es lunes, pues lunes, ¿no? Por ahí muchos se olvidan al día. Muchos se olvidan de su pareja también a veces. Lo dejan. ¡Ay! Vuelve. Oye, le estoy dejando a la Julie, dice. Bueno, bueno, pero aquí estamos en la cabina número uno de Radio Tropical, contigo en todo momento. Así para responder a los encuestadores, ya pronto estarán de vuelta en la calle, tocando la puerta de tu casa. De repente por ahí te van a sorprender y ya tienes que estar listo y presto para responder. Así con toda la fuerza, con todas las ganas, con toda esa alegría tremenda que te caracteriza. Yo escucho Radio Tropical contigo en todo momento. Sí. A ver, ¿qué viene mi estimado? ¿Ah? ¿Una qué? Vino salsa. Salsita buena.
1: Oye, Ángelo.
0: Salsita con sabor a miel. Con Brunella Torpoco. Para combinar esta mañana perfecta. De mucha luz, de mucho calor.
1: Para la gente rumbera del Callao.
0: ¡Vamos, chica!
1: ¡Para mi callejón!
0: ¡Para Chanao!
1: ¡De Grecí!
0: ¡Claro!

0: por ahí me comenta la... La familia que están haciendo la chanchita respectiva para comprar la gallina, los huevos, el arroz, ¿no? Para la creación de los Juanes, para mañana, no, para el pasado, pero mañana, pues, mañana es esa actividad denominada la Juaneada. Bueno, para muchos, los que no saben, los que no entienden esta situación, porque los que no son los lugareños, los que viven, los que radican, los que nacieron en la selva, es la fiesta más grande de toda la Amazonía peruana, que se denomina la fiesta de San Juan, donde toda la gente se abarrota a los lugares, a las orillas de los ríos, a lugares paradisíacos, lugares hermosos, donde siempre haya agua, porque después de... disfrutar el rico Juane, bueno, por ahí con alguna chilindrina, de repente unas chilindritas, alguno con vinito, qué sé yo, ah, quieren darse un chapuzón, ¿no? Un chapuzón, y bueno, en las orillas también arman los tonos, porque ya ahora se van cada uno prácticamente con su equipo de sonido, porque hay unos equipos que tienen batería que dura 6 horas, 8 horas, y normal, hacen el evento y bailan con la familia, con los amigos, es algo bonito, algo especial, ¿no? En estos momentos la gente, bueno, está en los diferentes mercados, especialmente en el mercado del Huejito de Tarapoto, que sí, yo me fui por ahí en la mañana, y ya están, está abarrotado la gente comprando la hoja de bijao, especialmente para la envoltura, esa es la envoltura, ¿ah? De esta proporción del arroz, que, donde viene la presa, pues, ¿no?, de la gallina, su huevo, sus aceitunas, de eso se conforma este potaje denominado Juane. Y a eso viene acompañado, pues, con ese gusto de cada uno, ya pues viene con su ensalada, ¿no? Prepara su ensalada, o si no, así nomás lo comen. Otros también, ya, ¿para qué quiero ensalada? Si ahí tengo el bijao con toda la hoja de bijao. ¡A comer! Una vez he comido, pensando que es lechuga, comí todo, el Juane con todo y hoja, ¿verdad? En medio me ha caído un poco mal al estómago, porque no me ha pasado en la voz. Ya, mister, tranquilo, ya. Está bien a mí, por un lado, porque no era tan grande el Juane, pues le quedó chicote al molino y ya se comió con toda la hoja, pues, mal. ¿Ah? Y bien, bueno, ojalá que no llueva, pues no, porque siempre en estas fiestas de San Juan, bueno, había siempre lluvias, bueno, otras veces no, pero lo más lindo, lo más especial es que haya sol, pues no, el sol hay, sino que esté libre el espacio, me refiero, ¿da? Sin las señoras, sin las señoritas neblinas, para que no puedan tapar al astro rey y pueda impulsar toda esa energía, todo ese calor, toda esa luz, ¿ah? En toda la Amazonía peruana, para que la gente de la selva pueda disfrutar de ese maravilloso y exquisito Juane. Hoy por ahí el profesor Luis Felipe López, hoy tiene huevos, ¿eh? En la cuadra 4, estos, los tulipanes, en la planicie, ¿no? En la planicie, ahí está, en la cuadra 4 está su granja, su mini granja, pero tiene huevos, o sea, huevos de gallinas prácticamente, sí, pues, criados con alimentos orgánicos, hermano. Ya dije cómo cría él su gallina. Se va a traer comején, o sea, estas termitas, lo que en la selva se conoce como comején. Ese es su alimento, le da de comer suri. Le da de comer aubiguas, ¿qué más? Todos esos insectos. Entonces tienen una alimentación muy especial. Esos huevos están con toda la proteína, lo que necesita el cuerpo. ¡Ay, la gallina también tiene! Pues claro, su gallinita, también hay gallinas ahí para los que van a preparar el Juane. Y todavía hasta hoy día pueden ir a comprar ahí en el Girón los tulipanes, cuadra 4, ¿verdad? Vamos a ver el número, es unos minutitos para dar a la persona que para que lo puedan llamar, ¿no? La persona que están interesadas en comprar su gallina para el día de mañana. Mañana va a ser la preparación, la elaboración de los Juanes. Y sí, es bueno, y si quiere comentar algo de esta fiesta que se viene, la fiesta más grande de la Amazonía peruana, el teléfono ya está habilitado, el 0412-6370-35 de Radio Drovigal y el programa Beto 99.
1: amor, y ahora.
0: Saludo para Carmen. Saludo para Carmen. ¿Me está escuchando, Carmen? Hola, hola.

0: Qué bonito, la gente hermosa hoy está disfrutando de lo máximo.
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Hoy es su cumpleaños de ella. Felicidades, a nombre de todos sus amigos, familiares.

para Miguelito Farro. Un saludo grande. Chiclayano, el muchacho. Ahí está escuchando la radio. En Chiclayo, ¿no? En Chiclayo. Qué bonito. Me dice un saludo, un abrazo tremendo y un feliz día. Me dice. Bueno, igual, pues. Igual, será papá también Miguelito. Oye, mi hermano, tiene que ser así. Y si no lo es, va a ser por cualquier momento. Sí, gracias, Miguelito. Un abrazo tremendo para ir en Chiclayo. Y pasa la voz a la familia que nos escucha todos los días, pues. Claro, en el mercado, vaya, donde vayas a comprar, ahí pasa la voz, pues. Queremos tener oyentes también en Chiclayo, en Trujillo. Queremos tener oyentes en Lima, en el mundo, obviamente, porque tenemos en el mundo también, obvio, los compatriotas, los coterráneos están ahí escuchando la radio. Muy bien, un abrazo tremendo para ellos. Un abrazo tremendo. Saludos para... ¿qué dice acá? Sarela, ¿no? Sarela Gómez. Sarelita Gómez, hoy es su cumpleaños de ella, pues si quiere su saludo, así decoradito, dice como una torta, Betito, bien chévere, bien rico, que suene mi saludo, Sarelita. De eso termino. Yo sé que no solamente tú, sino toda la persona, necesitamos ese alimento espiritual, ese alimento que nutre todo el cuerpo, que se llama amor. Amor y más amor. Y todo eso recibes a través de el programa, pues el programa 299, porque tiene eso. Especialmente el patrón tremendo del programa. Es el amor para toda la gente, para todos los oyentes. Y no oyentes también, obviamente, porque sabemos perfectamente que en cualquier momento serán oyentes del programa y de la radio. Y así sucesiva, manche. Mi querido, 11 de la mañana, 10 de la mañana con 21. ¡Diego 21! Algo elegante, algo especial. Escuchar un guainito ayacuchaco. A ver qué grita la gente de Ayacucho, residente de la Pota. Ah, suma un montón.

0: banda se llamaba Junto al Río. Junto al Río me lloré. Y se confundieron. Muchos de los que me vieron llorar no sabían si eran las aguas del río o eran las aguas de mis lágrimas que corrieron. Ay, qué inspirador que soy. ¡Qué loco! Ay, pero qué bonito. ¿Me vas a decir que no es bonita la canción? ¡Sombra! ¡Ay, tenemos llamada! ¡Hola! ¡Aló! ¡Aló, aló! ¡Aló! ¿No quiere? ¿No quiere? Ya. En inglés. I speak English. ¡Hello! ¿Ahí, por acá? Sí, ahí está, ahí está. ¡Hola, buenos días!
1: Hola, Petito, buenos días.
0: Hola, hola, ¿cómo está? ¿Qué tal? Una movida tremenda para esta mujer. ¡Hola, Moliar!
1: A ver. Muy bonita la canción, Betito.
0: ¿Cómo te gusta?
1: Sí, me ha gustado.
0: ¿Te ha inyectado algo en tu corazoncito, en tu mente?
1: Sí, Betito.
0: ¿Qué Betito. Más o menos? ¿Melancolía? ¿Alegría?
1: Melancolía.
0: Tiene melancolía, ¿no? Sí, sí, sí.
1: Sí, Betito.
0: Sí. Si tú te concentras bien en el tema, bueno, te pueden enrojecer los ojos. Bueno, de otros sí. Si es tan rojo, de tanta carnosidad. Si no, yo me refiero... Ya, tranquilo. Yo me refiero a cuando los ojos emanan lágrimas, siempre se enrojecen, pues, ¿no?
1: Sí, Betito, me ha hecho derramar, Betito.
0: ¿Te ha hecho derramar? ¡Oh, no! Lágrimas puras, lágrimas cristalinas.
1: Ayer que fue la celebración del Día del Padre.
0: Ajá.
1: Y poner esta canción, pues hoy día me trajo muchos recuerdos de papá de mis hijos.
0: Ajá.
1: Que él ya no está con nosotros.
0: Ajá. Hizo el viaje sin retorno a este plano material.
1: Así es, Betito. Así es.
0: Sí, yo te entiendo perfectamente. Te entiendo.
1: ¿Cómo no recordar a los buenos papás, Betito? Él ha sido un buen papá para mis hijos.
0: Ay, ay, ay. Y los hijos, sí. Tus hijos lo recuerdan maravillosamente a él, ¿no? El legado que dejó en esta tierra con ellos.
1: Sí, Betito, mucho, mucho, Betito. A pesar que ellos ya son adultos, igual ellos lloran.
0: Siempre se recuerdan de él.
1: La presencia de papá.
0: Sí. El complemento... El complemento de la vida familiar. Bueno, la vida continúa y nosotros tenemos que seguir en esta lucha continua, porque es una lucha. La vivencia aquí en el plano terrenal es una lucha continua, pues, ¿no? En todo el sentido de la palabra.
1: Así es, Betito, así es. Hay que seguir adelante nomás hasta que Dios también nos diga basta, vamos para la eternidad ya, Betito.
0: Sí, nos vamos para el otro lado ya.
1: El otro lado, Betito.
0: Y mientras tanto... Nosotros estamos pensando ya si va a haber Juan o no va a haber Juan de mañana. ¿Cómo vas con los Juan? Con este proyecto. Para dejar ese tema y bueno, meternos al tema de los Juanes. Porque el miércoles, bueno, mañana es la preparación y el miércoles por la gente.
1: Se levanta temprano para preparar tu vestido. Ahorita estoy componiendo mi gallina.
0: ¿Y has encontrado un huevito de repente ahí en la gallina, en el interior de la gallina?
1: Porque, sí, Betito.
0: Sí, ¿no? Ya estaba sí, lista. Hubiese esperado que ponga ese huevo.
1: Me gusta, mi Betito.
0: ¿Cómo?
1: El huibanito me gusta.
0: Ah, el huibano.
1: Con todo, pues, su madre, sí. Con su hueverita, es bien rico.
0: Hay una historia de un granjero, no sé si has escuchado, de que tenía tantas gallinas, pues, ¿no? Pero había una gallina que le ponía huevos de oro. ¿Has escuchado, no? ¿O no?
1: Sí, Betito, sí.
0: Sí, ¿no? Y ponía, pues, un huevito todos los días de oro.
1: ¿Y por ambicioso?
0: Con eso, porque por ambicioso él pensaba que toda la gallina era de oro. Y sacrificó a la gallina y resulta que era una gallina como cualquier gallina, pues, ¿no? De carne, sí, y hueso. Y ahora no sé qué comía ella para que... pusiera huevo de oro, pues, ¿no? Porque todos los huevos era de oro. Bueno, son historias para recrear la mente, pues, ¿no? Historias. Bueno, y ¿ya tiene planeado usted a dónde va a ir para la fiesta de San Juan?
1: Ay, Betito, creo que más cerca me va a quedar la...
0: Ir a tu cocina nada más.
1: Bueno, uno, pues, Betito, cuando no se tiene movilidad propia, no puedes salir así fácilmente, ¿no? Claro, puedes ir en carro particular, pero a la hora que vas a regresar, pues, es más...
0: Ya es un medio problemático, no medio, sino bien, ¿no?
1: Sí,
0: por el Betito, tráfico, el tráfico
1: claro,
0: que...
1: Claro, Betito, esto.
0: Sí.
1: Y no se puede salir así nomás, pues, como te digo, cuando no se tiene movilidad propia.
0: Sí, pues, es un detalle, es un problema, es un detalle problemático, porque toda la gente se lanza, pues, y todos los lugares tienen gente, ¿no? La visita, sí, de la gente, todos los lugares. Hasta donde uno no piensa, ya ahí están tres, cuatro, bueno, ya llegaron. Ellos, a ver, muchos se van a pernotar ya el día, al día siguiente, ¿no? Para el día siguiente se van en la tarde, ya se acomodan ahí, se van con la carpa. Bueno, de esa manera también hacen un campamento ya, pues, ¿no?
1: Sí, se van, ¿no?, a acampar.
0: A acampar, un campamento, bueno, con la familia. Y eso bueno también, pues, ¿no?
1: Sí, Betito,
0: lo bueno, lo malo, o lo malo es de que muchas veces dejan contaminando, pues.
1: Eso,
0: y pues, que no contaminen los lugares, que dejen
1: claro,
0: limpio.
1: Claro, Betito, y bastantes recomendaciones les dan a las personas, ¿no?, que van a salir a comer sus juanes cerca del río o a la orilla del río. Eso es lo de malo, pues, Betito. ¿Por qué, pues, no hacen caso? Pueden llevar, no cuesta más una bolsa, por ejemplo, para juntar, recoger las basuras, no cuesta más, Betito.
0: No, pues.
1: Pueden comprar sus bolsitas y llevar y ahí juntar. Y si no hay un tacho por ahí, pues, y regresen a casa y boten, ya, pues, cuando el carro recolector de las basuras pase por su calle.
0: Sí, mi querida Luz, tengo que ir a la pausa, Lucecita, me vas a perdonar y te deseo una feliz fiesta de San Juan, pues.
1: Igualmente, Betito, para ti también, que lo disfrutes esta fiesta de San Juan y nada, que a todos nos vaya bien, ¿no?
0: Claro, tiene que ser así. Mucho cuidado con los niños, especialmente, ¿eh?
1: Con los niños.
0: Si van a ir a los ríos.
1: Esto, Betito, sí, también sí. A veces esos papás a veces se descuidan de los niños por estar con los amigos, por estar con las chelas.
0: Sí, especialmente los niños, si van a ir a los bosques, que tengan mucho cuidado porque los chuyachaquis también los pueden llevar a esos niños. Las señoras que tengan cuidado con sus esposos, si van a ir a los ríos, al río Mayo, al río Vallaga, de repente por ahí las sirenas también les pueden llevar. Muy bien, mi querida Lucita, voy a la pausa, estoy pasándome de la pausa, ya un beso tremendo. Cuídate mucho.
1: Sí.
0: Vamos a la pausa, mi querido, ¿dónde está la pausa? Ahí está la pausa.
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3: Titulares, hoy lunes 22 de junio de 2026, año de la esperanza y el fortalecimiento de la democracia.
4: En el distrito de Buenos Aires, choque de un motocar y una motocicleta lineal deja tres heridos, uno de ellos terminó con el pie mutilado.
3: El economista Anthony Zárate Celada confirmó que se otorgó la buena pro para la construcción del COAR San Martín, el mismo que se otorgó al consorcio San Martín.
4: La suscripción del convenio dependerá de la presentación del consorcio de la carta fianza, que tiene que cubrir hasta el 4% del monto total.
3: En 15 o 20 días de cumplirse con los requisitos en la etapa de conformidad, se debe suscribir el convenio entre el gobierno regional de San Martín y el consorcio de San Martín, aseguró el funcionario.
4: Oficialmente, 9 agrupaciones políticas solicitan inscripción de sus listas para el gobierno regional de San Martín. Entre los postulantes aparece el expresidente del Presides, Roger Heredia.
3: En San José de Sisa, durante el quinto festival del plátano sicino, se elaboró el tacacho macho más grande de la región San Martín, con un peso total de 50 kilos.
4: Continúa en el mercado número 3 en Tarapoto la feria Huira Bijao 2026 que promueve Foncodis con la participación de productores de diferentes núcleos ejecutores de San Martín.
3: Los productores ofertan gallos y gallinas, hojas de bijao, plátanos, chonta, huevos de chacra, sachaculantro, sachapapa, quesos, miel de abeja, entre otros productos.
4: Por fiestas de San Juan en Yurimaguas, por segundo año consecutivo organizan peculiar carrera Corre con tu Juane 2026, competencia será el mismo día de San Juan.
2: Fueron los titulares de las noticias más importantes.

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Llamada telefónica a la radio, al teléfono de la radio, al 042-6370-35. ¿Lo puedes hacer? Ah, te anima, chica, chico. La Segre, ¿cómo está la Segre? Segre, mi Segre. Como dueño, mi Segre. No, porque me escuchan, pues. Es una bachura. Ya para mi reina, la reina del hogar. Los reyes del hogar, también los príncipes, la princesa, también una bulla tremenda para ellos. Todos están poniendo la mano, ¿no? Bueno, tenemos que hacer la chancha para comprar el arroz, para comprar los juanes, los huevos. Ah, que ha bajado de precio el precio de la gallina. Sí, ha bajado el precio, rotundamente ha bajado el precio de los huevos. ¿Ah? El arroz también, a las salsituras también bajaron de precio, no sé qué está pasando. ¿Ah? Las cosas están de cabeza en el Perú y al revés bajan. No, porque en otras fiestas de San Juan, en vez de bajar, subía tremendamente, poderosamente, y ahora bajó. ¿Ah? ¿No? ¿O he soñado? ¡Ah, era un sueño! ¡Nada más! Solamente era un sueño. Soñé que bajaba, que la gallina más grande costaba 15 soles. El kilo de arroz costaba 50 céntimos. El casillero de huevo costaba 3 soles. Resulta que era mi sueño. Era un sueño. Y nada más. Mi abuelo, en paz de cáncer, decía: bajariolas. En vez de bajariolas, subiriolas. Así. Ya, a ver, tenemos saludos. Saludos, mi querido. Ah, para Fiorelita. Fiorelita González, vas a tener un juale de regalo, vestido. Me dice, qué lindo, buena, Fiorelita. Ay, qué lindo. A propósito, ¿qué empresa te gusta? Bueno. Como yo soy buen guibanero, aparte del guibano,

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no sé qué será eso. La verdad que no sé. Y ni quisiera saber también.

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0: No había terminado de cantar hoy. Dios, es una bachilla. Ya terminó. Hay complicaciones, tenemos tiempo todavía para que pueda llamar, para que pueda participar en el programa, claro, para que puedas enviar también tu mensaje de voz. A ver, tenemos saludos. Saludos acá. Saludos, saludos, saludos. Ábrate. No quiere abrir el aplicativo. Estamos, a ver, ¿qué me dice acá? Buenos días, Beto 99. Saludo para mi abuelo. Está de cumpleaños hoy. Día. Para Manuel Xuña en Chasuta. A ver, para el abuelito que está cumpliendo 90. Ah, no, no 99, sino es Beto 99. Saludo para mi abuelo. No dice cuántos años está cumpliendo el abuelo, ¿no? El abuelito, ¿cómo están? ¿Dónde está mi bastón? ¿Dónde pusieron mi bastón? Ya. A ver, saludos para él, pues para él, ¿no? Para el señor Manuelito, para el abuelito Manuelito Xuña en Chasuta. Saludos de parte, no tenemos el contacto acá, ¿de quién nos escribe? ¿Quién nos escribe? Bueno, y para, también para Gerardo, ¿no? Gerardo Gómez también es otra persona que está cumpliendo años el día de hoy. Felicitaciones, entonces, para Gerardito también un abrazo tremendo, muchacho. Que vi el cumpleaños, ¿eh? Ah, me está invitando también. Me va a traer, dice, un Juanes. ¿Ah? ¿Mañana? ¡No! ¿Cuándo pasó San Juan? Está bien, pues. Un calentadito, pues. Un tacu-tacu de Juan, hermano. No cae nada mal, ¿sí o no?

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1: Titulares, hoy lunes 22 de junio de 2026, año de la esperanza y el fortalecimiento de la democracia.
2: En el distrito de Buenos Aires, choque de un motocar y una motocicleta lineal deja 3 heridos, uno de ellos terminó con el pie mutilado.
1: El economista Anthony Zárate Celada confirmó que se otorgó la buena pro para la construcción del COAR San Martín, el mismo que se otorgó al consorcio San Martín.
2: La suscripción del convenio dependerá de la presentación del consorcio de la carta fianza, que tiene que cubrir hasta el 4% del monto total.
1: En 15 o 20 días de cumplirse con los requisitos en la etapa de conformidad, se debe suscribir el convenio entre el gobierno regional de San Martín y el consorcio San Martín, aseguró el funcionario.
2: Oficialmente, 9 agrupaciones políticas solicitan inscripción de sus listas para el gobierno regional de San Martín. Entre los postulantes aparece el expresidente del Presides, Roger Heredia.
1: En San José de Sisa, durante el 5º Festival del Plátano Sisino, se elaboró el tacacho más grande de la región San Martín, con un peso total de 50 kilos.
2: Continúa en el mercado número 3 en Tarapoto la feria Huira Bijao 2026, que promueve Foncodis con la participación de productores de diferentes núcleos ejecutores de San Martín.
1: Los productores ofertan gallos y gallinas, hojas de bijao, plátanos, chonta, huevos de chacra, sachaculantro, sachapapa, quesos, miel de abeja, entre otros productos.
2: Por fiestas de San Juan en Yurimaguas, por segundo año consecutivo organizan peculiar carrera Corre con tu Juane 2026, competencia será el mismo día de San Juan.
0: Fueron los titulares de las noticias más importantes de la jornada de hoy.
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11:35, ingresamos a la última media hora del programa. 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Son las 11:00 de la mañana, con 36 minutitos.

parte final, el saludo tremendo para Julio. Para Julio César Soria Saldaña en San Pablo del Río Sisa. Parte final del programa. Nos vamos porque se viene actualidades del mediodía. Mañana volvemos, ¿eh? A partir de las 9:30. Gracias por todo. Gracias por la sintonía. Muchas bendiciones. Y hagamos el amor y no la guerra. Bye.

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0: 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Son las 12 de la mañana. 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

0: 12, el mediodía con un minuto. Música sanjuanera de fondo, gracias al gallito madrugador. Esto es Actualidades del Mediodía previa, dos días antes, ¿ah? Previa sanjuanera. Ajá. Súbele, súbele, súbele, súbele. Ya se siente, ya está aquí la fiesta más importante de la Amazonía peruana, la fiesta de San Juan. ¿Cómo están? Muy buenas tardes, bienvenidos una vez más a Actualidades del Mediodía. Como siempre, es un honor y un placer poder ingresar a cada uno de sus hogares, centros laborales y o negocios para llevarle lo mejor en información con esta previa sanjuanera. Y aquí está el catador oficial de Juanes, el devorador de sazones, el que se traga Juanes, Nina Juanes, Avispa Juanes, Juanes de Yuca, Juanes de Chonta.
1: El Avispa Juanes, buenazo.
0: Y también todita la hoja de Bijao que puede encontrar. El señor Roger Rodríguez, que me acompaña en la conducción como siempre. Señor WR, ¿cómo está usted? Buenas tardes, bienvenido.
1: Así es, Alonso, muy buenas tardes. Hoy lunes 22 de junio, a pocos días nada más de San Juan. Ya por ahí ya están visitando los centros de abasto, ¿no?
0: Robando gallinas.
1: Obviamente también algunos de los points, de los huequitos, que tiene mejor precio, ¿no? Y es que justamente hoy también tenemos algo especial, Alonso. Y es que Tropical está premiando tu sintonía, tu preferencia. ¿Por qué? Por San Juan, este San Juan diferente.
0: Pónchelo, pónchelo, señor Dávila. Pónchelo, pónchelo.
1: Vamos con las imágenes, mi estimado.
0: Ay, ay, ay.
1: Porque ahí están las gallinas que han estado desde el día sábado en mi hogar, en mi casita, bien resguardaditas.
0: Muy. 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Que nos han facilitado estas canastas sanjuaneras y que las vamos a sortear más adelante. Ahorita no.
1: Mira, han llegado a mi casa y todo el mundo que llega a mi casa pues es bien recibido y le ponen un nombre, ¿no? Se van a llevar a Juan y a Juanchita. A Juan y a Juanchita se la van a llevar el día de hoy. Han estado portándose muy bien, ¿no? Y bueno, le hemos traído también para que esté todo listo y preparado. Y también tienes ahí cuatro bolsas, Alonso. ¿Qué son estas cuatro bolsitas?
0: Son dos canastas sanjuaneras, ¿no? Unificadas, en realidad, tengan en cuenta eso, que va a salir con eso. Y me han dicho por ahí que el señor Cinti que vino una canasta más. ¿De dónde? No sé. Pero estas canastas sanjuaneras salen hoy en Actualidades del Mediodía. 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Premiamos tu sintonía con estas bolsas sanjuaneras que incluye hoja de huevo, gallina, arroz, aceite y demás. Ya lo saben, así que más adelante, casi al término del programa, vamos a indicarles cuál va a ser la modalidad.
1: Don Guido Cinti me dice también el mercado, ¿no? El puesto del número D7, Mercasa de Mercado a tu casa. Así es, el puesto D7, arroz y huevo, me dice que van a ser presentes en este sorteo el día de hoy. Puesto número D7, Mercasa, del mercado a tu casa. Ya lo saben, vamos a tener también premios importantes aquí en Actualidades del Mediodía. Ya saben, por ahí ya le vamos a estar compartiendo los números telefónicos, que son cuatro lo que vamos a tener a disposición. Alonso, ¿me va a decir usted cuándo comienzan ya las llamadas?
0: Y ahora no, ahora no, más adelante, más adelante.
1: Ya para que vayan apuntando también.
0: Más adelante, ahorita no llamen, más adelante. Por gusto esa. Bien, 12 del mediodía con 5 minutos a esta hora de la tarde. Vámonos inmediatamente con nuestros titulares.
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0: Titulares hoy en Actualidades del Mediodía, lunes 22 de junio del año 2026, año de la esperanza y el fortalecimiento de la democracia. Sala Penal Especial de la Corte Suprema adelantó fallo y condenó a ex primer ministro y ex gobernador regional de San Martín, César Villanueva Arévalo, a 4 años de pena privativa de la libertad efectiva por el delito de tráfico de influencias.
1: Además de la sanción principal, el tribunal impuso al jefe del gabinete una sanción equivalente a 300 días de multa y dispuso 5 años de inhabilitación para ejercer cualquier función pública.
0: Según la acusación fiscal, el exfuncionario habría recibido pagos ilícitos vinculados a la ejecución de la carretera San José de Sisa cuando se desempeñaba como gobernador regional de San Martín.
1: Tras el adelanto del fallo, se espera la lectura íntegra de la sentencia en los próximos días, donde se detallarán los fundamentos completos de la decisión judicial y de los eventuales de las eventuales medidas respecto a la ejecución de la condena.
0: La Oficina Nacional de Procesos Electorales inició actividades preparatorias rumbo a las elecciones regionales y municipales 2026, informó Percy Tapia, coordinador de la Oficina Regional de Coordinación de la institución.
1: En otras informaciones, un operativo policial antidrogas ejecutado en Tocache permite a la captura de 8 presuntos implicados en el tráfico ilícito de drogas.
0: MEF confirmó que se otorgó la buena pro para la construcción del COAR San Martín. Se trata de la empresa Consorcio San Martín quien se hizo con la adjudicación.
1: Bien, familiares de ronderos de la comunidad del Mirador, distrito de Buenos Aires, heridos en accidente de tránsito, solicitan apoyo solidario para cubrir gastos que demandan las intervenciones quirúrgicas.
0: Estudiante universitaria denuncia el robo de sus pertenencias, valorizada en más de 5.500 soles, en habitación alquilada en el distrito de Morales.
1: Titulares en el plano nacional, 3 mujeres perdieron la vida durante un incendio registrado al interior de una vivienda multifamiliar ubicado en la cuadra 2 de la avenida Los Olivos en el distrito limeño de San Martín de Porres.
0: Parroquia San Juan Bautista de Iquitos ultima los preparativos para compartir más de 1.200 litros de chicha de maíz durante las celebraciones de la festividad de San Juan, considerada una de las expresiones culturales y religiosas más emblemáticas de la Amazonía peruana. 12 del mediodía con 8 minutos, titulares de la presente jornada informativa de hoy que vamos a estar compartiendo con todos y cada uno de ustedes en actualidades del mediodía. Bien, 12 del mediodía con 8 minutos, como hemos señalado, más adelante tenemos este pequeño compartir con ustedes con justamente el tema de San Juan. Hay mucha información sanjuanera, por supuesto. Se ha dado su vuelta el señor Rodríguez por el mercado a tratar de gorrear una gallina. No pudo porque la gallina está por los 100 soles para arriba, ¿sí o no, señor Rodríguez?
1: Así es, efectivamente. Yo conseguí a 70 soles, Alonso, pero ya peladita, ya arreglada, ¿no? Y bueno, el día de hoy también tenemos una tarea importante con nuestro compañero Rodil Dávila, que es poder tener toda la información, ¿no? De precios, de cómo se hace, cómo no se hace, ¿no? Y todos los insumos necesarios para el San Juan 2026, Alonso.
0: Que hay que recordar, tiene que ser limpio y seguro, ¿no? Desplácese a horas adecuadas, no espere a último minuto a los niños si van a hacer uso del río, de las quebradas.
1: Usted tiene una tradición, usted tiene una tradición el día 24 en sí, ¿no? El día miércoles.
0: ¿Cuál es?
1: Salir tempranito a la chacrita. Salir tempranito porque no hay un tráfico tremendo.
0: No, y regresar tarde.
1: Usted hace eso.
0: Y regresar tarde.
1: Usted hace eso.
0: Porque es un pandemonio.
1: Sí.
0: Usted o ir un día antes. Usted claro, ya sé cómo se pone ese óvalo terrible. Y por favor, si tome, no maneje. Si no, vamos a tener noticias negativas el día 25. Y así que hay que cuidarse, hay que tener muchísimas prudencias.
1: El día sábado, han hecho el plan de San Juan 2026 por parte de la Policía Nacional del Perú. Y pues detallaba mucho el tema este de nuevo semáforo que tiene el óvalo del soldado.
0: Eso va a ser un dolor de cabeza igual que el año pasado.
1: Van a tener que estar varios policías ahí.
0: Y urge un puente. Al costado de sin estar en esa calle, a espaldas de Pachanga, ahí urge un puente. Y más adelante otro también, al otro extremo, hace rato, hace rato. En fin, 12 del mediodía con 10 minutos. Bueno, con sorpresa, hemos recibido esta información que tiene que ver con el ex gobernador regional de San Martín, ex congresista y también ex premier, César Villanueva, ¿no? Como lo han compartido a través de diversos medios, LP, Pasión por el Derecho, por ejemplo, que es una de estas páginas más muy confiables en estos temas, por supuesto, ha dado algunos alcances de lo que ha conllevado a esta situación, ¿no? Que es netamente un adelanto de fallo, de sentencia, y que en realidad, bueno, ahora supongo que no pasa nada, en el sentido en que el señor Villanueva hace tiempo anunció que se retiró de la contienda electoral por el gobierno regional de San Martín, ¿no? Uh-huh. Habrá que ver cómo lo toma él, qué opinión tiene en todo caso, pero esto lo han informado desde diversos medios, es público, por supuesto, el adelanto de fallo contra el ex premier, ex gobernador regional y ex congresista César Villanueva. La Sala Penal Especial de la Corte Suprema adelantó el fallo y condenó al ex primer ministro, ex gobernador y ex congresista a 4 años de pena privativa de la libertad efectiva por el delito de tráfico de influencias. Asimismo, le impuso una multa equivalente a 300 días multa y 5 años de inhabilitación para ejercer la función pública. Durante la audiencia, el tribunal señaló que Villanueva no registra antecedentes penales, cuenta con arraigo y ha mostrado disposición a someterse al proceso judicial, circunstancias que fueron evaluadas para emitir esta decisión. El proceso está relacionado con la investigación porque, por Odebrecht, según la tesis fiscal, Villanueva habría recibido pagos vinculados por la obra de la carretera San José de Sisa, cuando se desempeñaba como, en ese entonces, presidente regional de San Martín, señor Rodríguez.
1: Bueno, y es parte también de todas las investigaciones, es un ¿cuántos años caso, han pasado? Mira, cuánto tiempo ha pasado, obviamente que vamos a estar atentos a lo que pueda desarrollarse. Recordemos que él hace un par de meses nada más estaba en diferentes medios de comunicación, ¿no? Compartiendo, pues, ¿no?, la iniciativa de que pudiera volver a postular, pero ¿eso qué quiere decir? Que al final de todo, después de varias semanas, había confirmado de que ya no iba por un tema de salud estrictamente personal del señor Villanueva. Y esto es parte de...
0: Vamos a esperar algún tipo de respuesta, ¿no? Porque sería interesante saber qué es lo que piensa, qué acción va a tomar y todas esas cosas. Eso es lo que sorprende en el plano regional. ¿Le parece si damos una repasada?
1: Así es, le damos una repasada al
0: tema electoral. Colombia ya tiene un nuevo presidente y nosotros seguimos esperando la proclamación del nuestro. Una cosa de loco. O sea, ayer fue la elección.
1: Sí, sí, sí.
0: Y preconteo y ya está. No, nada, que acta por acá, que por aquí, eso ya es después. Pero vamos.
1: Es increíble que está el 99%.
0: Espéreme. Vamos con nuestra secuencia. Perú elige.

0: Vamos, vamos, vamos con información en el plano electoral en nuestra secuencia Perú Elige. Tenemos información actualizada, por favor, señor Rodríguez, de lo que ocurre a nivel Perú. Cuénteme, por favor, en qué situación nos encontramos.
1: Así es, al 99.69% de actas contabilizadas, ¿no? Enviadas al jurado especial electoral, 285. Todavía faltan, solamente 285 lo que falta. Justamente Keiko Sofía Fujimori con el 50.11% y el señor Roberto Sánchez Palomino con 49.88%, ¿no? Vamos a ir con los votos.
0: La tendencia hace señalar que hay una diferencia de casi 40.000 y prácticamente la señora Fujimori es la presidenta electa del Perú, pero falta que se promulguen los resultados en un sistema que lastimosamente es arcaico. A ver, Fujimori, ¿cuántos votos tiene? Ahí yo le ayudo mientras usted va haciendo los cuadres aritméticos, señor Rodríguez. Keiko Fujimori tiene 9.188.930 votos, mientras que el señor Roberto Sánchez tiene 9.148.081 votos.
1: La diferencia en la brecha de votos es de 40.849 en lo que separa de ambos.
0: Y hay 285 actas enviadas al jurado especial electoral. Y yo creo que esto ya está, ¿no?
1: Pero hay otra narrativa preocupante, Alonso.
0: ¿Narrativa?
1: Porque, sí, yo diría narrativa porque son excusas para un proceso electoral en donde se ha pronunciado la OEA, se ha pronunciado la Unión Europea, se ha pronunciado los organismos internacionales diciendo de que no, pues no habría ningún tipo de irregularidad, ¿no? Porque hay que comparar ambos procesos, la primera vuelta con la segunda vuelta. La primera vuelta hubo deficiencias, hubo presuntas irregularidades, las hubo porque fue un proceso que no se abrieron las mesas a debido tiempo y ya. Y
0: ahí la gente es porque pues denunció fraude.
1: Otra cosa es fraude. Fraude, estamos hablando de la alteración de un resultado.
0: Algo que no es.
1: Pues. No ha pasado.
0: Para mí no hay fraude.
1: No ha pasado, Alonso. ¿Y en esta ¿por qué? Porque vuelta, no se ha alterado.
0: Y en esta segunda vuelta, a la percepción tampoco. Que no. Lo que pasa es que esto es un calco de lo que ocurrió la elección de hace 5 años, pero al revés.
1: Ahora.
0: No, la vez pasada pataleó la derecha, ahora patalea la izquierda.
1: Y lógicamente, es que estoy escuchando al señor Roberto Sánchez. A salir nuevamente.
0: Hace un ratito.
1: Un ratito nada más. Preocupante, sí. Ya. Porque parece ser que no acepta los resultados.
0: ¿A cuánto está OMPE recién hoy? 99.69%. En un sistema arcaico, viejo, caduco y que la verdad es...
1: No, que tiene muchas mañas para pedir revisión y todo lo demás. Porque eso es lo que pide la
0: democracia. Es un desastre. Mire, Colombia votó ayer y Colombia tiene resultados ya hoy.
1: Sí.
0: ¿Al cuánto por ciento está Colombia?
1: Al 99.99%.
0: Ya, ¿cómo van ahí los candidatos comparando sistemas electorales? Mira, ¿quién tiene la victoria por el momento? El señor Abelardo de la Espirela. Con el 49.66%. Con el 49.66%. Mientras que Iván Cepeda tiene el 48.70%. A ver, hágame la resta ahí, ¿cuántos se llevan? Porque he escuchado en Caracol de Colombia, en otros medios colombianos que... acusan que el sistema electoral colombiano sea peruanizado. O sea, porque hay votos demasiado estrechos, ¿no? A manera de comentario, ¿no? A manera de pues, anécdota. Colombia votó ayer y hoy ya está el 99.99% de mesas reportadas. En este preconteo, obviamente, entran a un proceso de impugnación.
1: Es una gran diferencia.
0: ¿Cuánto se lleva el primer y segundo lugar en la segunda vuelta colombiana?
1: De 250.000 votos. 830, ese total.
0: Es nuestro margen más pequeño, ¿no?
1: Aquí sí hay un
0: 40.000 votos de diferencia, ahí solamente...
1: Es 250.
0: 250.000 votos
1: de diferencia. O sea, estamos hablando de que, por ejemplo, al 49.66% es lo que tiene Abelardo de la Espriela, ¿no? Y
0: en
1: el 48.70% Iván Cepeda Castro. Ahí está la imagen, ¿no? Ahí está.
0: Ahí al 99.99%. Y acá en Perusalén al 99.69%. Pasaron 3 semanas.
1: Alonso, tenía una frase célebre, ¿no? El señor Abelardo de la Espriela, si lo han visto en TikTok, decía firmes por la patria, ¿no? Y Iván Cepeda era vota por la vida, ¿no? O sea, tenían varios, ambos candidatos.
0: ¿Qué similitud?
1: Ambos candidatos tenían un eslogan muy, muy fuerte.
0: Uh-huh. Sí, son dos extremos radicales.
1: Y he visto que ayer, por ejemplo, ayer en toda la contienda, habían gran cantidad de influencers que yo sigo, colombianos, y estaban haciendo batallas y tenían que donar. Cuanto más donaban, era un combate tremendo.
0: Similar a lo que pasaba.
1: Diferencia de que influencers no se ponían la camiseta de un candidato.
0: Bueno, pues, pero te da una tendencia, ¿no?
1: Sí, izquierda o derecha. El único que tuvo bastantes influencers fue el señor
0: Latinoamérica Acuña, ¿no? Pasa por un... Latinoamérica pasa por un proceso singular de virar por la izquierda hace mucho tiempo. Ha decidido virar a la derecha ahora, gran parte de Latinoamérica. Eso ya lo vamos a estar analizando seguramente más adelante.
1: Es diferente un
0: panorama. Son extremos, ¿eh? Son extremos.
1: Y es diferente un panorama, pues, que, por ejemplo, el presidente Petro, pues, votaba y mostraba su voto,
0: ¿no? Contraviniendo la normativa electoral colombiana.
1: Decía, por este voté.
0: Brasil sigue con izquierda aún. En algún momento virará a la derecha. Próximamente tienen elecciones, pero eso está también en
1: veremos. Esperemos que Abelardo de la Espriella pueda tener un buen gobierno.
0: Bueno, sea quien sea, la verdad, hubiera salido a la izquierda o a la derecha, las cosas es que tengan buen gobierno.
1: Pero ese análisis, esa coyuntura, esa manera de pensar, pues que la tenga normalmente ya cuando es presidente.
0: No vas a ir con la pierna en alto.
1: O por ahí que...
0: Igual como acá, ¿no? Igual como acá, más o menos.
1: Que lo haya de sección.
0: Son calcos.
1: Pero qué buen sistema, ¿no? O sea, nos estamos dando cuenta
0: el
1: que qué rápido.
0: Bastante rápido ya.
1: Las mesas informadas están, mira...
0: Dos horas después ya tenían casi al 100% todo y ya daban los medios colombianos un ganador que es el señor Abelardo, ¿no? Uh-huh. Con gran diferencia de votos. Creo que no hay nada más que hacer, ¿no? En ese aspecto. Pero bueno, nosotros volvemos a la realidad de Perusalén, señor Rodríguez. Mientras tanto, nos vamos a una breve pausa y vamos a regresar en breve con el desarrollo de más información aquí en la primera, en la mejor, en la única, en la decana, en Tropical.
1: Contigo en todo momento.

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1: Bienvenidos a la edición para la región de San Martín de hoy, lunes 22 de junio. Saludos con todos, amigos de San Martín. Iniciamos con información del Servicio Nacional Forestal y de Fauna Silvestre. Durante la última semana, se registraron aproximadamente 152 focos de calor en la región San Martín. Desde la central informativa de Hombro a Hombro, recomendamos evitar las quemas no controladas y mantener una vigilancia permanente en las zonas agrícolas y de vegetación, con el fin de reducir el riesgo de incendios forestales. Por otro lado, el Instituto Geofísico del Perú informó que, hasta el 19 de junio, se registraron 44 sismos a nivel nacional. De ellos, 3 ocurrieron en San Martín. El de mayor magnitud fue de 4 y tuvo su epicentro en la provincia de Bellavista. Recomendamos mantener la calma ante un movimiento sísmico y tener identificadas las zonas seguras y las rutas de evacuación. Asimismo, es importante recordar que la preparación es fundamental para enfrentar cualquier emergencia. Contar con una mochila para emergencias, mantener actualizados los planes familiares y participar en las actividades de prevención contribuyen a fortalecer la capacidad de respuesta de las comunidades. Finalmente, desde la central informativa de Hombro a Hombro, reiteramos el llamado a la población a mantenerse informada a través de los canales oficiales y a promover una cultura de prevención que permita reducir los riesgos y actuar de manera oportuna ante cualquier eventualidad. Y antes de despedirnos, desde la central informativa de Hombro a Hombro, recomendamos verificar que todos los ambientes de la vivienda cuenten con fuentes de luz de respaldo, como lámparas solares o linternas con pilas cargadas. Una iluminación adecuada facilita la movilidad y ayuda a reducir riesgos durante una emergencia.
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0: 12:27 minutos. Vámonos a exteriores con más información con el señor Guido Cinti. Guido, ¿cómo estás? Buenas tardes, bienvenido.
1: Hola Alonso, ¿cómo están? Roger, muy buenas tardes y también a los oyentes de actualidades del mediodía de Radio Tropical. Y un enfrentamiento entre presuntos barristas en la cuadra 3 del jirón Túpac Amaru en la urbanización 9 de abril de Tarapoto generó temor entre los vecinos, y es que un conductor denunció que una piedra destrozó el parabrisas de su automóvil al intentar disuadir a los involucrados para evitar daños mayores en otra de sus unidades de trabajo. Los vecinos, por su parte, expresaron su malestar por la escasa presencia policial y de serenazgo, pese a que sus instalaciones se encuentran a pocas cuadras del lugar. Por ello, advirtieron que esta gresca puso en riesgo a los asistentes de un cumpleaños y también a feligreses de una iglesia cercana. Vamos a escuchar las declaraciones de la persona afectada con respecto a su unidad móvil.
2: Amigo, pucha, lamentable realmente esta situación que vivimos aquí en 9 de abril. Y lo que indigna es que nuestras autoridades prácticamente hacen caso omiso a todo lo que está pasando o no son conscientes. Hace media hora sucedió otro enfrentamiento aquí en esta cuadra, poniendo en riesgo la integridad de... Hay un cumpleaños, no sé si puedes ver al frente, donde hay niños, hay una iglesia que está conglomerado y no hay un respeto. Hace más de media hora que ha sucedido un percance, donde desgraciadamente mi unidad, con el afán de que se vayan, porque tenemos otras unidades acá que ponen en tela de riesgo, se ha tratado y donde, bueno, se ha lanzado una piedra. Entonces, realmente la inoperancia, no sé, hace poco vieron dos motos como si no pasaría nada, y simplemente y le increpé a uno de ellos y todavía se puso un poco malcriado con uno, y por no entender en este momento la situación. No ha venido ni un patrullero, ni a ver, ni a constatar, ni a ver, y más aún la policía.
3: Esta es una zona que siempre ocurre estos tipos de enfrentamientos.
2: Yo creo que la policía la tiene focalizado, que es una zona de esto, y debían tomar sus precauciones, más aún... Creo que ellos tienen mejor servicio de inteligencia que la policía, porque saben en qué momento descansan, en qué momento no descansan. Realmente es preocupante la situación, porque lanzan piedras que en algún momento puede caer a un niño o a una señora o a una adulta mayor, y recién van a decir tomar acciones. Tiene que pasar algo realmente. La policía sabe, Senado sabe que en la esquina se concentran, deberían detener constantemente. ¿Cómo es posible, señor? Estamos a 3 cuadras de serenazgo y ante este tipo de... se hacen llamadas y nadie viene, señor. O sea, eso es indignante, poner en zozobra a toda la población acá, ¿ya? Porque realmente esto no tiene que... tiene que haber un alto en esto, tiene que haber un alto. La policía... tenemos una cámara que han invertido la municipalidad, creo que le llaman Ojo de Águila, nunca funciona, y si es que funciona con eso pudieran haber localizado, pero el enfrentamiento ha durado como 10 minutos, entonces eso es inadmisible, que no hayan podido ellos enterar estando a las 3 cuadras, la inoperatividad, ya tienen miedo incluso, creo ellos, a estos delincuentes, que realmente, porque eso es lo que se les puede tildar.
3: Como vecinos exigen en estos casos presencia de la policía de manera constante acá.
2: Se ha hecho un sinnúmero de solicitudes, de cartas, y realmente, disculpando el término, se zurran en la noticia, en las peticiones. Creo que lo que ha pasado hoy día, he tenido que yo, mira, mi vehículo poner en riesgo para que puedan y no pueda haber daños mayores, porque ya me lo han tenido a otra unidad con grandes perjuicios, y son montos mayores que uno se hace una inversión. Entonces, no sé qué hace la policía. Mira, son como media hora, 40 minutos y no ha llegado nadie, y como aquí no hubiese pasado nada. Es por eso que ellos hacen lo que les da la gana.
1: Bien, han sido las declaraciones, pues, de cierta manera, de este vecino, también conductor de el vehículo que ha resultado afectado. Y es que esta persona se dedica al rubro del turismo y lamentablemente no es la primera vez que ocurre estos tipos de hechos con su vehículo. Ya ha ocurrido también con anterioridad en otro de ellos, y es por ello que se exige mayor presencia de la Policía Nacional del Perú en este punto crítico, precisamente de la urbanización 9 de abril en la ciudad de Tarapoto. Esta es la información que compartimos a esta de la tarde, Roger Alonso.
0: Guido, consulta adicional. Sí. Esto ocurrió justamente en el día que tú mencionas, al promediar entre el rango horario de 9 a 11 de la noche aproximadamente, y reiteramos, no es la primera vez que esto ocurre, ya ocurrió con una unidad de mayor dimensión, ¿no?
1: Sí, Alonso. Para ser específicos, a las 10:15 de la noche ha durado, como lo ha indicado el señor Medinaceli, 10 minutos aproximadamente. Existen cámaras de seguridad de la Municipalidad Provincial de San Martín. La policía tiene conocimiento que esta zona, de cierta manera, es considerada como un punto crítico, una zona roja específicamente, pero lamentablemente hasta el cierre del informe y posterior información del conductor no ha llegado en ningún momento ni la policía ni el serenazgo, y pues es bastante lamentable estos tipos de hechos, Alonso.
0: Correcto, muchas gracias, Guido, por la información, muy amable. 12:33, y es increíble que, a pesar que esta zona es una roja, que tenga reincidencia, los vecinos, los usuarios de vehículos se vean perjudicados de esta manera. Nuevamente, Tarapoto es una ciudad que puede recibir 1000 turistas o esto y el otro a cada rato, pero que está desbordada en sistema y asunto de seguridad ciudadana. ¿De qué sirven las cámaras si no funciona más de la mitad? ¿Dónde está la alcaldesa de la ciudad de Tarapoto que lidera el Coprosec? ¿Para qué demonios sirve el Coprosec? Nunca había esperado tanto, con tanta ansia, que termine una gestión. Faltan 6 meses para que se vayan, y ojalá el que entre o la que entre tenga un mejor desempeño. Es más, me animaría a decir que tiene la obligación de ser mucho mejor que los que están saliendo, porque es un desastre. Cada uno hace lo que quiere, lo que mejor le venga en gana, y es triste y es lamentable. Afuera de tu casa, que se enfrenten, malogren tu vehículo, ¿cuánto crees que cuesta un parabrisas ruido? Un montón de plata. Y los hombres y mujeres que sacan adelante a sus familias, que se ven perjudicados por fumones, por drogadictos, por arraganes y ociosos, que ya le han perdido incluso la autoridad y el respeto a sus padres, hacen de las suyas. Es más, tanto no valoran su vida que les da igual morir o no, o estar heridos o quedar parapléjicos, ¿no? La gente hace piques ilegales afuera del aeropuerto, la gente hace piruetitas en la plaza, la gente maneja sus deportivos, choca en un poste y no pasa nada, el poste se cae o queda colgando, no pasa nada. Los pandilleros siguen haciendo las suyas, fumando marihuana, consumiendo cocaína en la vía pública. Falta que llegue el sicariato a quedarse definitivamente, ahí estamos fritos pescaditos. 12:35, señor Rodríguez.
4: Así es, 12:35 de la tarde, y vamos con más información, porque vamos a irnos hasta Lima, nuestra capital de la República, porque es aquí donde vamos a escuchar al congresista Arturo Alegría sobre este viaje del exterior al Vaticano del presidente de la República, José Balcázar. Justamente lo que menciona acá el mismo reportaje basado en fuentes oficiales es que habría viajado pues con sus dos hijas, no, a una audiencia privada con el Papa y a la primera dama, no. Así que vamos a ir con estas declaraciones de parte de los congresistas de la República después de conocer este reportaje.
5: Personas viajaron. Bueno, yo creo que esa es una respuesta que va a tener que responder el Ejecutivo. Hay que acordarnos, el Congreso de la República no le da permiso a los ministros, no le da permiso a los familiares ni a los congresistas. El Congreso de la República única y expresamente le da y le otorga el permiso para poder ausentarse del territorio nacional al presidente de la República, para poder cumplir evidentemente con una encomienda, que es evidentemente hablar con el Papa. Sin embargo, que el Ejecutivo, a través del presidente o de quienes hayan sido los responsables, le hayan permitido, le hayan otorgado viáticos o recursos a personas ajenas al ejercicio de la función pública, es algo que va a tener que responder el Poder Ejecutivo. El Congreso no otorga ni recursos ni permiso para personas ajenas a la figura presidencial. Entonces, evidentemente es cuestionable que en medio de un cambio de gobierno, de tantas cosas que están sucediendo en el país, se destinen recursos para poder, o se hubiesen destinado recursos para poder solventar gastos de personas que nada tenían que hacer en una visita con el Papa, ¿no?
6: En pocas semanas acaba el gobierno del señor Balcázar, ya finaliza en estos días el periodo de legislatura del Congreso. ¿Qué se puede hacer frente a estas presuntas irregularidades?
5: Bueno, yo creo que lo primero que hay que hacer es pedirle explicaciones al Ejecutivo, que nos comenten si es que estas personas han viajado con recursos públicos, porque sería sumamente cuestionable. Y tendrían que explicar la motivación que ha tenido el Ejecutivo para otorgarle recursos, viáticos, pasajes a quienes han acompañado al señor presidente de la República. El Congreso, nuevamente, su responsabilidad es otorgar el permiso para que la figura presidencial pueda acudir al Vaticano a tener una reunión con el Papa. Más allá de eso, es una responsabilidad del Ejecutivo, y creo yo que en medio de un proceso que va a tener que hacer de transferencia, van a tener que responderle a los peruanos por qué es que han tenido una comitiva tan grande en medio de un proceso de salida que yo creo que poco bien le hace a la transparencia y al uso de los recursos públicos, ¿no? Muchas gracias.
4: Muy bien, eso es parte de las declaraciones del congresista Arturo Alegría,
7: diputado electo de la Nación, dicho sea de paso.
4: También.
7: Bueno. Y bueno, ya hemos visto, creo que todos los dominicales han sido explícitos, ¿no?
4: Privilegios. Privilegios que tienen aquellos.
7: Privilegios que tiene el poder. Lastimosamente viene siendo así a estas alturas. Bien, en segundos nos vamos a exteriores con nuestro compañero de labores, Brandy Torres. A ver si le metemos turbo a ese calderón de gallinas que tienen por ahí. ¡Hablando de gallinas! A ver, ¿qué es lo que tenemos? Muéstrenos, señor Royal, por favor, en las pantallas de Tropical. Más adelantito tenemos este sorteo de canastas sanjuaneras y sus respectivas gallinitas para todos nuestros oyentes y televidentes, gracias a nuestros amigos de la Cooperativa de Ahorro y Crédito San Martín de Porres. Así que más adelante ya les vamos a señalar la dinámica que vamos a utilizar para que se pueda llevar sus canastas sanjuaneras y pues puedan hacer su juanecito.
4: Ahora, estimado Alonso, ¿a qué hora van a...?
7: Un instante, tiene que ser sorpresa, ¿qué pasa?
4: Es que me están preguntando.
7: No es que le sigan preguntando, a mí no me interesa. Estén atentos media, al ¿verdad? Programa.
4: Una y media, pues.
7: Tienen que estar atentos a todo el programa, señor. No le voy a decir la hora, no le voy a decir. No.
4: Usted nomás avise y listo.
7: Y listo, así es. Ya,
4: escuchen a Alonso. Tiene que ser. Por favor, escuchen a Alonso atentos porque él va a avisar. Va
7: 12 a con 40 llamado. Minutos a esta hora de la tarde. Nos vamos a exteriores con Brandy Torres con importante información. Brandy, ¿cómo está usted? Buenas tardes, bienvenido.
8: ¿Cómo está, señora Aguilar? Muy buenas tardes a los oyentes de Actualidad de Mediodía de Radio. Para darles a conocer, la delincuencia sigue siendo de las suyas en diferentes sectores de la ciudad de Trapoto. En esa oportunidad, una joven estudiante de la carrera de enfermería de una conocida universidad del distrito de Morales denunció haber sido víctima del robo de sus pertenencias en la habitación que alquila, pues, ubicada en el Quirón Los Mártires, cuadra 3, sector Las Palmeras, en el distrito de Morales. Esta joven, según su relato, indicó que este hecho pues habría ocurrido mientras ella se encontraba fuera de su cuarto, ¿no? Cerca de la universidad, ¿no? En tanto, este sujeto aprovechó el momento de este descuido para, en este caso, consumar, ¿no? Este hecho delictivo y apropiarse de algunas pertenencias, ¿no? Valorizados pues en más de 5.500 nuevos soles. Escuchemos a continuación las declaraciones de esta joven víctima de la delincuencia.
9: Lo que pasa es que no estaba en mi cuarto. Ajá. Ya, lo cual ellos pasan a tocar mi puerta. Uh-huh. Ya, y tocan otra puerta, y en la otra puerta el chico sale a atenderles, y la excusa es la que ella pone, es que le preste la escoba. Uh-huh. Y entonces vuelve a tocar mi puerta y ve que yo no salgo. Es donde que se va con su amigo, agarra la tarjeta, y donde que abre la puerta y se da cuenta que no estoy, le llama a su amigo. Ahí tú, los dos entran.
4: Uh-huh. ¿Tú dónde estabas en ese momento?
9: Yo estaba la hora en que echan entre mi cuarto, yo estaba en la esquina de la universidad. O sea, okay.
10: ¿Tú estudias en cuál universidad?
9: En la UPU.
10: ¿Ya?
9: Ya. Los jóvenes también, creo que me han estado siguiendo, porque apenas ven la mochila morada, se van de frente, agarran la mochila morada. Y ellos, yo a la universidad me voy con la mochila morada y ahí pongo mi laptop, todas mis pertenencias. Llegan ahí, agarran la mochila morada, se ponen a rebuscar otras cosas y se largan ya.
10: Ya. ¿Qué cosas más te la han llevado? Aparte de la laptop, la mochila.
9: La billetera, donde estaban mis documentos de tanto de la universidad, mi DNI y unos 2.500 soles.
10: ¿Ese 2.500 soles estaba destinado de repente para algo?
9: Sí, ese era mi pago de la universidad, de mi cuarto y de mi pensión. Ya, pues, y aparte tenía también unos ahorritos como 100 soles, ¿no? Para esta actuación por vida del padre. Y todo eso me lo llevaron.
10: Y de repente hacer un llamado, ¿no?, a las autoridades, porque ya no es la primera vez que están robando en el distrito de Morales, ya son varias oportunidades.
9: Sí, no soy la única la que robaron en ese departamento, robaron a un chico del primer piso, su laptop y su plata también. Yeah. Ya, pues, y yo me doy cuenta, a las 9, casi a las 10, me doy cuenta que no hay mis pertenencias. Me puse a buscar y entonces pedí las grabaciones. Las grabaciones me enviaron a las 11:30. Entonces me dieron otras grabaciones a las 12:02, donde claramente se ve la señora que entra a mi cuarto. Entonces yo me fui a la comisaría, me dijeron que sí puedo hacer mi denuncia, pero necesito la serie de la laptop, conste si ellos lo ven, pueden ver que la laptop es robada, ¿ya? Entonces regresé a mi cuarto, me fui otra vez a las 9 de la mañana y yo puse mi denuncia. Ya reconocieron a la mujer y están en eso.
10: Cuando te fuiste a la comisaría, ¿sentiste de repente algo incómodo porque te piden la serie de la laptop?
9: No, me lo tenía otro oficial y me dijo que... Normal, no puedes, no es obligatorio eso. Simplemente poner la denuncia, básicamente la evidencia y ya está la foto de la mujer.
10: Claro, no, y de repente llamar también a las personas, ¿no?, que viven en departamentos, en alquiler, para que tengan cuidado.
9: Sí, y han puesto un aviso en la puerta de que deben cerrar la puerta al momento de salir y al momento de entrar.
10: Sí, porque no solamente es en el lugar donde te han robado, también en diferentes partes también.
9: Sí, mi amigo, mi compañero me dijo, ¿te robaron? Yo le dije, sí, pucha, a mí también, y eso que estoy en otro departamento y no hay cámara de seguridad en ese departamento, le robaron la laptop y las platas también.
10: O sea, este sujeto parece que es una banda organizada.
9: Creo que sí. Porque el video se muestra que el chico le explica a la señora cómo debía hacerlo y él se esconde y solamente la chica sale.
10: En total, aproximado entre tu laptop, el dinero, ¿cuánto asciende más o menos un aproximado en pérdida?
9: La laptop, 3.000 soles, más 2.500, ya pues sería 700-500 soles.
10: Casi 7.000 soles. ¿Qué carrera estás estudiando?
9: Enfermería.
10: Enfermería. Ya, muchas gracias.
9: Ya.
8: Bien, señores Rodríguez, ahí estuvieron las declaraciones de esta joven estudiante, quien este fin de semana fue víctima de la delincuencia en el interior de una habitación que alquila, ubicado en el sector La Planicie del distrito de Morales. En tanto, esta joven que hizo un llamado a los estudiantes y ciudadanos que alquilan habitaciones a tomar sus medidas de seguridad, ¿no?, para evitar cualquier hecho de esta índole, ¿no? Y así como también espera que las autoridades competentes continúen con las investigaciones para poder identificar y capturar a todos los involucrados que vienen haciendo de las suyas. Bien, señor Rodríguez, esta es la información que tenemos que compartir a esta hora de la tarde para los oyentes de Actualidades del Mediodía de Radio Tropical.
7: No. Bien, muchas gracias por la información, estimado Brandy, a esta hora de la tarde.
4: Hoy es de las 12:45, vamos con nuestra secuencia Perú Elige.

0: Muy bien, con esta secuencia de San Martín Elige comenzamos esta nota informativa muy importante de parte de la OMPE.
1: ¿Por qué, señor?
0: Porque justamente ya vamos a tener en cuenta en esta nota de prensa, vamos a conocer, vamos a ver cómo va a ser la cédula, ¿no? El tamaño.
2: ¿Ya está?
0: Sí, el tamaño.
1: Tentativo.
0: Ya, el tamaño tentativo, ¿no? Y a cuánto corresponda tantas alianzas o movimientos regionales o partidos políticos.
1: Va a ser diferente la cédula.
0: Se ha decidido ya por sorteo y es por eso que ya vamos a ver un poco la cédula. Le voy a mandar la fotito acá para poder tenerla clarito y peladito.
1: ¿Cómo?
0: Esta cédula.
1: ¿Cómo?
0: Ok. En el otro teléfono.
1: pues, mira.
0: Ahora sí. Ahí está.
1: ¿Dónde?
0: Ahí está. Ya llegó. Como Rayo McQueen. Ahí está la cédula.
1: Elecciones 38 regionales, centímetros y... de ancho por 21 de alto.
0: Esto es lo que... Bueno, este 21 centímetros puede variar. Pero lo que no va a variar es los 38 centímetros de ancho. ¿No? Ahí vemos a gobernador y vicegobernador, consejero regional,
1: provincia y distrito. Que se va a ver reducido a 3 columnas en el caso de la ciudad de Tarapoto, porque solamente se elige gobernador, vicegobernador, consejeros regionales y alcaldía provincial.
0: Así es.
1: En el caso de la banda de Chilcayo, que es un distrito, serían 4 columnas.
0: Así es. Bueno, también vamos a tener en cuenta, Alonso, que ya se ha sorteado el sorteo de bloques. Primero van a ir partidos políticos y luego el segundo bloque van a ir todo lo que son movimientos regionales,
1: o sea, que hay
0: y
1: uno,
0: alianza.
1: Que hay uno nomás.
0: Aquí solamente hay uno. Por ejemplo,
1: alianza electoral no hay.
0: Arequipa tiene unos 15, un aproximado de 15 movimientos regionales. Creo que es una de las regiones con más movimientos regionales.
1: ¿No? Cusco también.
0: Cusco también. Me
1: estaba olvidando el sur del país sobre eso.
0: Sí, que son varios, ¿no?
1: Buena cantidad. Bueno, después de lo que hizo el Congreso, ¿no? Antes había más movimientos regionales.
0: Después la vamos a imprimir, ¿ya? ¿Te parece?
1: Sí, claro.
0: Ahora podemos tenerla aquí en cabina también. Muy bien, vamos a escuchar ahora sí las declaraciones de Percy Tapia, que nos pudo atender con mucha amabilidad el día de hoy en horas de la mañana.
3: Efectivamente, tenemos dos procesos electorales que están en curso, ¿no? Ya la segunda elección presidencial está concluyendo y justamente nosotros estamos iniciando actividades relacionadas a las elecciones regionales y municipales 2026. Recordemos que para esto ya previamente se realizaron las elecciones primarias para las elecciones regionales y actualmente hasta el 19 justamente el jurado amplió el plazo para la inscripción de listas de candidatos a las organizaciones políticas. El viernes a la medianoche ha terminado este plazo. El jurado seguramente a través de sus jurados electorales especiales se encuentran evaluando estas listas y la procedencia o improcedencia de cada una de ellas, ¿no? En el caso de la OMPE, nosotros el 10 de este mes hemos sorteado la ubicación de las organizaciones políticas en la cédula del sufragio. Por lo tanto, hemos sacado el diseño, la publicación del diseño que va a tener la cédula del sufragio en las elecciones regionales y municipales que se realizarán en octubre, ¿verdad?
4: Muy bien. Aquí tenemos justamente la cédula. Explícanos un poco acerca de esto.
3: Sí, bueno, la cédula básicamente para todas las regiones o provincias a nivel nacional, a excepción de Lima Metropolitana, va a tener este tipo de cédula, ¿no? Que es 4 bloques que representan la elección de gobernador y vicegobernador regional, la elección de consejero regional, recordemos que esto se realiza por provincia, ¿no? Y la elección de alcaldes provinciales y su consejo, y la elección de alcaldes distritales y su respectivo consejo también, ¿no? Entonces, son 4 bloques, la cédula mide en general 38 centímetros por 21 de largo, sin embargo, esto se puede ir ampliando de largo hasta 52 centímetros de acuerdo al número de organizaciones políticas que se presenten en esa circunscripción determinada.
4: ¿Cuántas, por ejemplo, en el gobierno regional de San Martín, cuántas ya se han presentado para la gobernación? ¿Ya se tiene ese dato?
3: Bueno, el Jurado Nacional de Elecciones, a través de sus jurados electorales especiales, se encargan de la inscripción de las listas de candidatos. Según la página hemos visto hace poco, se habían presentado para el regional nada más 9 listas de candidatos. O 9 organizaciones han presentado listas de candidatos, sin embargo, todos estos datos están en proceso de evaluación y de admisión o procedencia, en todo caso, por parte de los jurados electorales especiales.
4: Ahora, el tema del orden, ¿no? Entre las relaciones políticas y el tema de movimientos regionales. ¿Cómo va a ser?
3: Perfecto. Efectivamente, como te mencioné al inicio, este 10 de junio hemos hecho el sorteo de ubicación, primeramente de bloques, ¿no? El bloque de organizaciones políticas nacionales o partidos políticos y el bloque de movimientos regionales. Según el sorteo realizado el 10 de junio, los partidos políticos van a ir en la parte superior y los movimientos regionales en la parte inferior. En caso de las alianzas, va a ser de acuerdo al ámbito o el alcance que tengan cada una de estas, ¿no? Entonces, para determinar el sorteo de la o el orden de aparición de las organizaciones políticas en cada uno de estos bloques, se va a realizar otro sorteo a través de las 125 oficinas descentralizadas de procesos electorales que se van a instalar a nivel nacional, para que ubicar justamente la posición de cada uno de los movimientos regionales y partidos políticos en cada uno de estos bloques y aparezcan justamente en la cédula de sufragio, ¿no?
4: Ahora, ¿qué viene después? Porque después justamente del viernes 19 de julio, era la fecha límite para presentación de listas. Ahora, ¿cuándo se confirmaría ya la inscripción de estos candidatos?
3: El jurado electoral especial está evaluando esas situaciones, los plazos están en el cronograma electoral. Sin embargo, nosotros también estamos atentos a esta información, pues con esta información es la que nosotros elaboramos el material electoral. Y por nuestra parte estamos organizando, ya hemos conformado 125 oficinas descentralizadas de procesos electorales, como te comenté. Actualmente nos encontramos en el periodo de tachas para la selección de jefes de oficinas descentralizadas de procesos electorales, y en ese sentido ya todas las actividades propias del proceso ya se vienen de acuerdo, naturalmente de acuerdo al cronograma.
4: Ahora, corresponde a OMPE, ¿en esta elección se convoca más personal o se tiene la misma cantidad de personal que en la elección general?
3: Es relativamente la misma cantidad de personal, puesto que tenemos un plan operativo electoral que se está ejecutando, y en ese sentido pues, vamos a igual contratar personal operativo de campo aquí en San Martín, en los 78 distritos y más de 76 centros poblados, porque para este proceso electoral ya se han aumentado un poco más de centros poblados donde vamos a instalar mesas de sufragio, y por lo tanto el personal en ese sentido va a aumentar, ¿no? Pero estamos trabajando justamente para que la ciudadanía pueda tener elecciones tranquilas y obviamente transparentes, ¿no?
1: Recuerde que las elecciones regionales y municipales comienzan prácticamente después, ¿no? Después de todo ese movimiento que hemos tenido y tenemos por las elecciones generales, y que seguramente devendrá pues en un interés bastante importante de los ciudadanos para con lo que ocurra en la ciudad de Tarapoto, en los distritos aledaños y también en la región San Martín. Póncheme otra vez la gallinita, señor Rodil Dávila, y póngame música sanjuanera, por favor, porque a partir de la 1 de la tarde con 30 minutos vamos a habilitar las líneas telefónicas. 1:30, no ahorita, 1:30.
0: Ya han dicho la hora.
1: 1:30. Tenemos canastas sanjuaneras, gracias a nuestros amigos de la Cooperativa de Ahorro y Crédito San Martín de Porres. Ya llegó el señor notario, el señor Cinti, Guido Cintia. ¿Y qué más tenemos? ¿Un saco? Un saquito de arroz. Con su respectivo huevo. ¿Ah? Ya, eso no tengo esta toma, pero ya lo sabe. Así que en un ratito nada más, para que usted tenga el día miércoles su barriga hinchada, igual que el señor Guido, ¿no? Así de hinchado por el arroz fermentado en su estómago. Y va a tener el miércoles Juane, el jueves Juane, el sábado Juane, y el domingo, adivine qué, recalentado de Juane también. Así que va a estar disfrutando usted, por supuesto, de la fiesta de San Juan. Así que a partir de la 1:30 vamos a habilitar las líneas telefónicas para unos 20 minutazos más o menos de llamadas, e ir apuntando para que se lleve su canasta sanjuanera, gracias a nuestros amigos de la cooperativa.

0: Estas sanjuaneras, y por ahí me dicen que llega también un saco de naranja, gracias a Augusto García. De su chacra de 3 de octubre, ¿no?
1: No, Las Palmas.
0: Las Palmas.
1: Las Palmas, la Palma, no está yendo muy allá.
0: Ahí parado durmiendo este Roy Lávila, no sé por qué, ¿no? Así que en un ratito vamos a iniciar con esto, señor Rodríguez. Así 12 que del mediodía con 56 minutos.
1: 12 con 56 minutos y vamos. Después de irnos un poquito más.
0: ¿Qué pasa? Ordene sus ideas.
1: Un poquito.
0: Ordene sus ideas.
1: Vamos con nuestra secuencia. Perú elige.

0: Cuéntame,
1: muy bien, y bueno, después de conocer ya un poco más de los resultados que hemos estado compartiendo, el candidato a la presidencia de la República, Roberto Sánchez, por Juntos por el Perú, volvió a tener unas declaraciones sobre el tema de las elecciones generales y dice que aún falta un tramo y hay que esperar los resultados finales. Después que obviamente el periodista le hace la consulta de que ya pues hay unos resultados al 99.69%, ya es una gran mayoría, pues, y la diferencia de votos, pues, todo indicaría que ya la presidenta es Keiko Sofía Fujimori. ¿Qué es lo que respondió? Vamos a escucharlo aquí en Actualidades de Mediodía.
2: Hemos tenido reunión con nuestro equipo de abogados y en los próximos minutos y horas se va a presentar el documento y se va a hacer y se va a poner pues de conocimiento público.
3: ¿Es la última carta que se están jugando en esta elección?
2: Claro, la solicitud de nulidad de oficio de las elecciones llevadas adelante en las oficinas consulares. Expresamente se llama así.
3: Hay una denuncia contra el canciller Carlos Pareja en el Congreso. ¿A qué se debe y en qué consiste?
2: Sí, bueno, ha sido presentado igual allí por acciones que tienen vinculado a una actuación ilegal, ¿no? Vamos a dejar que eso también corra, total. Son instancias diversas y hay diferentes documentos.
4: Usted,
2: vamos a esperar.
4: Usted, a más del 99.6% de actas contabilizadas, ¿ya podría reconocer que ha perdido las elecciones frente a Keiko Fujimori?
2: Todavía hay todo un tramo que falta, ¿no? Hay que esperar eso, no hay que desesperarse.
3: ¿De quién va esa nulidad, autoridad? ¿De quién se presenta esa nulidad?
2: Ah, ante el propio jurado, el notario especial. No, sobre eso no se han pronunciado nada.
4: El desempeño de su defensa legal.
5: Ante alguna instancia internacional, disculpe.
3: Problemas y que solo se logró subir estos datos en un 50%. Es decir, que ya tenían problemas en primera vuelta para hacer este conteo en el extranjero.
2: Creo que se vienen unos días de debate público sobre la actuación de diferentes actores vinculados a la afectación grave a la intangibilidad normativa electoral, ¿no? Y se va a conocer dónde, cómo, por qué, qué razón y cuál ha sido el impacto de esta medida. Entonces, aguardemos estos días de debate público y aguardamos también que el jurado evalúe considerarlo en una audiencia como tal.
6: Estamos en vivo, por favor.
3: ¿Van a ver estas 3 semanas?
2: Claro que sí.
4: ¿Van a cubrir organismos internacionales?
2: Como corresponde, ¿no? En los estándares de la ley.
3: ¿Cómo se toma el triunfo de la derecha en Colombia? ¿Es una tendencia en Latinoamérica que se está sintiendo?
2: Sí, hay muchas casualidades, ¿no? Coincidencias diversas alrededor de. Hay un patrón, ¿no? Que viene operando y corresponde. Creo, hacer debate público, ¿no? En base, evidentemente, a la prerrogativa de ley.
1: Muy bien, y ahí están las declaraciones justamente del señor Roberto Sánchez. Y bueno, la verdad que no acepta los resultados.
7: Igual que Fujimori 2021.
1: Está en la terquedad.
7: Es un calco de lo que ocurrió el año pasado, el 2021, pero al revés.
1: Y señor Sánchez, usted a la vez también es congresista. Por favor, más bien alinee sus bases y en la próxima elección se prepara mejor. No sé, es parte de, pero está claro que no acepta los resultados, ustedes lo acaban de escuchar, va a pedir nulidad y nulidad y nulidad y nulidad y nulidad. ¿Cuánto depositaron? Menos de un millón, ¿no?
7: Menos de un millón, 700 mil soles, un cachito más por ahí.
1: Bueno, pidan también eso, cómo van las cuentas a través de su partido de Juntos por el Perú. Siendo la 1:01, vamos a ir a un breve corte comercial y regresamos rápidamente aquí en Actualidades de Mediodía por Radio Tropical. Contigo en todo momento.

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12: Bienvenidos a la edición para la región de San Martín de hoy, lunes 22 de junio. Saludos con todos, amigos de San Martín. Iniciamos con información del Servicio Nacional Forestal y de Fauna Silvestre. Durante la última semana, se registraron aproximadamente 152 focos de calor en la región San Martín. Desde la central informativa de Hombro a Hombro, recomendamos evitar las quemas no controladas y mantener una vigilancia permanente en las zonas agrícolas y de vegetación, con el fin de reducir el riesgo de incendios forestales. Por otro lado, el Instituto Geofísico del Perú informó que, hasta el 19 de junio, se registraron 44 sismos a nivel nacional. De ellos, 3 ocurrieron en San Martín. El de mayor magnitud fue de 4 y tuvo su epicentro en la provincia de Bella Vista. Recomendamos mantener la calma ante un movimiento sísmico y tener identificadas las zonas seguras y las rutas de evacuación asimismo. Es importante recordar que la preparación es fundamental para enfrentar cualquier emergencia. Contar con una mochila para emergencias, mantener actualizados los planes familiares y participar en las actividades de prevención contribuyen a fortalecer la capacidad de respuesta de las comunidades. Finalmente, desde la central informativa de Hombro a Hombro, reiteramos el llamado a la población a mantenerse informada a través de los canales oficiales y a promover una cultura de prevención que permita reducir los riesgos y actuar de manera oportuna ante cualquier eventualidad. Y antes de despedirnos, desde la central informativa de Hombro a Hombro, recomendamos verificar que todos los ambientes de la vivienda cuenten con fuentes de luz de respaldo, como lámparas solares o linternas con pilas cargadas. Una iluminación adecuada facilita la movilidad y ayuda a reducir riesgos durante una emergencia.
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14: Muy bien, siendo la 1:06 de la tarde y ya está con nosotros aquí en nuestra cabina Lilian Matías y Suiza. Ella es ejecutiva de la Jefatura Zonal de Tarapoto de Migraciones, porque hay una información importante de migraciones. Muy buenas tardes, bienvenida aquí a Actualidades del Mediodía.
15: Hola,
7: Muy buenas tardes a todos los oyentes. Muchas gracias por este espacio en el cual queremos informar a la población sobre los servicios que estamos brindando como migraciones y las nuevas implementaciones que se están realizando para acercar el servicio a todos nuestros ciudadanos.
14: Y justamente aquí tenemos información importante porque hace unos días también la hemos compartido aquí en Actualidades del Mediodía y es sobre sacar el pasaporte sin cita virtual, ¿no? Lo que hay anteriormente era algo tedioso para ingresar a la página, ver qué día está disponible. Ahora sin cita. ¿Me puedo yo acercar a la oficina de migraciones y me pueden dar mi pasaporte?
7: Sí, mira, tenemos una excelente noticia. Desde el 1 de junio de este año se ha implementado la atención de pasaporte electrónico sin cita virtual. Es decir, esto significa ahora que los ciudadanos que deseen obtener su pasaporte electrónico se acercan directamente a nuestras oficinas de migraciones sin la necesidad de estar programando una cita previa.
14: Ok. ¿Algunos requisitos que tengo que tomar en cuenta?
7: Bueno, primero, ¿no? Para informar, ¿no? Que desde la implementación de esta nueva medida los resultados han sido muy favorables. Ya acá en la ciudad de Tarapoto se han emitido desde el 1 de junio 512 pasaportes, lo cual se ha evidenciado una alta demanda en la obtención de este trámite, ¿no? Y los requisitos para el trámite de pasaporte electrónico son los siguientes. Primero se necesitan dos requisitos. Primero, tener su DNI vigente y en buen estado. Y dos, el comprobante de pago por derecho de trámite de 120,90 soles, que lo pueden realizar en el Banco de la Nación, acercándose directamente a las agencias, realizando el pago con el código 01810. También pueden realizarlo a través de las plataformas pagalo.pe desde cualquier dispositivo, ya sea móvil o una computadora. Y también la nueva implementación que se viene brindando es acercándose directamente a nuestras sedes de migraciones y realizar el pago por el aplicativo de Yape.
14: Y justamente, siendo muy sencillo el tema este de los pagos ahora, y con estas cifras que has compartido, que son 512 desde el primero. Solamente desde junio. Estamos 22 de junio y es una buena cantidad. El tema del horario, era importante también enfatizar eso porque muchos dicen, pues, ¿cuánto voy a demorar ahí? ¿No? ¿Cuánto voy a demorar haciendo mi trámite?
7: Para complementar, la Jefatura Zonal de Tarapoto está ubicada en Girón Ramírez Hurtado, número 433. Nuestros horarios de atención son de lunes a viernes, de 8 de la mañana a 5 de la tarde, y los días sábados, de 8 de la mañana a 1 de la tarde. Cabe mencionar que la expedición de pasaporte electrónico se realiza en el mismo día. Los usuarios tienen que acercarse con ropa de color oscura, sin maquillaje discreto, y la entrega de pasaporte se va a realizar en un plazo máximo de 2 horas.
14: Muy bien. Bueno, y esto creo que es un tema también que se discute, es el tema del horario. Ahora, también tengo entendido de que se han podido hacer algún tipo de operativos, ¿no? En conjunto entre autoridades, ¿no? Y ustedes también como migraciones. Los hemos visto en varias oportunidades haciendo el trabajo de fiscalización. ¿Cómo les ha ido? ¿Cómo va este avance?
7: Claro, ese es otro aspecto muy importante como nuestra labor como migraciones, ¿no? Durante este año 2026 ya hemos ejecutado 193 operativos de verificación y fiscalización migratoria aquí en la región San Martín. Estos operativos siempre los realizamos en compañía de la Policía Nacional del Perú y con otras autoridades competentes.
14: La función de migraciones en sí, cuando hay un operativo, cuando hay una intervención, ¿qué es lo que le piden? ¿Cómo visualizan la calidad migratoria de esta persona? Y bueno, también cómo pueden cambiar el estado de en lo que se encuentra, ¿no? Para estar en regla.
7: Bueno, como resultado de estas acciones o estos operativos, hemos intervenido a 611 ciudadanos extranjeros, verificando que estén con su calidad migratoria de acuerdo a la normativa migratoria vigente, ¿no? Siempre se verifica, ¿no?, que cuenten con la permanencia o residencia vigente, que hayan efectuado su control migratorio de ingreso al país. Estas verificaciones se realizan por la página web de migraciones. Hay un link que es para verificar la consulta de carnet de extranjería, donde puedes verificar su residencia, o consulta de TAN virtual, donde puedes verificar su ingreso regular al país.
14: Muy bien. Y creo que también es importante de que Migraciones, pues, activamente tiene diferentes coordinaciones con autoridades y sobre todo también el trabajo que vienen realizando con el tema de los pasaportes sin cita. Algunas otras actividades también que se han podido realizar en este mes de junio, un mes donde hay mucha grande visita de los que vienen de Lima o del extranjero también. ¿Cuáles son las acciones que han venido tomando en cuenta para
7: Bueno,
14: este San Juan?
7: por ahora estamos realizando operativos de verificación y fiscalización migratoria en todo San Martín, ¿no? Pero también estamos difundiendo lo que es la atención de pasaporte electrónico. Invitamos a la población, los turistas peruanos que vienen a pasar por ahora, ¿no?, las fiestas de San Juan, a que aprovechen en realizar su trámite de pasaporte electrónico, ya que ahora la atención es muy rápida, es fluida y la entrega del pasaporte es el mismo día y no necesitan sacar una cita.
14: Muy bien. Muchísimas gracias, Meje, por estar aquí en Actualidades del Mediodía. ¿Algunas últimas palabras para toda nuestra audiencia?
7: Migraciones continúa comprometido con modernizar sus servicios y acercar más la atención a los ciudadanos de todas las regiones. Les invito a aprovechar esta nueva modalidad de atención sin cita para que tramiten su pasaporte de manera rápida y sencilla. Muchas gracias por la invitación.
14: Muy bien. Siendo la 1:13 de la tarde, 1:13 de la tarde. Y nos vamos a exteriores con nuestro compañero Guido Cinti. Guido, te estamos escuchando fuerte y claro. Buenas tardes.
8: ¿Qué tal, Roger? ¿Cómo estás? Muy buenas tardes. También a nuestros oyentes de Actualidades al Mediodía de Radio Tropical. Los familiares de Wilmer Campos, de 27 años de edad, quien también es secretario de la Ronda Campesinas del sector del Mirador, solicitaron apoyo económico para cubrir los gastos médicos tras el accidente de tránsito que sufrió cuando retornaba de una reunión rondera. Este hecho precisamente ocurrido en el tramo de la carretera Picota-Buenos Aires, donde la motocicleta en la que viajaban junto a otro dirigente colisionó con una mototaxi. La familia está solicitando apoyo solidario. Y también nos han informado con respecto a su situación de salud. Escuchemos a continuación.
15: Bueno, el estado de mi hermano es un poco crítico, por sus fracturas que tiene, ¿no? Y estamos ahí, ¿no? Puede decir la preocupación, la desesperación por él, ¿no? Que se recupere y pues también
16: ¿Qué pasó realmente?
15: él se choca, o sea, se chocan con una moto taxi regresando de una reunión que tuvieron en Chambira. Regresando ellos por Chambuyaco, y han estado regresando ya, y entonces es ahí cuando ellos se chocan, llegando a Buenos Aires, ¿no? Al distrito de Buenos Aires, en ese tramo ellos se chocan. Pues sí.
16: Es una línea recta ahí, ¿sí?
15: Sí, una línea recta, pues no, pero pues, cuando es para que sucedan los casos, no se dan de esa manera, pero lamento mucho de mi hermano y nada, pues
16: ¿Qué es lo que se necesita ahorita con urgencia?
15: Bueno, lo que se necesita, pues, es economía, ¿no? Como bien lo anuncié al principio, venimos de campo, somos personas de campo, campesinos, quizás no conocemos mucho, estamos bajos en economía, no se puede decir, entonces eso es lo que nos afecta, ¿no? Y pues preocupados en eso, ¿no?
16: ¿A qué número te pueden apoyar?
15: Para que me apoyen las personas de buen corazón, lo pueden hacer a través del número de Yape, que es mi número personal, al 976-64-3862.
16: Repítelo.
15: 976-64-3862.
16: ¿A nombre?
15: A nombre de José Elías Campos.
16: ¿Qué se sabe de los demás heridos?
15: Desconozco porque ellos están atendiéndose. Por ejemplo, su compañero de mi hermano, que es Wilmer, él está en el MINSA. Su estado es es totalmente crítico también, ¿no? Y, pues, y más información de él no tengo, ¿no? Es eso lo que yo les podría...
17: ¿Son dirigentes ronderos?
15: ¿No? Son dirigentes ronderos ellos los dos, el que está en el Minsa, se desempeñaba como rondero, presidente de Ronda Campesina, y mi hermano Wilmer Campos, que está aquí en la San Camilo, él es secretario de Ronda, ¿no? Entonces, son los dos dirigentes ronderos que han estado, pues...
16: ¿De Mirador?
15: Sí, son ellos los dos de Mirador, de la base Mirador. Como digo, asistiendo a una reunión, pues no, y de regreso sucede esto, este caso, ¿no?
16: ¿Qué hermano es el que perdió un pie?
15: El que pierde el pie es el presidente de Ronda, él es mi amigo, él está en el Minsa, y el que está fracturado su pierna y su cerebro, su pie, él es mi hermano, él está aquí en el... Él es Wilmer Campos, secretario, y él está aquí en la clínica San Camilo.
16: ¿Cómo se llama el hospital?
15: Wilmer Campos.
16: ¿El de arriba?
15: Sí.
8: Bien, han sido las declaraciones, pues, de el hermano, precisamente, de Wilmer Campos, quienes vienen solicitando apoyo solitario a través del IAP 976-643-862. Del mismo modo, los familiares de Parcemón Sayago Chanta, de 28 años, quien era presidente de las rondas campesinas del Mirador, también nos han informado sobre el estado de salud en el que se encuentran y solicitado apoyo, ya que perdería la pierna, lamentablemente. Escuchemos a continuación.
18: Él está ahorita en cama UCI. Sí, ahí está, pero le van a cortar de su pierna porque está rompida. No lo van a dejar ahí porque está todavía está molida su carne.
16: O sea, aparte que se ha mutilado el pie.
18: Sí, es de acá está rompido y le van a cortar de ahí porque está toda su carne, no sirve para que lo dejen ahí.
16: ¿Usted está consciente?
18: No le vi, porque a la 1 de la mañana lo llevaron arriba y ya me han dejado ingresar, ya no sé hasta ahora cómo está.
16: ¿Y cuando ha venido estaba consciente?
18: No, sí estaba total, porque ya cuando le han puesto sangre un poco estaba, pues dijo el doctor que estaba un poco ya pudiendo así resucitar, pero como estaba falto de sangre, no, él estaba inconsciente.
16: ¿Él manejaba la moto?
18: ¿No? Él lo estaba manejando, pues.
16: ¿Y te dice que necesitan sangre también?
18: Sí, está con sangre.
16: ¿Qué apoyo necesito?
18: Yo que sé, necesito apoyo, que me apoyen con un granito de arena para su recuperación de él.
16: ¿Ya? ¿A qué número te puedo llamar?
18: Ya, 941-528730.
16: Repito.
18: Ya. 941-528730.
16: ¿A nombre de quién?
18: Rosalino.
16: ¿Rosalino?
18: Sí, Guamán Sayago.
16: Sí. Es el hermano, ¿no?
18: Sí, es mi hijo, sí.
16: ¿Qué sabe de la gente?
18: ¿Qué dice?
16: ¿Qué sabe de la gente?
18: O sea, yo lo que estoy informada, que dice que ellos han estado viniendo de allá y el moto carro se envalió su carril, y ahí cuando él que asoman el moto, así, ahí le hace un doble impacto. Eso es lo que sé más, no sé más también. Sí, mi hermano estaba atrás viniendo, dice, se nos está viniendo de picota, y ellos le han pasado, entonces ya han pasado un tantito, dice que lo veía la gente a dar ahí. Que dijo él, dice que ha dicho un accidente, y él dice baja sino del jorón que está viniendo, que probé a mi hijo extendido por allá, su cuñado por el otro lado tendido, y ahí era correr desesperado y se levantar no podía, dice, ni él no podía ni levantar, dice, por cada lado hasta que llegue la policía sería para que levante. Eso yo estoy entendido hasta ahí, de ahí no sé más.
16: ¿Tres heridos
18: habido? Sí, ya los han llevado, pues de ahí han regresado y los han enviado para acá ya. Han estado en la San Camilo, y de la San Camilo los han enviado anoche para acá, vuelta al hospital ya.
17: ¿Él ahorita está en cuidados?
18: Sí, está arriba en el tercer piso.
17: ¿Los médicos le han indicado qué es lo que va a proceder ahora?
18: Sí, es decir, que le van a tratar de cortarle su pierna. Eso es lo que le van a tratar, porque dice que no le pueden dejar esto se fuera para que lo puedan así operar. Dice, pero esto está todo, está quebrado, dice, está, no, su carne está todo molida. No puede, porque si lo dejan ahí, dice que se va a pudrir, va a ir pudriendo su carne, y eso va a ser más gasto que lo que va a causar.
14: Muy bien, gracias más bien por la información, justamente con nuestro amigo Guido Cinti. Siendo la 1:22 de la tarde, 1:22 de la tarde, y ya se encuentra en enlace por videollamada, justamente el doctor Ronnie Gómez Rodríguez, médico cirujano, ¿no? Por justamente un tema muy importante, un proyecto de ley que busca reconocer conocimientos y habilidades que permiten salvar vidas en nuestro país. Doctor Ronnie, muy buenas tardes, lo estamos escuchando aquí en Actualidades del Mediodía desde la ciudad de Tarapoto. Buenas tardes.
19: ¿Cómo está? Buenas tardes, muchas gracias.
14: Muy bien.
19: En periodo de recuperación de un dengue. Soy

0: ¿no? Los conocimientos y habilidades que han estado en el exterior, ¿no? Y esto pues también corresponde a que en muchas ocasiones el Colegio de Médicos no ha podido reconocer los estudios que han tenido en el exterior. Sobre el tema en detalle, usted, me imagino, también es uno de ellos de lo que ha podido estudiar desde el exterior. Sí, ¿nos escucha? A ver si.
1: Sí, claro que sí. Yo he hecho mi carrera médica completamente fuera del país, ¿no? O sea, hice mi pregrado fuera del país. Hice la especialidad de hice una especialidad de medicina familiar, luego hice una especialidad de neurocirugía. En Cuba, la especialidad de medicina familiar es un requisito para poder hacer neurocirugía o otra especialidad, ¿no? Cualquiera, pero es un requisito previo a hacer medicina familiar, ¿no? Es una especialidad. Yo me formé en el Instituto de Neurología y Neurocirugía de La Habana. Posteriormente gané una beca para hacer una subespecialidad en la Universidad Federal de Sao Paulo. En
0: Ahora,
1: neurocirugía vascular.
0: y con todos estos conocimientos tenidos desde el exterior, ¿no lo ha reconocido el Colegio de Médicos?
1: No, mi subespecialidad no ha sido reconocida por el Colegio de Médicos, a pesar de que en el Perú no hay la subespecialidad, y en todos los países del mundo donde se oferta esta subespecialidad, es de 1 año de duración. Y el colegio médico, cuando me da la respuesta de por qué no acepta, es que me dicen que tiene que ser 2 años.
0: Y así como usted,
1: Y
0: hay
1: yo digo,
0: una gran cantidad de médicos que pasan por lo mismo.
1: hay una gran cantidad de médicos que pasan por lo mismo, ¿no? O sea, que hacen una subespecialidad presencial. Lo que pasa es que el lato sensu en Brasil es una modalidad en la que un médico que viene de otro país puede formarse sin necesidad de que esté revalidando su título, porque el revalidar título en un país lleva años. Entonces, yo le digo, ¿no? O sea, mi criterio y el pensar de cualquier médico, ¿no? O sea, si yo voy a revalidar en Brasil es para quedarme en Brasil, porque de nada serviría. Verdaderamente, o sea, si uno ve desde el punto de vista económico, laboral, etcétera, o sea, Brasil está 10 años adelante en medicina que nosotros,
0: Sí.
1: 10,
0: Ahora,
1: 20 años.
0: por qué
1: Entonces,
0: el
1: ¿qué
0: Colegio de
1: colegio de
0: Médicos
1: médicos
0: no lo
1: no lo reconoce?
0: reconoce? O
1: O sea,
0: sea, a
1: a
0: pesar
1: pesar
0: de
1: de
0: que
1: que
0: le
1: le
0: digan
1: digan
0: que
1: que
0: son
1: son
0: de
1: de
0: 2 años,
1: 2 años,
0: pero
1: pero
0: esto
1: esto
0: ayudaría
1: ayudaría
0: para
1: para
0: salvar
1: salvar
0: vidas.
1: vidas.
0: Entiendo
1: Entiendo
0: que
1: que
0: usted
1: usted
0: ha
1: ha
0: atendido
1: atendido
0: una
1: una
0: gran
1: gran
0: cantidad
1: cantidad
0: de
1: de
0: pacientes
1: pacientes
0: en
1: en
0: Loreto,
1: Loreto,
0: en
1: en
0: Iquitos.
1: Iquitos.
0: Entonces,
1: Entonces,
0: ¿por
1: ¿por
0: qué
1: qué
0: no
1: no
0: el
1: el Colegio
0: Colegio
1: de
0: de
1: Médicos,
0: Médicos, por a
1: por a
0: través
1: través
0: de
1: de su
0: su consejo
1: consejo
0: de
1: de
0: directores,
1: directores,
0: no
1: no
0: puedan
1: puedan
0: tener
1: tener
0: en
1: en
0: cuenta,
1: cuenta,
0: pues,
1: pues,
0: reconocer
1: reconocer
0: este
1: este
0: tipo
1: tipo
0: de
1: de
0: especialidades
1: especialidades
0: del
1: del
0: exterior,
1: exterior,
0: tanto
1: tanto
0: en
1: en
0: Brasil
1: Brasil
0: como
1: como
0: en
1: en
0: otros
1: otros
0: países
1: países
0: en
1: en
0: nuestro
1: nuestro
0: país?
1: país? Exacto. Como le digo,
0: Sí.
1: solamente ellos aluden que es que tiene que ser 2 años porque las subespecialidades en Perú son de 2 años. Simplemente eso, ¿no? O sea, no hay una no hay
0: No hay otro tipo de respuesta por parte del colegio, es lo que entiendo. Muy bien, creo que se ha ido la cobertura con el doctor, pero bueno, ya lo hemos escuchado y ya está clara la información sobre este proyecto de ley. Esperemos que sea así y que se tome en cuenta todo. Siendo la 1:27 de la tarde. 1:27.

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8: Esta es la central informativa de Hombro a Hombro, Empresas Contigo.
10: Bienvenidos a la edición para la región de San Martín de hoy, lunes 22 de junio. Saludos con todos, amigos de San Martín. Iniciamos con información del Servicio Nacional Forestal y de Fauna Silvestre. Durante la última semana, se registraron aproximadamente 152 focos de calor en la región San Martín. Desde la central informativa de Hombro a Hombro, recomendamos evitar las quemas no controladas y mantener una vigilancia permanente en las zonas agrícolas y de vegetación, con el fin de reducir el riesgo de incendios forestales. Por otro lado, el Instituto Geofísico del Perú informó que, hasta el 19 de junio, se registraron 44 sismos a nivel nacional. De ellos, 3 ocurrieron en San Martín. El de mayor magnitud fue de 4 y tuvo su epicentro en la provincia de Bellavista. Recomendamos mantener la calma ante un movimiento sísmico y tener identificadas las zonas seguras y las rutas de evacuación asimismo. Es importante recordar que la preparación es fundamental para enfrentar cualquier emergencia. Contar con una mochila para emergencias, mantener actualizados los planes familiares y participar en las actividades de prevención contribuyen a fortalecer la capacidad de respuesta de las comunidades. Finalmente, desde la central informativa de Hombro a Hombro, reiteramos el llamado a la población a mantenerse informada a través de los canales oficiales y a promover una cultura de prevención que permita reducir los riesgos y actuar de manera oportuna ante cualquier eventualidad. Y antes de despedirnos, desde la central informativa de Hombro a Hombro, recomendamos verificar que todos los ambientes de la vivienda cuenten con fuentes de luz de respaldo, como lámparas solares o linternas con pilas cargadas. Una iluminación adecuada facilita la movilidad y ayuda a reducir riesgos durante una emergencia.
8: Esta fue la central informativa de Hombro a Hombro, Empresas Contigo.
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13: ¡Ay, ay, ay! 1:32 PM, ahora sí. A ver, comenzamos a recibir las llamadas a través de los diferentes números telefónicos. Pase la voz, tenemos dos canastas sanjuaneras con sus respectivas gallinitas. A ver si me poncha las gallinitas, por favor, señor Dávila. Puede llamar al 908-897-310 y me poncha las gallinitas, gracias. Al de prensa, al 942-694-409 o al 939-550-000 o al fijo de cabina al 042-63-7035 para conversar con nosotros, bueno, con nuestras recepcionistas de llamadas, ¿no? que justamente están ahí en los teléfonos de Radio Tropical recibiendo todas y cada una de sus llamadas. Así que con nosotros también una pequeña porción. A ver, señor Royal Dávila, habilíteme por favor una línea telefónica acá en interno para poder conversar con aquellos que deseen estar en el sorteo. Señor Rodríguez.
6: Así es, efectivamente, los números telefónicos ya los vamos a compartir en pantalla también para que lo tengan ahí y apunten todo y empiecen las llamadas, porque dicho sea de paso, gracias a la cooperativa San Martín de Porres somos socios y gracias también a nuestros amigos de Mercasa, del mercado a su casa, ¿no? Del puesto número D7 del mercado número 2 con huevito y con arrocito a Alonso. Ah, muchas gracias más bien por siempre apuntarse en este sorteo.
13: Por San Juan. A ver, aló, muy buenas tardes, bienvenido, bienvenido.
7: Buenas tardes.
13: Señora linda, ¿cómo está? Muy buenas tardes. Su nombre completo, por favor.
7: Está bien, emocionada.
6: Muy bien, sí.
13: ¿Su nombre, señito?
7: Mi nombre es Jesús Ramírez Gormaz.
13: ¿Me repite, por favor?
7: Jesús Ramírez Gormaz.
6: Muy bien. ¿Desde dónde nos escucha?
13: Ramírez.
7: De Urbanización 9 de Abril.
6: Desde la Urbanización 9 de Abril, así es. Si yo le pregunto qué radio escucha, usted tiene que responder Radio Tropical, ¿ok? Voy a volverle a preguntar. ¿Usted qué radio escucha?
7: Radio Tropical, la número uno.
6: Ah, muy claro, bien, también, así es.
13: Con ¿me recibe el nombre? Jesús Ramírez, ¿qué más era, señorito linda?
7: Gormaz. Gormaz.
13: A ver si me ayudas a escuchar, Roger.
6: Así es.
13: Jesús muy bien. Ramírez.
6: Gormaz.
7: Gormaz. Ajá. Gormaz. ¿Puedo inscribir a mi mami?
13: No, señorito, una sola.
6: Una sola persona para allá. Ahí lo tenemos. Con mucha suerte, más bien. Muchas gracias por estar aquí en Radio Tropical.
13: A ver, recibimos más llamadas, señor Rodríguez. A ver.
6: Aló, muy buenas tardes. Aló, buenas tardes.
14: Hola, buenas tardes.
6: Sí, muy buenas tardes. ¿Con quién tenemos el gusto?
14: Con Gilmer García Navarro.
6: Gilmer García Navarro. ¿Desde dónde nos escucha?
14: Acá del populoso barrio La Hoyada.
6: Desde La Hoyada. Si yo te pregunto qué radio escuchas, ¿tú me respondes?
14: Radio Tropical, la número uno, 75 años contigo.
13: Está bien, muchas gracias.
6: Excelente.
13: Gilmer, por conversar con nosotros. Y me imagino que están esperando el sorteo ganar para poder hacerse con su Juanico. Muchas gracias, sí, Gilmer, muy amable.
14: Tempranito nos vamos a comprar.
13: Claro, aún me da ojo rojo de por la leña. Gracias, Gilmer, gracias.
6: Muy bien, vamos con otra llamada. Aló, buenas tardes. Aló, buenas tardes. Aló, sí, buenas tardes, le estamos escuchando.
15: Aló.
6: Sí, buenas tardes, ¿con quién tenemos el gusto?
15: Con la señora Ruth Margot Ramírez Paredes.
6: Muy bien, la señora Ruth Margot Paredes, ¿verdad?
13: Ramírez Paredes.
6: Ramírez Paredes, muy bien. ¿Desde dónde nos escucha?
15: De Fonavi.
6: Desde Fonavi, muy bien. ¿Escucha la radio desde muy temprano? ¿A qué hora?
15: Desde las 7 de la mañana.
6: Desde las 7 de la mañana. Muy bien. Escucha toda la familia. ¿Quiénes están en familia ahorita escuchando la radio?
15: Yo, mi esposo y mi hijito.
6: Perfecto. Un saludo para todos. Y bueno, sobre todo si yo te pregunto qué radio escucha, usted responde.
15: Radio Tropical, la número uno.
6: Muy bien.
13: Está bien, muchas gracias.
6: Con toda la energía. Con
13: gracias,
6: toda la
13: Ruth. Gracias, Ruth, y muy, muy buena suerte.
15: Gracias,
13: a ver.
15: Gracias a ustedes.
13: Vámonos, vámonos con más llamadas, señor Rodríguez. Aló, muy buenas tardes.
16: Buenas tardes, ¿a usted, periodista?
13: ¿Cómo está, señora linda? ¿Su nombre, por favor?
16: Mercedes Lozano Angulo.
6: Muy bien, ¿desde dónde nos escucha?
16: La oyente número uno, desde Rumizapa.
6: Ah, desde Rumizapa, una gran cobertura.
13: Mercedes Lozano, ¿qué más, señito?
16: Angulo.
13: Angulo,
6: muy bien. Ya lo apuntó ahí. Muy bien, gracias más bien por estar siempre conectados con Radio Tropical.
16: Tropical es la número uno en San Martín.
6: Gracias. Muy bien, muchas
13: siempre,
6: gracias.
13: Siempre, los demás recontra aburrido.
6: Muy bien, vamos con más llamada telefónica. Aló, buenas tardes. Aló, buenas tardes.
13: Siguen las llamadas, siguen las llamadas.
6: A ver, aló, buenas tardes.
13: Lójate.
6: Le estamos llamando. Aló, le estamos escuchando. Buenas tardes, ¿con quién tenemos el gusto?
17: Con la señora Carmen Liliana Ochoñaba Ruiz.
6: Muy bien, con la señora. Vuelvo a repetir su nombre, por favor.
17: Carmen Liliana Ochoñaba Ruiz.
6: Muy bien. ¿Desde dónde nos escucha, mi estimada Carmen?
17: Desde el distrito de Buenos Aires.
6: Desde el distrito de Buenos Aires, de la tierra de nuestro compañero Adolfo Fasanando. Muy bien.
13: Carmen Liliana Ochoñaba Ruiz, ¿correcto?
6: Ese es de otro país, de otro país, ajá, de otro país.
13: Muchas gracias, Carmencita, por llamarnos. Buena suerte.
6: Muy bien. De Buenos Aires, por
13: supuesto. Muchas gracias.
6: Muchas gracias, muchas gracias. Una gran sintonía también tenemos en Buenos Aires. Ojo, los que se quieran inscribir al sorteo, ni me escriban.
13: Full teléfono.
6: Solamente por llamada, por favor.
13: Están, no solamente recibimos nosotros, está escuchando Augusto García, está escuchando
6: Guido Cinti.
13: Guido Cinti por ahí, Laurita y Rodil de Iapa, para que puedan entrar la mayor cantidad de llamadas. Vámonos con más, señor Rodríguez.
6: Aló, buenas tardes.
18: Aló. Buenas tardes, señor Aguilar.
6: Así es, le estamos escuchando. Bueno, ¿con quién tenemos el gusto?
18: Con la señora Teresa Chávez García, oyente número uno del programa, desde el gallito madrugador.
13: Ajá, desde Teresa Chávez García, ¿correcto?
18: Tribuna Libre, Matutino, Alberto y a ustedes que están.
13: Muchas gracias, señora linda. Teresa Chávez García, ¿correcto?
18: Ok.
13: Ok, ok. Muy muchas bien. Gracias, está Teresita. Apuntado. Estás apuntada, ya, muchas ya gracias. Ya.
6: Muy bien, vamos con la siguiente llamada. Aló, buenas tardes. Aló, buenas tardes. Aló, buenas tardes.
19: Sí, jovencito, te llamaste el sorteo.
6: Sí, así es. ¿Con quién tenemos el gusto? Su nombre, por favor.
19: Norit Vázquez García.
6: Norit Vázquez García. ¿Desde dónde nos llama?
19: Desde Urbanización 9 de Abril.
6: Desde la Urbanización 9 de Abril, con una gran sintonía. Si yo te pregunto qué radio escucha, ¿usted responde?
19: Radio Tropical, la número uno a nivel nacional.
13: ¡Eso!
20: ¡Buena! ¡Buena! ¡Buena!
6: ¡Augusto! Muy bien,
13: ¿eh? Aguanta que recibe las llamadas ahí.
6: Hoy vamos con otra llamada. ¡Aló, buenas tardes! ¡Aló, buenas tardes! ¡Aló! Sí, aló, buenas tardes.
13: Caballero, ¿cómo está?
6: ¿Cómo está? Buenas tardes. ¿Con quién tenemos el gusto?
21: Juan Eduardo Tenazoa Novoa.
6: Nuevamente, por favor.
21: Juan Eduardo Tenazoa Novoa.
6: Muy bien, ¿desde dónde nos escucha?
21: Desde exactamente la vía de evitamiento cuadra 2.
6: Desde la vía de evitamiento la cuadra 2. Muy bien, también con una gran sintonía. Si te pregunto qué radio escucha, usted responde.
21: La número uno de toda la región San Martín.
6: Muy bien, como tiene que ser, como tiene que ser. Gracias, gracias, Juan. Gracias, gracias por comunicarse, por participar en este sorteo. Siendo la 1:41, vamos con más llamadas. Alonso.
13: Aló, buenas tardes.
22: Aló, buenas tardes. Radio Tropical, la número uno.
13: Eso, señorito. Su nombre completo, por favor.
22: Juanita Olivera Romero, desde la banda de Chilcayo, aquí disfrutando de un chilcano de palometa.
13: ¡Oh, qué rico! Olivera Romero, ¿no? Juanita Olivera Romero.
22: Así es, este Aloncito.
13: Bien, señora Juanita, qué rico ese almuerzo, ¿no? Más bien no le muestre a Roger, que Roger va a arrasar con todo, ¿no? Ay, la banda me ha mandado fotos a cada rato, ese muchacho, yeah, solo come. Prefiero vestirlo que alimentarlo. Muchas gracias, Juanita, muy amable. De verdad, Roger, a ti es preferible vestirte que alimentarte, no, no, amigo. ¡Qué miedo! ¡Ese apetito voraz!
6: No,
13: ¿qué más has comido hoy en la banda aparte de tu Juan?
6: No seas así, no seas así.
13: Tu Inchicapi, visto, ¿no? Me parece.
6: Yo te voy a... no, no, no.
13: ¿No?
6: Porque las fotos son mi chichita de maíz. Mi chichita de maíz. Chicha. Y Masato también. Buenazo, ¿ah? ¿Eh? Vamos con llamada telefónica. Aló, buenas tardes.
23: Buenas tardes.
6: Sí, buenas tardes.
23: Buenas tardes.
6: ¿Con quién tenemos el gusto?
23: Con la señora Elizabeth Ríos Cachique.
6: Muy bien. ¿Desde dónde nos escucha?
23: Desde Urbanización 9 de Abril.
6: Desde la Urbanización 9 de Abril.
13: Elizabeth Ríos Cachique, ¿correcto?
23: Correcto. Así es.
6: Muy bien. Si te pregunto qué radio escucha, usted responde.
23: Responde. Radio Tropical, la número uno.
20: Buena.
6: Así es.
13: Muchas gracias. Gracias, Elizabeth, muy amable.
6: ¿A dónde se va a ir Juan y Juan y la Juanchita?
13: Porque más papelito, por favor.
6: Ellas han estado en mi casa, las dos gallinitas, Juan y Juanchita.
13: 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No hemos puesto todo acá porque hay un tremendo bolsón ahí al otro lado. Así que vamos a seguir recibiendo llamadas, pero antes...
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20: Buena.
6: Gracias por
13: vamos,
6: estar
13: vamos,
6: aquí.
13: Roger, vámonos, gana el tiempo.
6: Vamos con más llamada. Aló, buenas tardes.
0: Buenas tardes.
6: Sí, ¿con quién tenemos el gusto?
0: Con la señora Anita Garay Córdoba.
6: Con la señora, nuevamente, por favor, su nombre.
0: Anita Garay Córdoba.
6: Muy bien, ¿desde dónde nos escucha, mi estimada Anita?
0: Desde Morales, alojamiento La Huerta.
6: Muy bien. Ay, muy bien, siempre con una gran sintonía. Si te pregunto qué radio escucha, usted responde.
0: Tropical, la
6: 99.1,
0: la única en la región San Martín.
6: Muy bien.
13: Muchas gracias, Anita.
6: Con el número de dial, Alonso.
13: Sí, buenísimo. Todos los eslogans son válidos. 99.1, supersonido de estéreo.
6: Contigo en todo momento.
13: La primera, la mejor, la decana, lo que sea. Son niveles, pues.
6: A ver, vamos con llamada telefónica. Aló, buenas tardes.
1: Aló, buenas tardes.
6: Sí, buenas tardes. ¿Con quién tenemos el gusto?
1: Con la señora María Luanima Pedro Arévalo.
6: Muy bien, nuevamente su nombre, por favor.
1: María Luanima Pedro Arévalo, desde el barrio Huayco.
6: Desde el barrio Huayco, claro que sí, hay una gran sintonía ahí, siempre en el mercado número 3 también. Así que si yo te pregunto qué radio escucha, usted responde.
1: Radio Tropical, la número 1.
6: Eso. Muy bien. Gracias, la tienen aquí. La tienen bien, aquí. En la cabecita y en el corazón. Claro que sí. ¿A dónde se va a ir Juan y Juan y Juanicha?
13: Vamos a
6: porque
13: ver.
6: Las dos se van a ir. Las dos gallinitas que han estado todos estos días en casa se van a ir.
13: 10 minutos más. 10 últimos minutos.
6: A ver, vamos con llamada telefónica. Aló, buenas tardes. Sí, buenas tardes. Aló. Aló, buenas tardes.
13: Le escucho lejos, señito.
6: Le escucho bien bajito. Aló, buenas tardes. Uy, ya no le escucho.
13: Se fue.
6: Muy bien, se fue. Aló, buenas tardes. Aló, buenas tardes. Le estamos escuchando. Buenas tardes.
3: Aló, buenas tardes.
6: ¿Con quién tenemos el gusto?
3: Con la señora Jepit Vázquez García.
6: Muy bien.
13: Edith Vázquez García.
3: Jepit Vázquez García.
6: Jepit. Muy bien, mi estimada Jepit, ¿desde dónde nos escuchas?
3: De acá, de Santa Bárbara, banda de
6: Chilcayo. Santa Bárbara, banda de Chilcayo, claro que sí. Si yo te pregunto qué radio escucha, usted responde.
13: Tu radio, pues. Claro que sí.
6: Claro.
13: A ver, vamos con más. Últimos 9 minutos, señor Rodríguez.
6: Aló, buenas tardes.
4: Buenas tardes.
6: Muy bien, ¿con quién tenemos el gusto?
4: María Fernanda Ramírez Garay.
6: Muy bien, nuevamente, por favor.
4: María Fernanda
6: Ramírez Garay.
4: Así es.
6: Muy bien. ¿Desde dónde nos escucha?
4: Desde el Distrito de Morales.
6: Desde el Distrito de Morales. Una gran actitud. Si yo te pregunto qué radio escucha, usted responde.
4: Tropical, la única de la mejor en San Martín.
6: ¡Buena! Muy bien, gracias.
13: ¿Dónde están los bravos, señor ese, Gabi? ¿Dónde está el buena de Tribilén? ¡Qué barbaridad! ¿Dónde están los efectos? 1:46. Vamos con más, señor Rodríguez. Salud, muy buenas tardes.
24: Buenas tardes.
13: Buenas tardes. ¿Con quién tenemos el gusto?
24: Con la señora Marlidit Flores Ruiz.
13: A ver, Marlidit.
24: Así es, correcto.
13: ¿Qué más? ¿Flores?
24: Flores Ruiz.
13: Flores Ruiz. ¿Desde dónde nos llamas, señora linda?
24: Desde Zapatero.
13: Zapatero. Uy, no. A sintonía de Tropical, por supuesto. Si yo digo Tropical, ¿usted qué dice?
24: Sí, Tropical, la número 1.
13: Así es. Mucha suerte, Marlidit, ¿correcto?
24: Sí, correcto.
13: Está bien pronunciado ahí, para no equivocarnos en el pronunciamiento. Desde Zapatero. Muchas gracias, Marlidit, y muy buena suerte.
6: Muy bien. Muy bien, vamos con llamada telefónica. Aló, buenas tardes.
25: ¿Aló?
6: Aló, sí, buenas tardes. ¿Con quién tenemos el gusto?
25: Buenas tardes, con la señora María Luisa Mori Saavedra.
6: María Luisa Mori Saavedra, ¿desde dónde nos llama?
25: Del barrio Huayco.
6: Desde el barrio Huayco, muy bien. Si yo te pregunto qué radio escucha, usted responde.
25: Radio Tropical, la número 1.
6: Muy bien, gracias, claro que sí, muchas gracias.
13: Muy amable. Gracias. Los premios los pueden recoger a partir de las 3 de la tarde. Va a estar separadito con su nombre. ¿Usted quiere disparar a las 2 de la tarde en adelante? A partir de las 3, pues, señor.
2: 3:30
13: 3 de la tarde. Hable al micro, que no le escucho a usted.
6: 3:30
13: Aló, muy buenas tardes. Bienvenido.
5: Pical 99.1.
13: Eso. ¿Su nombre completo, señito?
5: La señora Marina Gatica Flores.
13: Marina Gatica Flores.
6: ¿Desde dónde nos escucha?
5: Del barrio Hualco, de la José Olaya.
6: Ah, muy bien.
13: Zona fina.
6: Está bien, muy bien. Me
13: Marina Gatica, ¿correcto?
5: Exactamente, lo bendito.
6: Muy bien. Gracias, muy bien, por comunicarse con Radio Tropical. Siendo la 1:48,
13: últimos seis minutos.
6: Vamos con más llamadas telefónicas. Aló, buenas tardes.
13: Aló.
8: Buenas tardes.
13: Su nombre completo, por favor.
8: Luz del Carmen Revilla de Rojas.
6: Muy bien.
13: Luz del Carmen Revilla de Rojas.
6: ¿Desde dónde nos escucha?
8: En las vías de avistamiento de la Organización Villahermosa.
6: Muy bien. Si yo te pregunto qué radio escucha, ¿usted me responde?
8: Radio Tropical, la número 1, 65 años de experiencia.
6: Ah, muy bien. Muchas gracias. 65 años cumplimos este año.
13: Sí, señor, ya está adulto mayor, ya se jubila.
6: ¿A dónde nos vamos?
13: ¿Ah?
6: ¿A dónde nos vamos?
13: Comer.
6: Ay, ay, ay.
13: 1:50, últimos cinco minutos, señor Rodríguez.
6: Aló, buenas tardes. Vamos con otra llamada. Aló, buenas tardes. Rodríguez, vamos con otra llamada. No tengo acá la llamada. Aló, buenas tardes. Uy. ¿Aló?
13: Se fue, no tenemos más llamadas en ese teléfono.
6: Creo que no.
13: A ver, hacemos un repasito. 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
6: Los condimentos, todos los
13: ahí
6: condimentos.
13: Abajo está el huevo.
6: Todos los condimentos. 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
13: Ya viene nuestro notario, el señor Guido Cintia. Ya viene nuestro notario. A ver, más llamadas, señor Dávila, señor Rodríguez.
6: Aló, buenas tardes.
9: Sonia.
6: Muy bien. A ver, creo que tenemos.
13: Pero se está cruzando ahí. A ver.
6: Sí, estamos.
13: Se está cruzando ahí.
6: Está cruzando el teléfono fijo. A ver.
13: A ver si decidimos cuál ponemos.
6: A ver, Rodil. Rodil, coordinamos, por favor. Rodil. A ver, ¿lo tenemos en línea? A ver. Ok. A ver si coordinamos, por favor. Aló, buenas tardes.
10: Buenas tardes.
6: Sí, ahora sí le estamos escuchando. ¿Con quién tenemos el gusto?
10: Con la señora Nelly Arevalo Ruiz.
6: Muy bien, nuevamente, por favor.
10: Nelly Arevalo Ruiz.
6: ¿Desde dónde nos escucha?
10: Desde la banda de Chilcayo.
6: Muy bien, si yo le pregunto a usted, señora, ¿qué radio escucha? ¿Usted me responde?
10: Radio Tropical, en primer lugar de San Martín.
13: Ahí está, muchas gracias, Nellycita. Muy buena suerte, muy buena vibra.
6: Muy bien, siendo la 1:51, vamos con más llamadas telefónicas.
13: Las últimas.
6: Aló, buenas tardes.
10: ¿Aló?
6: Aló, sí, buenas tardes. ¿Con quién tenemos el gusto?
10: Con la señora Elizabeth Orbe.
6: A la señora Elizabeth Orbe. ¿Desde dónde nos escucha?
10: De acá de Girón, España, de la cuadra 8.
13: Ah, vecina, ¿cómo está?
10: Claro, me conoces.
13: ¿Yo? ¿Cómo estás? ¿Qué tal?
10: Soy la señora Tranqui.
13: Sí. Bien tranquilita, linda muchachita. Señora Elizabeth, me imagino que preparándose ya para el día de mañana, ¿no? Su ojo rojo, no por otras cosas, sino por la leña, ¿sí o no?
10: Eso, la que está carísima.
13: Muchas gracias.
6: Ay, gracias por llamar a Radio Tropical, caramba.
13: A ver si me traes el ánfora, a ver. Ya.
6: A ver, seguimos. Con otra llamada telefónica. Aló, buenas tardes. Sí.
11: Aló.
6: Aló, ¿cómo está? ¿Con quién tenemos el gusto?
2: Bien, Erika Rodríguez Soto.
6: Erika Rodríguez Soto, muy bien. ¿Desde dónde nos escucha?
2: Desde la banda de Chircayo.
6: Muy bien.
2: ¿A qué número llamo para salir en vivo?
6: Acá está, te estamos escuchando en vivo y en directo.
13: Erika Rodríguez Soto, ¿no?
2: Sí.
6: Muy bien. Desde si yo te pregunto qué radio escucha, usted me responde.
2: Desde la banda de Chircayo, Satélite.
6: Muy bien.
20: Buena.
6: Excelente. Radio Tropical.
13: Si quieren hacer sus pedidos musicales, siempre pueden llamar a los números que mencionamos, ¿ah? Por si acaso.
7: Dale,
6: a ver, a ver. Muy bien, gracias, gracias.
13: La ultimita tú, Roy Rodríguez. A ver.
6: Ok, a ver. Vamos con la última llamada. Aló, buenas tardes. Aló, buenas tardes.
9: Aló, buenas tardes.
6: Sí, buenas tardes. ¿Con quién tenemos el gusto?
9: Con Doris Fasanando.
6: Nuevamente su nombre, por favor.
9: Dorita Fasanando. Su handam.
6: Dorita Fasanando.
9: Dorita.
13: Doritza.
6: Dorixa. Muy bien. Dorixa Fasanando, ¿verdad? ¿Desde dónde nos escucha?
9: De Tarapoto.
6: Ajá. ¿De qué parte de Tarapoto? ¿En qué sector?
9: Cerca, cerca, cerca.
13: Uy, cercado, cercado. No, perro, no te va a invitar a su casa.
6: Ya, ya, ya. Pase, aquí cerquita, dice, cerquita, sí, al costadito.
13: Tibio, no, tibio, tibio. La vecina, dígame que
6: muy
13: la
6: bien,
13: vecina.
6: Muy bien, diga que es la vecina, soy la vecina. Muchas gracias.
13: Gracias,
6: si
13: gracias.
6: Yo le pregunto qué radio escucha, usted responde.
9: Radio Tropical, la número uno.
6: ¡Bella! Muy bien, así como tiene que ser. Acá están toditos los papelitos.
13: Y ahí estamos, Alonso. Cerramos llamadas.
6: Gracias. Muy gracias. Bien, gracias a usted. Ha a sido ver. La última llamada, gracias más bien por todos los que están
13: a
6: llamando.
13: Ver, traigan el ánfora.
6: A toda la.
13: Notario.
6: A todos los números telefónicos de Radio Tropical.
13: Notario.
6: Y con esto ya se cerró, ahora están ya metiendo los papelitos.
13: A ver, voy a ayudar,
6: a
13: voy a ayudar.
6: Ánfora. Ya están todos, ¿no? Aquí están todos, muy bien. Vamos a meterlos a la ánfora, nuestra bolsita que viene gracias a Guido Cinti. Nuestra ánfora, el notario Guido Cinti. No. Guido, ¿cómo estás? Panzón. Buenas tardes.
11: Panzón, ya, después del último sorteo, ya he engordado.
13: A ver.
6: A ver, ¿puedes traer la gallinita?
13: La gallinita, una muestra. No, no, no. Muéstrame por video, muéstrame por video.
6: ¿Puedes traer la gallina?
13: No, por video, vamos.
6: ¿Puedes traer la gallina?
13: Por video, vamos.
6: Tráele.
11: Señor Dávila.
13: A ver si nos apuramos.
6: Ahí está.
13: Esas son las gallinitas. Ahí está. ¿Tú quieres que le pase lo mismo que ha pasado con nuestra colega de ahí arriba? No, no va a pasar. No, no, no. ¡Un abrazo, bueno! ¡Te queremos!
6: ¡Te queremos!
13: Ya, primero sale ese de ahí.
11: Ey,
13: el del mercado. Cuéntenos, cuéntenos. A ver, el cherry.
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13: Juan, vamos, señor Rodríguez, vamos, ya tenemos
6: Juan
13: programa,
6: y Juancha se va hoy día, Juan
13: va,
6: y Juancha
13: va
6: se
13: va a cobrar las horas extras el señor Dávila. Ay, así bien, de vamos, dañado es. Sacamos, a ver, ¿al tercer número ese de ahí o directo?
6: No sé, ¿usted
13: qué opina? ¿Qué opina? ¿Directo?
11: Tercer número, tercer número.
6: Sea democrático,
13: está directo.
6: Firme por la patria.
13: ¿O tercer número?
6: Vamos.
11: A ver, señor Aguilar.
13: ¿Directo o el tercer eliminado? Hable.
6: Tenemos tiempo para hacer el tercer eliminado. Ya, tenemos tercer tiempo. Eliminado, dale.
13: A ver, se viene el primero al tercer eliminado. A ver, primer eliminado. Teresa Chávez García.
6: Para la
13: no
6: próxima
13: va.
6: Será.
13: Para la próxima.
6: Vamos a segunda rápido. Teresa. Rápido.
13: Rápido, eliminado, doña Teresita.
6: Rápido.
13: Siguiente eliminado, Luz del Carmen Revilla Rojas. Bueno, eliminado.
6: Para la siguiente será.
13: Para la siguiente vamos, será. Vamos, y aquí rápido. Viene el ganador.
6: Ganador, ganadora. Ganador, vamos, dale, dale, dale.
13: Si le ponche acá, señor Dávila, le agradecería. Gracias.
6: Ponche acá,
13: señor Dávila. ¡Ey!
6: ¡Señor Dávila!
13: A ver, ya. Ganador, ganador. Está en la luna de Paita. Por Adulón. Chanelita Peralta Llanos.
6: Muy bien.
13: Chanelita Peralta Llanos. Venir a Radio Tropical con el DNI, por favor.
6: Y de las 3:30 ya.
13: Nuestro asistente Carlos Alberto Junior se va a encargar. Esa de ahí, señor. Esa, esa. Ah, esa de ahí. ¿Dónde está su cabeza? A ver si me ayuda, señora Laurita. Pase, por favor. Pase, pase, pase. Para este año, pase. Está ahí. A ver, señora García, si nos ayuda, por favor.
6: Las dos.
13: A ver. ¿Nos puede ayudar? ¿Le molesta levantarse de su sitio?
12: Ya, llévalo, ya, ya le pongo.
13: A ver, vamos, ya, vamos, vamos, vamos.
6: Muy bien, vamos.
13: A ver, alcánzame. Eliminado. Que están acá, por favor.
6: Eliminado.
13: A ver, a ver.
6: A ver.
13: De rato, pues, señor García, está viendo su mundial. Usted, en lugar de ayudar por acá. Ya. Realidad. A ver,
6: a ver.
13: Suba, suba. Ahí está.
6: Cada uno.
13: Al tercero eliminado. Venga por acá, señor Cinti.
6: Hay que apurarnos.
13: Eso pues estoy diciendo, pues están concentrados en otra cosa. A ver, ya, vámonos.
6: Vamos.
13: Arriba, arriba, arriba. A ver. Primer eliminado. O eliminado. Sale dos canastones y su gallina. Primer eliminado. María Fernanda Ramírez Garay. Chao.
6: Chao.
13: Muchas gracias. Próximo año será. Próxima suerte en el sorteo del aniversario. ¡Arriba, arriba! Así como su barriga, gracias. Otro eliminado, eliminada. Milena Rengifo Orbe, eliminada.
6: Está con ganador.
13: Rengifo Orbe. Ahora el ganador. Con cualquier cosa con Roger Rodríguez, ¿ah? ¿Eh? A ver, ganador o ganadora.
6: Ruth Margot Ramírez Paredes. Ruth Margot Ramírez Paredes.
13: Ramírez. Ramírez, escuchaba yo. Ramírez, Ruth Margot Ramírez, Ramírez Paredes.
6: Ramírez.
13: Ruth Margot Ramírez Paredes se lleva su canasta sanjuanera, una con su gallinaza. 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
13: de
6: Porres. Lleva su gallina también.
13: Se lleva, ahí está completito, ¿no? Tal cual. A ver si lo sentamos bien, ¿ah? ¿Eh? A ver.
6: Vamos.
13: Ahora sí. Se va.
6: Eliminado.
13: Primero eliminado. A ver. Eva Cachique Pisango. Eliminado. Eva Cachique Pisango, eliminado.
6: Para el otro año será. Vamos, vamos, vamos.
13: ¿Ya?
6: Siguiente, siguiente.
13: Otro eliminado. Está apurado. ¿Eh? ¿Le hizo bien? Eliminado. Marina Gatica Flores, eliminada, doña Marinita, mil disculpas, será para el aniversario. Y acá viene el último y el ganador, a ver. ¿Qué hace usted? ¿Qué hace? ¿Ya por hacer su payasada? No, no, no. Póngala acá, póngala acá, póngala acá. Ahí está para hacer su show.
14: Al número 3, ¿eh?
13: Al número 3. Saque el señor Rodríguez. Arriba, arriba, arriba. Chocolatea, chocolatea, sigue chocolateando, sigue, sigue, sigue, sigue, sigue. A ver. Ahí está, ganador de su canasta sanjuanera. Apertúrelo, señor. Si necesita traducción, avisa. Necesita traducción.
6: Miguel Ángel Chávez Tapullima. Miguel Ángel Chávez Tapullima. Ahí está.
13: Miguel Ángel Chávez Tapullima, ganador de su canasta sanjuanera.
6: ¡Se lleva su gallina! ¡Ea! Se llevan a Juan y a Juancha.
13: 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Vienen, por favor, con su DNI para cotejar el nombre. Si es que no viene la persona propia, envíala con la de su familiar. Y acá le vamos a estar haciendo entrega de su canasta sanjuanera. 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
6: 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Así que
13: rico,
6: ya lo saben. ¿Ah? Ya lo saben. 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
13: Son 2 de la tarde con un minuto. No hay tiempo para más. Venga a partir de las 3 de la tarde, por favor. Tú quizás. Venga a partir de las 3 de la tarde y mañana vamos a
6: estar llevando... Acá me está mandando la fotito la gente, ya me está mandando su fotito de los que han ganado el día sábado.
13: Ah, ya.
6: De la cooperativa también.
13: Aprovecho, ¿no? Aprovecho. Gracias a los amigos de la cooperativa por el emprendimiento, el apoyo. Y que se cocine bien ese Juan, a ver si nos invitan un poquito.
6: Un poquito, un juanecito, por favor, aquí. El día 26.
13: Mañana, ¿mañana de qué?
6: El día 25.
13: A ti te vamos a sortear cuerpo de Juanes. Con nosotros será hasta el día de mañana. Quédese en sintonía de Tropical. Viene nuestro compañero Carlos Alberto Junior y la reunión y el resto de programación de Tropical. Muchas gracias, muy amables.
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la tarde con 37 minutos. Bueno, la gente ya vive ya las fiestas de San Juan. Ya están haciendo su compra por adelantado, ¿eh? El huevito, de las hojas, de la gallina. O su gallina de postura. Bueno, en fin, según el presupuesto, ¿no? ¿Qué tal? Buenas tardes. Soy Carlos Alberto Junior. Estoy en cabina, listo para acompañarte en esta tarde hoy, lunes. Lunes 22 de junio del presente 2024. Hay que recordar que también el 24 se celebra el Día del Campesino, aquel hombre que labra la tierra para que puedas comer tú, ¿no? El que produce, labra, produce, cosecha para ti, el arroz, el frijol, el plátano, la yuca, todos los productos que están en tu mesa. 2:37. Hoy lunes a las 4:30, como todos los lunes y miércoles a las 4:30, los clásicos del reggaeton. Bienvenidos, gente, bienvenidos, bienvenidos, bienvenidos, bienvenidos a esta reunión de hoy. Lunes, lunes, lunes, lunes, lunes, lunes. Eso, David Guetta. Y Sia, este es Titanium.

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3:10. Como siempre, muy agradecido por contar con su preferencia, con su sintonía. Somos Tropical, la radio del primer lugar. Estamos presentando nuestra reunión de hoy, lunes 22 junio 2026. Es una versión súper, súper linda de la canción de Leodan. La radio está tocando tu canción, pero es una versión cumbia rock. Cumbia pegajosa con una función de rock. Original de Leodan. La radio está

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0: Él es Gustavo Cerati y tiene su clon, se llama Fernando Sosa. Ajá. Él estará este 24 en la cual es un evento rockero. Fernando Sosa y su banda completa estará en la ex rústica, en la cual estaré animando este evento desde las 6 de la tarde de todos.
1: No solo no hubiéramos sido nada.
0: La antesala lo pone Estampados, luego One Rock y cierra Fernando Sosa, el clon, el doble, digamos que sí, de Gustavo Cerati, el líder de Soda Stereo. Este 24 en la ex rústica. Vayan, ahí estaré animando el conocido Oro Puro. El mismo, pues, Carlos Alberto Jr. Oro Puro, con la música de Oro Puro, de Soda Stereo, obviamente. No falten, no falten. Ahí los espero. En la ex rústica, en la explanada de ex rústica. Era espectacular. Un San Juan diferente, digamos que sí. Muy diferente. Un San Juan rockero. ¡Rockeamos todos! Este 24. Reitero, estaré en la animación para acompañar a los grupos que estarán desfilando. Estampados, One Rock y

0: tarde, 53 minutos, gente. A las 4 y 30 estamos ya con la secuencia canciones. No, no, los clásicos de reggaetón. Hoy lunes, papá. Hoy lunes. Lunes, los clásicos de reggaetón a las 4 y 30. 3 de la tarde, 53 minutos. Bueno, los ganadores que se ganaron en actualidades del mediodía. Ya lo recogieron todo, ¿eh? ¡Qué paquetón! ¡Qué premio que se llevaron esa gente! ¿Eh? Todo el cargamento para preparar su registro más fácil. Y el plato fuerte, la gallina. ¡Qué bien por ellos! ¡Qué bien, qué bien! Agradecido por su preferencia. De esa manera también contribuyó con los oyentes.
1: ¡Traigo para ti!

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más de Volver, Volveré. Seguimos, ¿eh? Vamos a ver. Vamos a escuchar en estos momentos algo que dejó DLG. Volveré.

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0: practiquen en sus hogares, no les va a salir. No les va a salir.
1: Ya estamos presentando los clásicos del reggaetón.
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Yankel, Zion y Lennon. Ve, bailalo. 4 de la tarde, 47 minutos. Bueno, me preguntan siempre de Tandy Miles. Tendrías que extrañar Tandy Miles, de verdad. Bueno, a veces los lunes ella se relaja, pero la noticia no debe parar, obviamente. Bueno, ya se vive también la fiebre electoral, lo que son las elecciones regionales. 2026, que es este 4 de octubre. Bueno, y Lompe presentó ya los diseños de la cédula de sufragio para las elecciones regionales y municipales de octubre. Las cédulas de sufragio tendrán formatos y colores diferenciados según el cargo a elegir y la jurisdicción, e incluirán desde gobernadores hasta autoridades distritales. Bueno, la Oficina Nacional de Procesos Electorales, OMPE, presentó los diseños de las cédulas de sufragio que serán utilizadas en las elecciones regionales y municipales programadas para el próximo 4 de octubre. Entonces, todo está listo. 4 de la tarde, 48 minutos. 4:48, estamos presentando los clásicos del reggaetón.

0: los 5 minutos para las 5 de la tarde. 5, marcan las 5.
1: ¡Kevin el sacamotro!
0: Cerramos el programa de hoy, cerramos la secuencia que los clásicos de reggaetón. Recuerda que esta secuencia va de los lunes y miércoles. Y martes y jueves presentamos para el cierre en los últimos 30 minutos canciones que hace tiempo no escuchas. Dos secuencias muy importantes que compartimos dentro de nuestra reunión de todos los días, de lunes a viernes. Ah, los viernes a las 4 de la tarde estamos ya pues presentando nuestra top 10 de la semana dentro de nuestra reunión. Y por Tropical, obviamente. Solo 4 minutos para las 5. Ahora sí, vamos a dar punto final. Recuerda que estamos en modo sanjuanero, ¿eh? Todo el mundo ya habla de gallina, habla de huevo, habla de hoja de bijao. ¿Cómo se llama? Huira bijao. Eso se te saca, sí, el juane grasosito, ¿eh? Recomendable el hoja de bijao. Pero dice que en esta parte no hay. En Moyobamba dice es lo que hay. La hoja de bijao, esa hoja brillosa que le da también sabor al juane. Solo 3 minutos para las 5, ahora sí. Cerramos el programa de hoy, cerramos la secuencia. Deseándoles que lo pasen muy bien el resto de las horas que pasa, que resta de este lunes, este inicio de semana de labores. Y como siempre, manteniendo la preferencia de Tropical, la radio del primer lugar. ¡Se me cuida, gente!

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0: Así con buena música tenemos un gran día. Soy Michael Poon y revisaremos juntos la lista de famosos que comenzaron su camino un día como hoy, 8 de junio. Nancy Sinatra, la hija de Frank Sinatra. These boots are made for walking. Nick Rhodes, tecladista de Duran Duran. Mike Cocknell, vocalista de Simply Red. Bonnie Tyler, famosa por su canción Total.
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